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1: La radio te informa la hora, 21:17.

Sonaba la música junto a los Dreadmarais haciendo Deja, también sonaba C.G. Lewis haciendo De la R a la A, y este buen clásico de los 80, señores, de la mano de Kingfisher haciendo El amor lo cambia todo.

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9: Pronóstico del Servicio Meteorológico para Colón y la zona. Para este sábado, neblinas durante la madrugada y la mañana, después nublado, 6 grados de temperatura mínima, 15 de máxima, vientos leves del sudeste. Para el domingo, parcialmente nublado, 6 grados de temperatura mínima, 13 de máxima. Para el lunes, parcialmente nublado, 6 grados de temperatura mínima, 16 de máxima. Para el martes también cielo parcialmente nublado y los extremos térmicos que se marcarán entre 7 grados de temperatura mínima y 18 de máxima. Para el miércoles nublado, 8 grados de temperatura mínima, 19 de máxima. Para el jueves parcialmente nublado, 9 grados de temperatura mínima y 20 de máxima.
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Nos fuimos al año 1995 para escuchar al rosarino Fito Páez desde El Amor Después del Amor, haciendo Creo, y aquí suena el interminable Lenny Kravitz, It's Honey.

0: este es el bueno, ¿eh?
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2: Pronóstico del Servicio Meteorológico para Colón y la zona. Para este sábado, neblinas durante la madrugada y la mañana, después nublado, 6 grados de temperatura mínima, 15 de máxima, vientos leves del sudeste. Para el domingo, parcialmente nublado, 6 grados de temperatura mínima, 13 de máxima. Para el lunes, parcialmente nublado, 6 grados de temperatura mínima, 16 de máxima. Para el martes también cielo parcialmente nublado y los extremos térmicos que se marcarán entre 7 grados de temperatura mínima y 18 de máxima. Para el miércoles nublado, 8 grados de temperatura mínima, 19 de máxima. Para el jueves parcialmente nublado, 9 grados de temperatura mínima y 20 de máxima.
1: La radio te informa la hora, 21:48. 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

Señores, hasta acá, sí, claro, hasta acá, punto final para esta edición, edición de jueves 9 de julio. Espero de verdad que lo hayas pasado lindo. Nos vemos en la próxima edición.

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2: La radio te informa la hora, 21, 59 minutos.
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4: La conmemoración ayer del Día de la Independencia fue ayer en Colón un condimento especial. La inauguración de la Escuela de Oficios Oscar Pío Sosa, un nuevo espacio destinado a la capacitación laboral que comenzó a funcionar en el edificio ubicado en la esquina de 46 y 136, durante muchos años desarrolló sus actividades Mazapán. El acto oficial reunió autoridades municipales, representantes de instituciones y vecinos, quienes participaron de la ceremonia protocolar. Después compartieron una jornada cargada de propuestas culturales y comunitarias. Antes de ese acto oficial organizado por el municipio, la comunidad educativa también fue protagonista de los homenajes por el Día de la Independencia, con emotivas celebraciones en distintos establecimientos de la ciudad. El padre Ricardo, ante el robo sufrido en la Capilla del Rosario, dijo: "No quiero condenarlos, quiero darles una mano para que puedan salir adelante". Lejos de responder con un mensaje de enojo o venganza, el párroco Ricardo llamó a reflexionar sobre las causas que originan estos hechos y se mostró dispuesto a ayudar a quienes los protagonizaron. Sostuvo que detrás de estos episodios existe una problemática mucho más profunda. Muchas veces, dijo, la primera víctima es la propia familia de quien roba. He conocido casos de jóvenes que les roban a sus propios padres por problemas de adicciones. Somos comunidad, tenemos que estar atentos a quienes están quedando al margen y tenderles una mano antes de que sea demasiado tarde. Esa es la mejor manera de construir una sociedad más justa y evitar que estos hechos se repitan. Siguen las picadas en Boulevard 17. Una vez más, los vecinos de Boulevard quieren ser escuchados porque continúan los problemas relacionados con el tránsito. Por ese motivo, se expresaron mediante un comunicado que dice que después del accidente que le costó la vida a Eduardo Acastelo, las autoridades anunciaron una serie de medidas. Hubo reuniones, promesas, un consejo deliberante lleno de vecinos reclamando acciones concretas e incluso cambios en el área de tránsito. Durante algunas semanas pareció que el problema había sido comprendido. Sin embargo, las picadas siguen todas las madrugadas en Boulevard 17. El Torneo Nacional Interliga de Handball 26 ya está en marcha en Colón, volviendo a ser protagonista como una de las tres sedes del certamen junto a Junín y Salto. La competencia, que reúne a más de 40 equipos de distintos puntos del país en las ramas masculina y femenina, se está disputando y el próximo domingo se hará en el Gimnasio Municipal y en el Gimnasio Hugo Jordán de la Escuela Nacional. El acto de apertura contó ayer con la presencia del intendente Waldemar Giordano y del subsecretario de Deportes Nicolás Escarpecia. El debut fue con triunfo para el equipo local Las Cobras, que venció con autoridad a Selección Santiago por 22-14. La Subsecretaría de Educación de la Municipalidad de Colón informó que ya se encuentra abierta la inscripción para acceder al aporte del boleto estudiantil destinado a quienes viajen a Pergamino para cursar sus estudios. El trámite podrá realizarse hasta el viernes 17 de julio. Entregaron certificados egresados de la capacitación textil. Se llevó a cabo la entrega de certificados, una propuesta de formación orientada a brindar herramientas para el desarrollo laboral y la generación de nuevas oportunidades de empleo. Lo impulsa el gremio textil de la ciudad. Durante el acto se destacó el compromiso y el esfuerzo de los participantes a lo largo del curso, al tiempo que desde el municipio remarcaron la importancia de continuar impulsando este tipo de capacitaciones para fortalecer la inserción laboral y el crecimiento personal de los vecinos.
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4: Pronóstico del Servicio Meteorológico para Colón y la zona. Para este sábado, neblinas durante la madrugada y la mañana. Después, nublado, 6 grados de temperatura mínima, 15 de máxima, vientos leves del sudeste. Para el domingo, parcialmente nublado, 6 grados de temperatura mínima, 13 de máxima. Para el lunes, parcialmente nublado, 6 grados de temperatura mínima, 16 de máxima. Para el martes, también cielo parcialmente nublado y los extremos térmicos que se marcarán entre 7 grados de temperatura mínima y 18 de máxima. Para el miércoles, nublado, 8 grados de temperatura mínima, 19 de máxima. Para el jueves, parcialmente nublado, 9 grados de temperatura mínima y 20 de máxima.
2: La radio te informa la hora, 22, 6 minutos.
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Nació en Cuba, lideró la famosa banda Miami Sound Machine y abrió las puertas de Estados Unidos para todos los latinos. Es Gloria Estefan, la madre del crossover pop latino, sobrevivió a un grave accidente en los años 90 y regresó para consolidarse como una de las artistas más influyentes del mundo.

0: puesto número 4 del ranking. Llega uno más uno, el Don Juan del reggaetón, Maluma. Se pone íntimo y acústico al unirse a la genial cantautora puertorriqueña Kany García, logrando una balada desgarradora y profunda.
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Ya estamos en el podio, puesto número 3. ¡Qué bomba! Ricky, Los Ángeles Azules y Tini en este escalón del ranking latino.

0: Así llegamos al final de otra edición de Ranking Latino. Soy Santiago Altieri y gracias por acompañarme en este camino de éxitos. Nos reencontramos mañana con más canciones, más artistas y mucha buena energía. Hasta la próxima.
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4: La radio te informa la hora, 22, 36 minutos.
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6: La radio te informa la hora. 23, un minuto.
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5: Pronóstico del Servicio Meteorológico para Colón y la zona. Para este sábado, neblinas durante la madrugada y la mañana. Después, nublado, 6 grados de temperatura mínima, 15 de máxima, vientos leves del sudeste. Para el domingo, parcialmente nublado, 6 grados de temperatura mínima, 13 de máxima. Para el lunes, parcialmente nublado, 6 grados de temperatura mínima, 16 de máxima. Para el martes también cielo parcialmente nublado y los extremos térmicos que se marcarán entre 7 grados de temperatura mínima y 18 de máxima. Para el miércoles nublado, 8 grados de temperatura mínima, 19 de máxima. Para el jueves parcialmente nublado, 9 grados de temperatura mínima y 20 de máxima.
6: La radio te informa la hora. 23, 22 minutos.
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0: Son las 7 de la mañana, temperatura 23 grados.
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6: Pronóstico del Servicio Meteorológico para Colón y la zona. Para este sábado, neblinas durante la madrugada y la mañana. Después, nublado, 6 grados de temperatura mínima, 15 de máxima, vientos leves del sudeste. Para el domingo, parcialmente nublado, 6 grados de temperatura mínima, 13 de máxima. Para el lunes, parcialmente nublado, 6 grados de temperatura mínima, 16 de máxima. Para el martes también, cielo parcialmente nublado y los extremos térmicos que se marcarán entre 7 grados de temperatura mínima y 18 de máxima. Para el miércoles, nublado, 8 grados de temperatura mínima, 19 de máxima. Para el jueves, parcialmente nublado, 9 grados de temperatura mínima y 20 de máxima.
5: La radio te informa la hora, 23, 44 minutos.
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0: La radio te informa la hora. 02 minutos.
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0: La radio te informa la hora. 05 minutos.
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este es el bueno, ¿eh?

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1: La radio te informa la hora. 1, 2 minutos.
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3: Pronóstico del servicio meteorológico para Colón y la zona. Para este sábado, neblinas durante la madrugada y la mañana. Después, nublado, 6 grados de temperatura mínima, 15 de máxima, vientos leves del sudeste. Para el domingo, parcialmente nublado, 6 grados de temperatura mínima, 13 de máxima. Para el lunes, parcialmente nublado, 6 grados de temperatura mínima, 16 de máxima. Para el martes también cielo parcialmente nublado y los extremos térmicos que se marcarán entre 7 grados de temperatura mínima y 18 de máxima. Para el miércoles nublado, 8 grados de temperatura mínima, 19 de máxima. Para el jueves parcialmente nublado, 9 grados de temperatura mínima y 20 de máxima.
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2: La radio te informa la hora. 2:09 minutos.
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Ahí estamos con el 2x1, última hora, arrancando con Seal y este gran éxito, Kings from Ross, una canción del segundo álbum de este cantante británico y fue lanzada como sencillo en julio de 1994. Fue relanzada un año después, siendo incluida como banda sonora de Batman Forever, lo que la ayudó a encabezar las listas musicales de Estados Unidos y Australia. Estuvo en la edición número 38 de los Grammy en 1996, ganando los premios de Grabación del Año, Canción del Año y Mejor Interpretación Pop Masculina Vocal. Increíble canción de Seal en este 2x1 y llega otro gran éxito. Es un mundo de hombres.

0: esta es una canción, un exitazo de este cantante Seal, que lo lanza en su disco del 2008, día 10 de noviembre de ese año. Bueno, es el sexto álbum de estudio de Seal, que lo llama Soul, y de ahí se extrae este gran éxito que fue corte de difusión y lo estamos disfrutando acá en Proyecto One en este fin de semana. Exitazo, que entró en Billboard Hot 100 y pasó por el 2x1 de los mejores artistas de todos los tiempos acá en Proyecto One.
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saludamos a la gente de Rosario, saludamos a la gente de Capital, gente que nos transmite de Radio de la Costa, Radio de Weekend, saludamos a Radio Venus, a la gente de Anderson, saludamos a los amigos de FM Patagonia, también a FM Mundo, a FM Arcoiris, a la 100.3 de Rosario, a Radio Positiva, a FM Más, a FM Hades, FM Impacto, FM Mundo, FM Winnie. También un saludo a Kaizen FM. Son algunas de las tantas radios que estamos disfrutando Proyecto One diariamente y también el fin de semana. Así que bueno, somos un montón los que disfrutamos de los clásicos de todos los tiempos.

0: Dead or Alive es una agrupación que es británica que, bueno, en los 80 realmente tuvo un exitazo, pero una canción que la rompía, ¿eh? Año 1984, como fue You Spin Me Round, fue número uno en las listas de los sencillos en ese año, ¿eh? Pero bueno, en los 90, ahí al principio, arrancando los 90, a finales de los 80, lanzó este, Baby Don't Say Goodbye. Es un exitazo que tenía ganas de escuchar con ustedes y disfrutar y recordar grandes momentos de música que tuvo esta agrupación. They Are All Alive pasó por Proyecto One y estamos ya metiéndonos en breve en la última media hora de este fin de semana.
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3: La radio te informa la hora. 3:34.
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0: Vamos amigos, con mucha onda estamos haciendo este fin de semana plagadísimo de clásicos. Saludos para todos los mensajes que hemos recibido el fin de semana. También en las semanas tenemos gente que nos escucha en lo que es de lunes a viernes y también nos piden canciones y las vamos sumando, ¿no es cierto?, a esta lista inmensa de canciones que tenemos para compartir con ustedes. Saludamos a un montón de gente, a Santa Fe, también a Necochea. Vamos a saludar a la gente de Bahía Blanca. Nos están escuchando en Guatemala, en España. Están escuchándonos en México. Están sintonizando la radio desde Córdoba. Bueno, Bragado, 9 de Julio, Pehuajó, Deró. Tenemos la gente que nos saluda desde Olavarría. Bueno, en un rato sigo con más saludos y es un placer realmente que tengamos tanta gente que nos transmite y que escucha Proyecto One diariamente, fin de semana tras fin de semana.

0: Así estamos arrancando, ¿sí? El último bloque, el último tramito, con un muy buen éxito de Martica, con El Amor Llegará, con ese lento que, bueno, seguramente lo bailaste en algún momento de tu vida. Martica se llama Marta Marrero, conocida así artísticamente como Martica, nacida el 18 de mayo del 69 en Los Ángeles y es una cantante y actriz estadounidense. Le deja lugar a The Verb con este hermoso tema que se llama Dulce Sinfonía.
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0: Fue lanzado el 16 de junio de 1997 y se transformó en un hit que llevó a esta agrupación a las primeras posiciones de todos los rankings del mundo. Exitosa canción que realmente nos encanta disfrutar con ustedes. Agrupación The Verve y Dulce Sinfonía pasó por Proyecto One y fue una canción que eligió Nicolás a través de WhatsApp. Seguimos de esta manera.
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0: Bueno, el vinilo con Alberto, que le mandamos un gran abrazo, que dice que él salía en su época y estaba de moda Boname. Bueno, hemos elegido, entre grandes éxitos que tiene esta agrupación, la versión de No Woman No Cry, el clásico de Bob Marley, pero hecho por Boname, que fue muy exitosa, ¿eh? Bueno, gracias Alberto por el saludo. Un abrazo grande, grande, grande. Y él dice que nos escucha desde Villa Gesell. Abrazo grande para Alberto. Gracias. Seguimos así, dale.
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0: Visage, este DJ que lanza este éxito llamado Fórmula, que es su éxito realmente muy conocido, ¿no?, en todo el mundo. Fue lanzado en 1997 y lo quería escuchar Alejandro. Dice que le trae lindos recuerdos cuando salía en los 90 a bailar. Bueno, este DJ se llama Martín y nació en Copenhague el 13 de junio del 73. Es un DJ alemán. Bueno, lanzó este tema y le fue muy bien, muy bien. Llegó a los primeros puestos en todo el mundo, en más de 80 países. Resultó ser un sencillo que lo convirtió en un éxito mundial. Fórmula ocupó el tercer puesto en el Top 40 holandés, también estuvo en el Ultra Pop 40 belga y el sencillo permaneció número uno durante 5 semanas, desde el 21 de marzo al 11 de abril del 98.
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Seguimos en el último momento de Proyecto Guam. Estamos ahí con esta versión remix para ir cerrando la edición de fin de semana. Vamos saludando más gente, bueno, que nos están sintonizando y transmitiendo desde

0: horario. Abrazo grande y que sigan los éxitos. Chau.
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1: La radio te informa la hora. 4, 17 minutos.
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1: Pronóstico del servicio meteorológico para Colón y la zona. Para este sábado, neblinas durante la madrugada y la mañana. Después, nublado, 6 grados de temperatura mínima, 15 de máxima, vientos leves del sudeste. Para el domingo, parcialmente nublado, 6 grados de temperatura mínima, 13 de máxima. Para el lunes, parcialmente nublado, 6 grados de temperatura mínima, 16 de máxima. Para el martes también cielo parcialmente nublado y los extremos térmicos que se marcarán entre 7 grados de temperatura mínima y 18 de máxima. Para el miércoles nublado, 8 grados de temperatura mínima, 19 de máxima. Para el jueves parcialmente nublado, 9 grados de temperatura mínima y 20 de máxima.
0: La radio te informa la hora. 6 en punto.
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0: Estamos hablando de Melina Acevedo, ella es abogada ambientalista del Centro de Profesionales por los Derechos Humanos, que vino junto a Gustavo Michel, quien es defensor ambiental y brigadista trabajador despedido en forma discriminatoria por la empresa Shell. ¿Qué tal, chicos? Bienvenidos y muchas gracias por estar aquí presentes.
1: Muchas gracias por habernos invitado.
2: Sí, estamos muy, muy contentos que nos puedas... podamos también charlar sobre lo que viene pasando en la refinería y con los despidos también, que justamente estabas mencionando, que no solamente nos pasó a nosotros, sino que viene pasando de forma generalizada.
0: Sí, totalmente, también lo hemos visto en lo que es el subte, también lo hemos visto también en lo que es el Servicio Meteorológico Nacional, o sea, es ya el modelo, ¿no?, de este gobierno, echar personal por organizar. Bueno, es una organización bastante extraña, no sé cuál es el objetivo, el resultado, porque realmente un organismo que necesita de sus empleados, mismo los científicos que trabajan allí, se han manifestado diciendo, bueno, sí, fue personal administrativo, pero el personal administrativo es completamente necesario para que un científico pueda desarrollar sus tareas administrativas, tareas de compras, distintas actividades que no pueden estar un científico haciendo su desarrollo y también, no sé, yendo a comprar las cosas que se necesitan, porque es como cualquier trabajo, como una oficina, ¿no?, que se necesitan cosas. Entonces me parece totalmente paupérrima y muy triste también la situación para los afectados, ¿no?, porque que en una situación económica de crisis en el país, digo, ¿qué pensás el día? Ya estás endeudado y encima te quedás sin trabajo un día para el otro. ¿Qué haces? Bueno, Gustavo, contanos cómo fue tu experiencia en tu caso, que fuiste desvinculado de Shell, una de las empresas más importantes del país.
2: Sí, sí, para comentarte que, bueno, 17 años estuve trabajando ahí. En enero de 2025 nos desvinculan a mí y a 9 compañeros más. Básicamente nos despiden por haber siempre levantado la voz, por reclamar por mejores condiciones de trabajo y sobre todo denunciar la contaminación dentro de la refinería y también afuera. Como sabrás, ahí está el barrio Villa Inflamable, en el Doc Sud, está la refinería. Y hay numerosos estudios que demuestran que muchos chicos tienen plomo en sangre. Y bueno, ya el ambiente es contaminante. Así que bueno, nosotros entendemos que los despidos vinieron por ahí, ¿viste? Por denunciar las condiciones de trabajo. Y bueno, producto de una pelea que dimos bastante en todo este tiempo, que hemos logrado también el apoyo y la solidaridad de muchos sectores, hemos logrado 2 fallos de reinstalación que para nosotros son muy importantes.
0: Seguro.
2: Porque no solo remarca la actividad gremial que teníamos dentro de la refinería, sino la actividad ambiental, por lo que te decía, por denunciar las condiciones de contaminación. Y porque también esa contaminación que sufren los vecinos, también lo sufrimos los laburantes con productos que son cancerígenos. Entonces, es novedoso que en el ámbito laboral se haya también tomado en cuenta la parte ambiental en esto. Pero bueno, a pesar de todo esto, la empresa en forma ilegal no lo está cumpliendo. No cumple el fallo de reinstalación. Por eso seguimos haciendo la campaña. Sí, está ilegalmente. Ilegalmente, o sea, básicamente...
0: O sea, un fallo judicial que no están respetando.
2: Totalmente. No. Pareciera que la ley en el portón ya está.
0: Claro, no pasa.
2: No pasa. Pero bueno, seguimos firme nosotros con la pelea. Llegamos a tal punto que la justicia está intimando penalmente al CEO de Raízen. Es Raízen ahora la que está controlando. Ahora justo Bien. Está a la venta, creo que va a pasar a Mercuria. Pero hay una intimación penal por el incumplimiento del fallo.
0: Bueno, esperemos que siga su curso. Ahora, Mel, como bien decía Gustavo, ¿no?, esto novedoso de incluir lo ambiental dentro de lo laboral, ¿cómo lo estás evaluando?
1: Sí, nosotros consideramos desde un primer momento que estos despidos son discriminatorios no solamente por su actividad sindical, sino porque son quienes se organizan a través de la agrupación La Naranja para reclamar mejores condiciones de seguridad, porque bueno, recordemos que Shell es una multinacional y particularmente en la refinería en Dock Sud maneja hidrocarburos y sustancias contaminantes, y bueno, eras quienes ponían el cuerpo. El caso de Gustavo es que además es brigadista ambiental, entonces cumple un rol dentro de la refinería importante, que ha salvado a compañeros, él lo puede contar después con sus propias palabras, pero ha salvado y ha querido salvar la vida de compañeros. Un mes después de que los despiden, fallece un compañero. O sea, nosotros realmente por eso tenemos esta campaña y la llevamos adelante hasta el final, porque consideramos de que las multinacionales no pueden gobernar en Avellaneda. Hay una responsabilidad política ahí muy marcada también, no solo del gobierno nacional, sino también del provincial, de la mano de Kicillof, y del gobierno municipal, en este caso en Avellaneda, porque ni más ni más ni menos que está operando en Avellaneda. Claro. Y que esto tiene 2 fallos de reinstalación, que lo que rescatamos nosotros es que la primera vez que la justicia laboral tiene en cuenta el rol de los trabajadores y que recepta incluso, y eso es algo muy novedoso también, histórico, el acuerdo de Escazú.
0: Claro.
1: Que es el acuerdo, para los que no lo conocen, es un acuerdo a nivel regional muy importante, que es a través del acceso a la información, la participación pública en asuntos ambientales, la justicia ambiental, es el único tratado vinculante para la Argentina que también tiene en cuenta la protección a los defensores ambientales. Y en este caso, en estos dos fallos de reinstalación, se considera, el juez considera la justicia laboral, que ellos son defensores ambientales, que se organizaban dentro de la refinería para dar estas luchas y que es por eso también que Scher los despide, ¿no? Y que, bueno, para nosotros esto no es casualidad, ¿no? Se inscribe en esto mismo que estabas diciendo al comienzo. No solamente Milei viene de haber aplicado una ley bases, la reforma laboral, el RIGI, ahora con un super RIGI, la reforma a la ley de glaciares. Entonces es prácticamente un modelo de saqueo, ¿no?, de nuestros bienes comunes naturales, y es que por eso en ese marco nosotros estamos dando una campaña muy importante y que queremos llevarlo a todos los lugares porque nos damos cuenta de que realmente es a través de esa organización colectiva que hemos conquistado estos dos fallos de reinstalación. No es casual, no fue producto solamente de que el juez dijo, bueno, de buena voluntad vamos a reinstalarlos, sino que realmente fue a través de esa organización y producto de la lucha, de haber estado en las calles consecuentemente, que bueno, se han logrado conquistar estos fallos.
0: Bien, bueno, la verdad que por una parte es grato, ¿no?, el tema de que la justicia intervino y dictaminó un fallo, ¿no?, que no quedó en la nada, que muchas veces es una situación que lamentablemente tenemos que vivir acá en Argentina con la justicia lenta y sin una resolución. Bueno, en este caso se dio, pero la empresa no permite que ingresen, digamos, quienes tenían que reincorporarse.
2: Sí, a pesar de ir con un oficial de justicia a fin de año del año pasado, no nos dejaron ingresar. Entonces no, nos parece gravísimo eso, por eso igual nos seguimos organizando, hemos hecho asambleas abiertas en Plaza Alsina con otros con vecinos también de Avellaneda que padecen la contaminación, con una vecina que se llama María que está sufriendo la contaminación y que produce la empresa Trieco, que después Mel capaz puede contar mejor. Bueno, todos los vecinos, todos los que venimos denunciando esta contaminación, este maltrato de estas empresas, buscan castigarnos, en mi caso despedirnos, pero que nos parece importante poner sobre la mesa la defensa del ambiente y la defensa de la salud de los trabajadores y vecinos. Por eso seguimos con esta pelea. Y como decía ella, para mí también hay responsables políticos. Yo creo que tendría que empezar a meter la mano Kicillof para que empiece a solucionar estos problemas, como el intendente, como decía ella.
0: Sí, claro.
2: Pasan
0: sí.
2: En este territorio, no está pasando en otro lado.
0: Totalmente. Justamente. Sí, estoy totalmente de acuerdo. Tienen que crearse, si es necesario, políticas públicas para que se comprenda, ¿no?, que una cosa no va sin la otra. O sea, todo bien, por supuesto, con la producción, con las empresas extranjeras, pero tienen que respetar el ambiente y principalmente la salud de sus empleados.
2: Totalmente.
0: Me parece algo básico, ¿no?
2: Claro, con lo que buscan con esta reforma laboral, que si vos protestás o reclamás una mejora, inmediatamente viene el despido. O sea, no, ni siquiera podés reclamar por tu propia salud, que es algo increíble.
0: Sí, la verdad. Ahora, ¿cuáles serán tus tareas, Gustavo? O sea, si bien defensor ambiental, brigadista, trabajador, ¿cómo es esto de salvarle la vida a los compañeros?
2: Mira, soy operario petrolero y a la vez entré como brigadista, que es básicamente atacar los incendios que se producen dentro de la refinería, los accidentes, y bueno, también vamos a socorrer compañeros que puedan estar en ciertas condiciones de accidentados. Y bueno, lamentablemente en el 2018 hubo un incendio muy grave donde falleció un compañero que lo tuvimos que sacar prácticamente 90% quemado del cuerpo. Y cuando me despidieron, a los meses, también hubo un accidente gravísimo en el sector del Cocker, que es la torre más grande que se ve, viste, de la refinería, que se ve a varios kilómetros. Ahí falleció un compañero. Producto de la negligencia de la empresa, por querer acelerar los ritmos
0: de producción, seguro.
2: Sí, de producción y también acelerar los ritmos para que se acorten los tiempos de reparación de las plantas. Todo en beneficio de traer más ganancia, pero bueno, lamentablemente los que sufrimos eso somos los laburantes. Y que si vos protestás, es eso lo que te quieren hacer, despedir o buscar la forma de que no te calles la boca.
0: Claro.
2: Por eso nos parece importante seguir este reclamo, que nos apoyen también. Yo agradezco un montón que nos des este espacio para poder comentar lo que nos viene pasando.
0: Este espacio está para eso. Honestamente, este programa fue creado con esas intenciones. Así que vengan a alzar su voz

0: a contar cuál es la realidad que vive el laburante día a día porque tienen un lugar. Ahora, ¿hay alguien en reemplazo de tus tareas o simplemente la empresa decidió desligarse de ese puesto en particular?
1: Lamentablemente, la empresa siempre va a buscar la forma de arreglársela con la poca cantidad. Somos muy pocos, digamos,
0: Claro.
1: los operarios, los brigadistas también somos muy pocos, contando con los dedos de la mano, pero va buscando la forma de reemplazarlo. ¿Qué pasa? Recarga también a los compañeros que están.
0: Claro.
1: Los recarga en tareas, en responsabilidades, y eso también trae aparejado más accidentes. Por eso nosotros seguimos denunciando estas condiciones, porque aparte van a aprovechar toda la reforma laboral que ya se está
0: Sí,
1: implementando.
0: sí, sí.
1: Estamos buscando la forma de cómo incorporarla dentro de la refinería, así que bueno, sí, la empresa va a seguir avanzando, no se va a quedar quieta. Por eso nos dimos cuenta que cuando nos despidieron a nosotros fue un poco mostrar, disciplinar a los trabajadores que quedaron adentro.
0: Claro, o sea, como
1: Sí,
0: mostrarles esto les va a pasar si siguen
1: exactamente.
0: con la lucha, ¿no? Es realmente lamentable. Ahora, Mel, ¿cómo encontrás vos esta situación? Si bien fue denunciado, se permitieron los fallos. ¿Qué sucede cuando uno quiere ingresar a su trabajo legalmente? Tiene la posibilidad, porque hay un juez que dijo, sí, esta gente se tiene que reincorporar, pero sin embargo te encontrás en la puerta con uno de seguridad que te dice, no pasás. ¿A quién acudimos si legalmente ya hicimos todas las instancias e igualmente no se cumplen?
2: Sí, bueno, como comentaba Gustavo, nosotros en diciembre nos hicimos presentes junto al oficial de justicia, no lo quisieron re dejar reingresar a su puesto de trabajo y después lo que hacen claramente, están asesorados por Marval, o sea, Shell es una multinacional a
0: Sí.
2: nivel mundial, que se sabe igual que contamina, o sea, tienen múltiples denuncias tanto nacionales como internacionales y que más allá de que se quieran pintar, ¿no? De verdes, de sustentables, y demás, esto demuestra de que están contra las personas que se organizan, que contaminan, o sea, y en ese marco es que como último manotazo de ahogado lo que hacen es ir al Tribunal Superior de Justicia de CABA para buscar ahí, ¿no? Recordemos que ese tribunal es mileísta macrista, a ver si pueden encontrar de alguna manera algún aliade. Sin embargo, bueno, todavía sigue ahí radicado. Nosotros hemos presentado un amicus que tiene, la verdad, un gran arco que nos acompañó desde sindicales, abogados ambientalistas, Enrique Viale, Pérez Esquivel, la SERPAG, Organismo de Derechos Humanos, ambientales, sindicales también, y que en ese marco lo que estamos diciendo es que, bueno, no se puede tener en cuenta esto que ellos están planteando. Porque van en persalto, incluso algo que no se puede hacer en la justicia, pero bueno, buscan estas maneras como para poder incumplir, pero que la justicia es firme, sigue diciendo que estos fallos son de reinstalación y que ellos tienen que estar dentro, y por eso es que también se ha denunciado penalmente al CEO, Cavallari. Entonces, en ese sentido es que ellos intentan buscar otras vías para poder no cumplir con con estas medidas cautelares, pero que bueno, nosotros, gracias al enorme apoyo que venimos recibiendo todo este tiempo y que venimos llevando adelante la campaña, es que por eso que decimos, bueno, ¿cómo hacemos para organizarnos, ¿no? Y para seguir enfrentando a
0: Claro.
2: estas multinacionales que se creen que son impunes, pero que bueno, realmente no lo son y que hay experiencias de lucha y de resistencia que muestran de que se le puede torcer el brazo a estas multinacionales.
0: Bueno, ojalá, vamos a por eso, por supuesto. La realidad es que es una situación que se ve cada vez más, ¿no? Esto de los despidos, situaciones muy difíciles para las familias, para los trabajadores.
2: Claro, sin ir más lejos, ahora despidieron a 150 trabajadores de SIAT, que es de Tenaris, y básicamente está Paolo Roca también. Entonces, tiene que ver con esto, ¿no? Quieren aplicar la reforma laboral, vienen de aplicar un montón de leyes que van en contra de los trabajadores, y es por eso que es necesario conseguir estos lugares para fortalecer estas luchas.
0: Seguro, bueno, hablando de lugares para fortalecer, se viene cómo nos enfrentamos, cómo nos organizamos frente al saqueo y la contaminación. Es una charla que vas a tener junto a Guille Folguera, que es con quien, biólogo, filósofo, con quien charlamos la semana pasada, y tenemos el gusto de charlar seguido. Bueno, Se va a dar el próximo 4 de julio, se van a estar reuniendo en Casa Marx a las 17 horas, en Avellaneda, Montes de Oca, 132. Bueno, ¿cuál es la idea de esta charla debate?
2: Bueno, nosotros lo pensamos a esta charla debate principalmente para ver específicamente esto, ¿no? Cómo nos organizamos, cómo hacemos frente a estas multinacionales. Va a estar también, además de Guille, que la verdad es un placer que esté con nosotros, va a estar María Ducoms, que es vecina de Villa Inflamable, que sufrió también la persecución de Trieco. Entonces, bueno, queremos realmente poder poner todos estas experiencias de lucha y de resistencia frente a estas multinacionales que están contaminando el ambiente, que vienen, ¿no?, saqueando todos nuestros bienes comunes naturales, a la par, ¿no?, de que tiene que ver con un plan del gobierno de Milei aliado a Trump, ¿no?, en esta carrera por tener todos los bienes comunes naturales. Y en ese marco es que necesitamos pensar, ¿no?, cómo hacemos realmente para organizarnos y enfrentarlos, a la par de que queremos también pensar cómo hacemos para superar, ¿no?, la experiencia histórica del peronismo, porque estas leyes no están saliendo de la nada, cuentan con la complicidad, obviamente, de sectores del peronismo que le vienen votando la reforma laboral, la ley de glaciares, ahora el superrigi. Y entonces en ese marco es que nosotros queremos algo superador, estamos por eso poniendo en pie comités en apoyo también a Miriam Breckman, a partir también del enorme reconocimiento que hay, ¿no?, a la izquierda, y particularmente a Miriam y a todos nuestros referentes, porque bueno, es también consecuente de lo que venimos haciendo en las calles, que estamos junto a los jubilados, que estamos en todas las luchas y que también, ¿no?, venimos enfrentando al poder económico, y que es necesario en ese marco, bueno, tener en estos espacios la oportunidad de pensar entre todos juntos cómo hacemos, ¿no?, para pasar a la contraofensiva, porque la situación ya no está para pensar en campañas electorales 2027 y demás, sino que la lucha es ahora, tal cual.
0: Sí, sí, sí.
2: Y que es necesario fuerza militante, construirlo a eso y estar, poner el cuerpo realmente es necesario en este momento. Y bueno, nosotros queremos también construir un movimiento, ¿no?, por un partido de la nueva clase trabajadora que vaya en ese sentido, ¿no?, que logre superar todas estas instancias, porque ya no podemos estar cómodos mientras ya directamente Milei nos declaró la guerra, lo dijo abiertamente, que esto es un plan que no se había hecho ni siquiera en la dictadura genocida.
0: En la época militar, ni los militares lograron las leyes que están sacando ahora. Es terrible, yo no puedo entender cómo eso salió, quedó como desapercibido dentro de lo que habló el otro día, me parece terrible.
1: Sí, aprovechan el mundial para distraerte. Y bueno.
0: Sí, tal cual. Otra que Adorni de...
1: Sí, y el pendrive, ¿no?
0: Claro. Sí. La verdad es que yo creo que quieren transformarnos en colonia, ya directamente ser una colonia estadounidense, y Argentina que no exista más, ¿no? Básicamente con todo lo que están planeando. Hablabas de poner el cuerpo, Mel. ¿Qué respuesta encuentran ustedes en la gente cuando hacen este tipo de charlas debate, ¿no? De invitar al vecino, a la vecina, porque muchas veces la gente, digo, está tan desencantada de la política, está ya tan agotada, porque, digo, nosotros estamos en tema, lo charlamos, escuchamos las noticias, lo debatimos, pero hay gente que ya está podrida directamente, ¿no? Mirá, que no tiene ni ganas de charlar. ¿Ustedes cómo, qué evaluación de campo hacen al ir al territorio y hacer este tipo de charlas?
1: Mirá, nosotros cuando nos despidieron tomamos fuerza porque no sabíamos qué hacer de los jubilados, que los jubilados consecuentemente todos los miércoles están ahí reclamando, el sector de discapacidad, bueno, el Garrahan, el FATE que salió ayer bueno, yo creo que la lucha de los trabajadores es en las calles, no nos respetan las leyes, bueno, hay que salir a las calles. Hace poco, bueno, como decía, los despidos centenarios, que son 150 familias que están peligrando los puestos de trabajo, y bueno, hay que salir porque este gobierno va por nuestros derechos, entonces nosotros tenemos las calles para reclamar, creo que tenemos que ir por ahí, y después sí, hay que construir algo nuevo, porque evidentemente los sectores tradicionales, tanto la CGT y los gremios
0: dejaron mucho que desear,
1: mucho que desear, y dejaron pasar una reforma laboral casi sin lucha. O paraban o movilizaban y hacían todo lo contrario para que nadie se movilice. Entonces, para mí hay que construir algo nuevo, como decía Mel. Creo que hay que digamos romper un poco con lo que viene el peronismo, porque está demostrando que en los hechos no está defendiendo a los trabajadores. Hay un sector que no lo está defendiendo, más bien le vota la ley a Milei. Por eso creo que es importante salir a las calles y movilizarse y empezar a pensar en un nuevo partido de la clase trabajadora, que creo que es el debate a venir, digamos, a discutir entre todos los trabajadores.
0: Bien, Bel, ¿vos cómo encontrás a la gente también en las charlas, en estos debates? ¿Qué escuchás? ¿Qué te dicen?
2: Y bueno, en principio cuando estaba invitando a la charla, bueno, a todos les parece muy importante poder tener estos debates, ¿no? Porque principalmente también tiene que ver, ¿no? Con esta ligazón que hay entre los derechos laborales y los derechos del ambiente, que generalmente lo quieren hacer pensar que son cosas por separado y que sin embargo también se ve, ¿no? En las calles a través de la lucha del pueblo boliviano, que bueno, creo para mí son lecciones que tenemos que sacar de cómo se han levantado todos los trabajadores junto a los pueblos originarios, junto a todos los campesinos, a todas las personas, a que realmente es eso lo que tenemos que hacer, tenemos que estar en las calles, porque bueno, tiene que ver también con esto que te decía, ¿no? O sea, el imperialismo viene por nuestros bienes comunes naturales, en esta competencia, ¿no? Estratégica de Trump con China, para ver quién se queda con el litio, y bueno, y ellos han demostrado a través de 50 bloqueos, que es con la lucha, que es necesario poder vencer todo esto que nos quieren imponer y que no lo podemos normalizar. O sea, para mí tiene que ver con eso, ¿no? Con no solamente poner el cuerpo y estar en la lucha, sino que realmente logremos superar todo esto porque es tan grave lo que viene sucediendo que no es posible que nos quedemos pensando en alternativas que no vienen, porque incluso esto, la CGT dijo, bueno, vamos a través de tribunales a ver, lo vamos a llevar a esto, a tribunales. La reforma a la ley de glaciares también, bueno, vamos a hacer un amparo ambiental. Las cosas, bueno, suman, pero no son la lucha en sí y
0: Claro.
2: nosotros tenemos que estar en las calles. Y para poder construir esa fuerza material, para realmente poder superar todo lo que nos quieren imponer, ¿no? Es necesario, bueno, estos comités de acción, pensar en algo súper superador que, bueno, ya no se puede más con el rol del peronismo, que no solamente deja pasar las leyes, sino que también quiere demostrar esto de que no se puede, de que no hay fuerzas. Bueno, las fuerzas están, la gente quiere organizarse,
0: Seguro.
2: entonces estas charlas van en ese sentido a ver cómo realmente podemos pasar a la contraofensiva y que creo que hay. Trump no es todo poderoso tampoco, incluso acaba de sufrir una derrota en Irán y creo que bueno, tenemos que ver esas cosas que suceden también internacionalmente para tomar
0: Totalmente.
2: lecciones acá y que bueno, eso también es un contragolpe a Milei y que está en crisis el gobierno. Entonces, para mí este auge también y reconocimiento que hay hacia la izquierda, bueno, tenemos que aprovechar y pensar cómo hacemos realmente para poder pasar a la acción.
0: Bueno, Mel, Gustavo, les agradezco muchísimo que hayan venido, que nos cuenten todo lo que está sucediendo y vamos a seguir con esta situación, charlando de estos temas. Acá tienen un lugar para seguir contando cuál es la realidad que les toca vivir.
1: Bueno, muchas gracias.
0: No, por favor,
2: Gracias,
0: gracias a
2: gracias por el
0: ustedes.
2: espacio.
0: Bueno, hasta allí nos acompañaban Melina Acevedo, abogada ambientalista del Centro de Profesionales por los Derechos Humanos, junto a Gustavo Michel, defensor ambiental y brigadista trabajador despedido por la empresa Shell.
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0: Seguimos al aire de Concepto Ecológico y ya estamos conectados con Evangelina Codoni. Ella es integrante del Foro por la Recuperación del Río Paraná y además de Encuentro Federal por la Soberanía. ¿Qué tal, Evangelina? ¿Cómo estás? Muy buenas tardes, Tamara 40.
1: Ahí está. ¿Qué tal, Tamara?
0: Ahí
1: Buenas
0: está.
1: Tardes a todos ustedes.
0: ¿Cómo estás, Evangelina? Bien. Muchísimas gracias por esta comunicación. Bueno, en un contexto muy difícil para lo que tiene que ver con soberanía, ¿no? Te convocamos para charlar sobre el tema de la hidrovía. ¿Qué es lo que está sucediendo?
1: Bueno, sí, como vos decís, Tamara, es un momento difícil, ¿no? Para la Argentina en general, porque todos los días vemos cómo se sigue profundizando lamentablemente esta declinación total que hay de la soberanía nacional. Y también son momentos difíciles para el mundo, ¿sí? Porque no podemos hablar de nada hoy por hoy sin tener en cuenta el mundo, porque todos los días prendemos la tele, agarramos el celu y vemos un conflicto nuevo. Entonces, bueno, el tema de la reprivatización, la nueva licitación del río Paraná, es un tema, bueno, que no se puede despegar en este momento de eso, ¿no? Desde ya que nosotros estamos preocupados, por supuesto, ¿no? Por un tema que tiene que ver con el control, la gestión, la administración de nuestro río, desde ya en lo económico, ¿no? Nuestra soberanía comercial y nuestro comercio exterior, también por las cuestiones ambientales, ahora vamos a desarrollar un poquito más, pero también, vuelvo a esto del mundo. Hoy por hoy, la entrega del Paraná, se da en un momento eso, ¿no? Donde todos los países del mundo están discutiendo el tema de la defensa nacional en este mundo tan convulsionado. Por lo tanto, nosotros entendemos que también es un tema que tiene que ver con eso, ¿no? Con la defensa nacional y principalmente recuperar lo nuestro, porque como ustedes bien saben, Tamara, esta nueva licitación, ¿sí?, está hecha a la medida de los deseos de los principales monopolios exportadores, ¿sí? Entonces estamos poniendo mucho en juego simplemente para que las mercancías puedan trasladarse en mayor cantidad y a menor costo y demás. Pero bueno, esto va a traer profundas consecuencias para nuestro pueblo, no solamente argentino, sino de toda la Cuenca del Plata.
0: Así es. Ahora, es impresionante cómo, aparte, dan una concesión por 25 años. O sea, es impresionante también que esto sea legal.
1: Sí, hay que decir eso, Tamara. Hay que decir que lamentablemente hace 31 años que el río está manejado por esta empresa.
0: Claro.
1: Porque, como ustedes saben, la primera licitación, la primera privatización del Paraná se da en el año 95, ¿no? En el marco de todas las privatizaciones que se dieron durante el menemismo. Y después, bueno, esta concesión fue caducando y fue renovándose, ¿no? Venimos de hace más de un año de una licitación caída, producto de irregularidades, y ahora, bueno, se da esta nueva entrega, plagada nuevamente. Digo, las irregularidades son muy, muy importantes, no hay estudio de impacto ambiental. A ver, como ustedes no sé si vieron, uno de los principales puntos que quieren, aparte de entregar el río, es profundizar el dragado.
0: Claro.
1: No estamos hablando de dragar más, estamos hablando de que va a cambiar el curso natural de nuestro río. Para los que nos escuchen puedan tener más elementos, sepan que quieren profundizar 10 pies el dragado del río, en la zona que va desde Timbúe hasta el Río de la Plata. Esto sería, para que ustedes tengan una idea, 10 pies son aproximadamente 3 metros más para abajo, ¿sí? Por 120 metros de ancho, según en qué tramos, son más de 500 kilómetros de largo, ¿sí?
0: ¿Y qué implicaría esto?
1: Y es lo que no se sabe, porque esta licitación se da, como te decía antes, sin ningún tipo de impacto ambiental y tampoco da respuesta, porque no le exigen absolutamente nada, tampoco dan respuesta a qué va a pasar con todas esas toneladas y toneladas de centímetros cúbicos de sedimento que van a sacar.
0: Claro.
1: Y lo digo por qué. Porque vos sabés, Tamara, que nuestros queridos vecinos entrerrianos de la ciudad de Victoria, solamente para tomar un ejemplo muy cercano, hace muy poco tiempo se quedan sin agua, producto de que tapan las bocas de toma de agua con estos sedimentos que sacan del río. Entonces, es muy preocupante esta situación, porque el río, como bien decís, se ha entregado por 25 años más, con posibilidad de 5, o sea, estamos pensando, el gobierno piensa que la empresa Yandenú lo va a poder tener, si quiere, por 30 años, ¿sí? 25 con posibilidad de 5 más. Y bueno, eso no está plagada de irregularidades esta licitación.
0: Ahora, ¿cómo se burlan de las leyes, no? Porque tenemos un artículo 41 de la Constitución, tenemos un montón de legislación que nos avala para que esto no suceda, sin embargo, lo pasan por arriba.
1: Sí, lamentablemente sí, y hay que decir, volviendo a esto del mundo, ¿no? Vieron que ahora con esto el tema de las guerras, de las invasiones de un país al otro y demás,
0: Sí.
1: muchas veces, la otra vez se veía como Trump dice, ¿qué me importa el derecho internacional? ¿Entendés? Quiero Groenlandia y la quiero, quiero esto y lo quiero, ¿no? Digo porque esto hay que traspolarlo y entender en qué territorios estamos hoy y también entender cómo entiendo que esta violencia, esta voracidad, ¿no? Esta belicosidad de los yanquis en general, producto de sus complicaciones, afectan totalmente a la región. Y lo digo porque no importa qué diga la Constitución, no importa qué diga,
0: Claro.
1: no importa nada. ¿A dónde fueron las dos empresas que llegaron al último tramo de licitación, que son las dos empresas, son belgas? Una es Deme y la otra es la Yandenul. A la embajada de los yanquis. Las dos fueron a la embajada de los yanquis,
0: Así es,
1: ¿sí?
0: ¿no? Porque
1: Para hablar de.
0: habían tratado de conseguir la licitación por menos dinero y demás, se habían presentado con todo el curso legal correspondiente, sin embargo, fue dada. Sin entender la lógica, ¿no? De por qué termina siendo concedida a esta empresa Yandenul.
1: Claro, sí. Entonces salieron a denunciarse entre ellas, pero que finalmente, ¿qué las unió? Que las dos fueron a la embajada para decirle, bueno, yo respondo a vos, ¿eh? Yo respondo a vos. La DEME primero tuvo el descaro de decir, bueno, nosotros somos una empresa vinculada a los yanquis, Argentina está financiada por el FMI, que me la den a mí, así. La Yandenul fue a decirle, por una vinculación que hubo con el grupo Román, que los vinculaba a los chinos, a decirle,
0: Sí.
1: yo con los chinos nada, no tengo nada
0: Nada
1: que
0: que
1: ver,
0: ver.
1: mandan ustedes, ¿sí? Ese es el grado, ¿sí? De nada, de dependencia que hay en la Argentina, ¿no? Por lo tanto, nosotros tenemos que entender que esto no pasa en ningún río del mundo. En todos estos países que tanto nos gustan, ¿no? Admirar, ¿no? Que muchas veces nos hacen mirar. Si uno ve el Mississippi, si ve el Rin en Europa, el Yangtze en China, en ningún río del mundo, de la magnitud aparte que tiene el río Paraná, ¿sí? Que es único en el mundo,
0: Así
1: en
0: es.
1: ningún río un Estado cede el control, la administración y la gestión de un río a una empresa extranjera. Y vuelvo a esto y a la importancia estratégica, ¿no? Que tiene esta zona.
0: Sí.
1: Porque, como ustedes bien saben, este año, nuevamente, la otra vez festejaba la Bolsa de Comercio, ¿sí? Campeones del mundo, decía. ¿Por qué? Porque el puerto que está asentado en nuestra zona, desde Timbúes hasta Villa Constitución, el puerto de Gran Rosario, superaba, después de muchos años, al principal puerto del mundo, que era el de Nueva Orleans, en Estados Unidos, ¿sí? Así que nosotros podemos decir que en este momento tan complejo de disputa mundial, vivimos a la vera del puerto más importante del mundo, ¿sí? Por este puerto, volviendo a nuestra región y volviendo a la Cuenca del Plata y los cinco países que las componemos y demás, salen, digamos, se producen en toda la Cuenca del Plata 320 millones de toneladas de alimento, ¿sí? Es
0: Una barbaridad.
1: el 40% de la seguridad alimentaria del mundo, en un mundo donde hay un déficit por 700 millones de toneladas. Bueno, una parte de toda esa producción, muy importante, sale por este puerto. Entonces digo, es para pensar, ¿no? que no tengamos el propósito de recuperarlo cuando todos los países en el mundo discuten, ¿no?, el proteccionismo y cómo se asientan sobre sus riquezas en momentos tan complicados. Y lo más preocupante es que se lo damos sin ningún inconveniente, directamente, como decía antes, con la vinculación directa, de la embajada yanqui. Digo, para que la gente entendamos la complejidad, ¿no?
0: Claro.
1: Una mercancía que principalmente va a resolver la soberanía alimentaria, principalmente de Asia y de China, ¿sí? Entonces digo, pensemos, estos temas, hoy por hoy, son temas que lo tenemos que entender desde todas estas aristas, como decíamos antes, ¿no? Desde lo político, desde lo comercial, desde lo ambiental y también de la cuestión de la soberanía y la defensa nacional.
0: Seguro. Ahora, claramente, hay un beneficio que no es para la gente. ¿Quién se beneficia con esta decisión, Evangelina?
1: Bueno, volvamos a ese contrapunto, ¿no? Porque también digo otra cosa, para tomar los números que dicen ellos. Anunciaba también la Bolsa de Comercio Argentina este año 163,2 millones de toneladas, nuevamente cosecha récord, ¿sí? En un país con hambre récord y pobreza récord. Entonces, estas cuestiones y todas estas riquezas que no nos pertenecen, ¿sí? Lejos de igualar, ¿no? Nos terminan desigualando. Y yo lo digo porque, muchas veces se dice esto, Argentina le vende tanto al mundo. No, no. Argentina no le debe, no le vende nada al mundo. Lo que le vende al mundo son este conglomerado de monopolios agroexportadores, en su mayoría extranjeros. Digo, Cargill, Bunge, ADM, COFCO, podemos seguir con la lista, ¿sí? Entonces, ¿quiénes se van a beneficiar desde ya? Estos monopolios agroexportadores. Y esto hay que entender cuál es el poder real, lo digo por lo menos en la provincia de Santa Fe, el poder real es la Cámara de Puertos Privados, que nuclea a todos estos actores que te decía antes, la Bolsa de Comercio de Rosario y la Cámara de la Industria Aceitera. Ellos son los que digitan este plan, ¿sí? Por lo tanto, tenemos que decir que en un momento tan difícil para nuestro pueblo,
0: Sí.
1: donde aquí podríamos tener una de las llaves para resolver los problemas para la felicidad de nuestra gente, lejos de eso, esto se entrega para beneficiar principalmente a estos monopolios, exportadores, que vuelvo a decir, son en su mayoría extranjeros. ¿Para qué? Para que saquen eso, más barata esa mercancía. Y lo digo ¿por qué? Porque la mercancía, como decía antes, en un mundo en guerra, deja de ser solamente una mercancía.
0: Claro.
1: Cualquiera que va a la guerra tiene que controlar la energía, tiene que controlar alimento, tiene que controlar agua, ¿sí? Todas esas cosas son, principales en todo el territorio de la Cuenca del Plata.
0: Bien, Evangelina, bueno, muy clara la respuesta. Ahora desde el foro vienen trabajando ya hace años, ¿no? Por la recuperación del Paraná. ¿Cómo puedes comparar la actualidad con años anteriores?
1: Mirá, vamos a hacer, a mí me gusta no ser, optimismo, no un optimismo idiota, ¿no? Pero lo digo porque vuelvo a decir como arrancábamos al principio. Son momentos muy difíciles, pero a su vez hay que decir que estamos muy contentos. Desde el foro hace 15 años que venimos trabajando estos temas, ¿no? Hace muy poquito, el 20 de junio, en Rosario hicimos el cuarto Encuentro Federal por la
0: Sí.
1: Soberanía, ¿sí? Y tenemos que decir, bueno, que en momentos donde está, donde avanza esta política nefasta que avasalla, ¿no?, toda nuestra soberanía y nuestros derechos, también hay que decir que han florecido muchísimos movimientos. Por ejemplo, lo veíamos ayer con lo de la comisión, con la CONEA, ¿no?
0: Sí.
1: Bueno, esos compañeros estuvieron en el encuentro y estuvimos construyendo un programa y demás. Digo,
0: Excelente.
1: es tanto el avasallamiento, pero también la gente se organiza y
0: Claro.
1: busca generar una salida. Entonces estamos felices porque tuvimos 2.000 personas que pasaron en general por el encuentro, 1.200 activamente participando en los talleres, no solamente denunciando o haciendo catarsis, ¿no? Discutiendo y generando una propuesta para la Argentina, que dentro de poco la van a poder encontrar, la estamos terminando de sintetizar
0: Bien.
1: en nuestra página del encuentro por la soberanía.com.ar. Y después, como no sé si vos sabés, Tamara, venimos de dos remadas muy importantes estos últimos 2 años, de más de 800 kilómetros con todo este tema del Paraná, ¿no? Desde Chaco hasta Rosario fue la última, desde Isla del
0: Impresionante.
1: Cerrito hasta Rosario. La verdad que a pesar de que el río se ha vuelto a entregar, Nosotros somos conscientes de que esta lucha es muy larga y que tenemos que hacer mucha docencia patriótica de ocultar este tema. Entonces estamos muy contentos porque por primera vez, por lo menos, hemos podido generar una articulación, ¿sí? Y se va construyendo un movimiento en todo el litoral. Y el foro se ha empezado a constituir tanto en la provincia de Chaco como en Corrientes, como en Entre Ríos, en diferentes localidades de nuestra provincia de Santa Fe. Y bueno, de a poquito vamos pariendo un movimiento, ¿sí? Que está de cara a este tema. Y esto es muy importante, porque como te decía antes, la primera privatización del Paraná en el 95 pasó totalmente de espaldas a la gente. Las distintas renovaciones que se hicieron de esa concesión pasaron de espaldas a la gente. Bueno, hoy se va pariendo un movimiento de cara a este tema que empieza a discutir y empieza a tomar cartas en un asunto tan importante.
0: Bien, y ahora en todo este trabajo de territorio que están haciendo, que vienen haciendo hace años, como me contás, ¿qué reacción sentís en la gente? O sea, ¿cómo responden las personas aledañas al río? Digo, ¿están interiorizados, no están interiorizados? Porque muchas veces hay gente que también no lucha porque no se entera, o porque no es noticia, no es vendible lo ambiental, y por supuesto que todo, como vos decís, ¿no? Hay veces hay distintos objetivos, ¿no? Del gobierno que pasan a espaldas de la gente. Digo, hoy está en las noticias, en todos lados, pero también tenemos gente que está como que ya no quiere saber más nada.
1: Sí, yo creo que lo principal es que la gente no lo sabe, no
0: Hay
1: sabe.
0: total
1: Y
0: falta de
1: nos encontramos
0: información.
1: en ciudades, nos encontramos en localidades, ciudades y pueblos ribereños, ¿sí? De gente que ama el río, que vive en el río, que está todo el día en el río, que su vinculación es total y profunda, y no lo sabía. Entonces, bueno, eso. A mí me gusta siempre tomar el ejemplo. Tampoco, porque no creo que haya que echarle la culpa a la gente tampoco, ¿no? Creo que nosotros somos los que tenemos que ponernos esta causa al hombro. Creo que tenemos que aprender, a mí me sirve mucho, yo siempre soy una agradecida de los veteranos de Malvinas, hemos aprendido muchísimo de
0: Por
1: ellos
0: supuesto.
1: porque yo siempre digo, ¿no? En Argentina se puede discutir todo. Con respecto a la causa Malvinas, si está bien, si estuvo bien, si la guerra fue justa, si fue injusta, si hay que volver por la vía diplomática, si no, todo puede estar en discusión, menos que las Malvinas fueron, son y serán argentinas. ¿Y eso se lo debemos a qué? A que por lo menos de mi generación para adelante hubo un veterano que vino a la escuela y de chico nos enseñó a querer ese pedazo de tierra tan importante para nosotros.
0: Totalmente.
1: Y nos dijo que era en Argentina, entonces tenemos que aprender de eso. Por eso lo que nos desespera y nuestra más urgente tarea es cómo continuamos con esto, ¿no? Con la docencia patriótica, con salir a las escuelas, con ir a contar a los chicos de las escuelas de todo el litoral que es nuestro río, la dimensión. Nos cuesta a veces dimensionar a los que hemos nacido y crecido al lado de este río tan majestuoso. Que son muy pocos los ríos así en el mundo, ¿sí? Eso, yo creo que tenemos, como decimos siempre, ¿no? Esto de conocer para amar y amar para defender. Creo que esa es nuestra principal tarea. Y en eso marco, bueno, también agradecerle mucho a ustedes porque estos espacios son muy importantes para que la gente pueda conocer estas causas, ¿sí? Que lamentablemente, hay que decirlo también, son ocultadas muchas veces por la política, porque
0: Claro
1: uno
0: que
1: prende la
0: sí.
1: tele y estamos todo el día que adorni, que adorni, que
0: Y
1: adorni,
0: mirá lo que está pasando por
1: y
0: detrás.
1: claro, entonces también, no lo digo en general, porque sí, te digo en el encuentro, y hay gente muy valiosa de la política que nos acompaña, concejales, diputados, diputadas, pero lo que predomina es un silencio, ¿sí? Que es inexplicable, ¿no? Es inexplicable el
0: Totalmente.
1: silencio que hay en el ámbito de la política.
0: Totalmente. Evangelina, te agradezco muchísimo tu tiempo, esta conversación. Vamos a seguir, por supuesto, charlando sobre estos temas. Y te mando un abrazo enorme. Vamos a seguir en contacto.
1: Muchísimas gracias y gracias a ustedes por el espacio. Gracias, Tamara.
0: Un placer. Hasta allí escuchábamos ya a Evangelina Codoni, quien es integrante del Foro por la Recuperación del Río Paraná y también es parte de Encuentro Federal por la Soberanía. Soberanía, ¿no? Qué palabra complicada para el gobierno actual.
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¿Cómo les va? ¿Qué tal? Tengan buenos días. Estamos iniciando adelantos en la mañana de Emisora Colón. Encuentro habitual con la información, con los hechos más destacados ocurridos en nuestra ciudad, el país y el mundo, en este sábado 11 de julio de 2026. Comenzamos con 8 grados 4 décimas de

Temperatura 6.2, la sensación térmica, la humedad es del 99% y el viento está soplando del sector sudoeste a 13 kilómetros por hora. El Servicio Meteorológico Nacional indica para hoy neblinas por la mañana, nublado el resto de la jornada, temperatura máxima prevista en el orden de los 14 grados, es decir, que mejoramos un poco. Ayer la máxima fue de solamente 11. Condiciones para mañana domingo, también bastante nublado durante toda la mañana. Recién el domingo por la tarde aparecerá el sol, el viento seguirá soplando del sector sur, la mínima será de 4, la máxima de 13, la semana que viene comienza con lunes, martes y mañana del miércoles con sol, ya en la tarde del miércoles se nubla y estará nublado el jueves y el viernes venidero. El lunes la mínima 3, la máxima 16, el martes 7 de mínima, 18 de máxima. El miércoles 8 de mínima, 19 de máxima, el jueves 9 de mínima, 16 de máxima. Es decir, temperaturas mínimas mucho más elevadas que las que tuvimos en esta semana que está terminando.

siempre en la previa al partido de la selección o de cualquier otra selección, porque así está establecido por FIFA, hay una conferencia de prensa donde el técnico de la selección da a conocer su punto de vista, los adelantos, responde preguntas. En este caso, el entrenador de nuestra selección, Lionel Scannelli, ayer anticipó que no tiene pensado hacer grandes modificaciones en el equipo titular que enfrentará a Suiza en los cuartos de final del Mundial 2026, al comentar que jugaría muy parecido al encuentro pasado, aunque también podría haber algún cambio. Según el técnico argentino, los cambios hechos fueron porque el equipo siempre puede mejorar, para también valorar el ingreso del mediocampista Leandro Paredes y el regreso del volante Alexis McAllister al costado izquierdo del mediocampo. El equipo argentino hoy juega con Suiza a las 10 de la noche, hora de nuestro país, en Kansas City, en Estados Unidos, en busca de clasificarse a la segunda semifinal mundialista consecutiva después de haber alcanzado el título en Qatar. Para eso tendría que ganar el partido de esta noche. Bueno, muy bien, están investigando a funcionarios de Jujuy porque destruyeron un centro clandestino que había funcionado justamente en esa provincia. La fiscalía pidió que se abra la causa contra varios integrantes del gobierno de Jujuy por incumplir políticas de preservación de la memoria. Los daños lo hicieron en la ex central de policía durante la dictadura militar. La Fiscalía Federal de Jujuy entonces pidió la apertura de una investigación penal para determinar la responsabilidad de funcionarios del gobierno de Jujuy en la destrucción de sectores del ex centro clandestino de detención que funciona en la ex central de policía durante la última dictadura cívico-militar. Esto es en Jujuy.

Bueno, en materia económica, el primer tema para comentar tiene que ver con menos consumo, con créditos que siguen cayendo. Así que estos son los datos de junio que se conocieron ayer viernes. En junio volvieron a bajar las ventas y también el nivel de financiamiento, es decir, la gente compró con menos crédito. El financiamiento para consumo registró una baja de 0,8. El uso de tarjeta de crédito cayó 4,2 y los préstamos personales descendieron 1,1. Así que los préstamos destinados al consumo volvieron a mostrar una caída en junio, a pesar de un contexto de desaceleración de la inflación y de tasa de interés que resulta más accesible. Reiteramos, en junio cayó 0,8% en términos reales. Al mismo tiempo, el consumo masivo sigue debilitándose, de acuerdo a los datos que precisamente se conocieron en la jornada de ayer, viernes. Nos metemos en el orden local. Falleció ayer Elena Otilia Piccini, 87 años, velatorio en Sala 1 hasta las 11 de la mañana. El sepelio será en Cementerio Parque El Prado, Casa de Duelo 19 y 44, servicio adherido a la Cooperativa Eléctrica de Colón. Reitero, falleció ayer Elena Otilia Piccini, 87 años, el velatorio ahora en Sala 1 y hasta las 11 de la mañana. El sepelio será en Cementerio Parque El Prado, Casa de Duelo 19 y 44, adherido a la Cooperativa Eléctrica de nuestra ciudad. Tenemos en estos momentos 8 grados 4 décimas de temperatura, 6 grados 2 décimas de sensación térmica.

Bueno, estamos avanzando en este 11 de julio. El 11 de julio del 14 nacía en Eval Troilo, en el bandoneón mayor de Buenos Aires, así lo denominan. Nombre central en la historia del tango. Su madre Felisa le regaló el instrumento cuando era niño y la formación llegó, la primera orquesta de Troilo, en el 37, marcando un punto de inflexión, ¿no? Contó como arreglador con Astor Piazzolla y convirtió Queja de bandoneón de Juan de Dios Filiberto en su caballito de batalla. Le puso música a verso de Homero Manzi, Como Sur, Barrio de Tango. A la muerte del poeta compuso Responso junto con Cátulo Castillo, escribió La Última Kurda, escribió María, formó dúo con el guitarrista Roberto Grela y luego un cuarteto con el que grabó Nocturno a mi Barrio. Murió en 1975. Su natalicio hoy es el día del bandoneón, justamente por él, por Aníbal Troilo. Así que transitamos el día del bandoneón en la República Argentina. Bueno, por supuesto, por lo que terminamos de mencionar. Bueno, dice el Kremlin, por lo menos dijo ayer, que al día de hoy es imposible celebrar negociaciones de paz con Ucrania, por lo que seguirá adelante con la campaña militar en el país vecino. Rusia sigue abierta a lograr sus objetivos a través de negociaciones pacíficas y político-diplomáticas, pero en condiciones en las que esto es imposible debido a la falta de voluntad del régimen de Kiev. Proseguimos la operación militar especial, dijo Dmitry Peskov, que es el portavoz presidencial del presidente ruso Vladimir Putin. Esta es una respuesta de Peskov, reitero, el portavoz presidencial, a las informaciones de prensa internacional sobre que el presidente ruso Vladimir Putin renunció a reanudar las negociaciones que vienen estancadas desde febrero debido a los continuos ataques ucranianos contra la infraestructura energética en el territorio ruso. Lo que respondió el Kremlin es que es imposible hacer negociaciones con Ucrania porque Ucrania en realidad no lo quiere. Esos ataques que se están dando sobre las instalaciones eléctricas en Rusia han provocado una crisis de combustible en toda Rusia, lo que ha causado un gran descontento popular justamente cuando faltan dos meses para las elecciones legislativas. Y la crisis ha obligado a las gasolineras a introducir limitaciones en todo el país, especialmente en regiones como la anexada península de Crimea, donde los precios se han disparado. El viceprimer ministro ruso Alexander Novak reconoció por primera vez la existencia de déficit de combustible. Habló de que hay colas en las estaciones de servicio, algo que anteriormente las autoridades atribuían no a los ataques ucranianos, sino un incremento de la demanda provocada por el pánico de los consumidores. Ahora admiten que esa crisis energética se da justamente porque no han tenido o tienen problemas en el suministro debido a los bombardeos del ejército de Ucrania. Bueno, estamos avanzando. Bueno, la selección, como lo decíamos al comienzo, va hoy contra Suiza en Kansas en busca de las semifinales. ¿Qué le pediríamos a la selección en el partido de hoy? Y dos cosas: sufrir menos y seguir siendo felices, que ganen, ¿no? Pero con un poco menos de sufrimiento. La otra vez también ganaron, pero paren un poco con el sufrimiento, van a matar a alguien, ¿no? Messi y compañía vuelven a la ciudad del debut frente a un rival con el que tienen un antecedente muy a tono con este Mundial. Bueno, concretamente recordemos que nosotros jugamos en Brasil con ellos, ¿no? Si la memoria no me falla, le ganamos sobre el final del final del final. Se había terminado el partido, se estaba por terminar los 30 de alargue y metió un gol Di María. Y de esa manera
lo eliminamos. Fuimos superiores en el partido, claramente que sí, pero además de ser superiores tiene que meter goles, y ese día no se daba. Podría decirse que el punto de partida del doctorado que viene realizando la selección en esto de sufrir para ser feliz es 2014, octavo de final de Brasil, la primera vez que Lionel Messi como figura del equipo ante una cita angustiante de eliminación, recién resuelta en tiempo extra y con asistencia suya para Ángel Di María. Pasaron 12 años de aquel suceso, hoy 16 goles del capitán mundialista después de ese partido y otra vez frente al mismo rival, con algo que se espera, que la historia sea diferente en el aspecto del padecimiento, no del resultado. Ya ganamos, pero venimos padeciendo demasiado y ese partido también lo padecimos. Bueno, esperemos que esta vez no, sobre todo que ganemos, pero que ganemos con algo de holgura, para no sufrir tanto. Argentina enfrenta hoy desde las 22 a Suiza, partido que se juega en Kansas City, por el pase a semifinales, para asegurarle, sacar pecho por en Sudamérica, sacar pecho precisamente en el mundo, por ser el único equipo, hoy jugamos por ser el único equipo no europeo que tiene chances precisamente de pelear por el título.

Las 8:17 minutos, las fuerzas del cielo se entusiasman con el abrazo de Milei a Santiago Caputo en el balcón, y entonces interpretan las fuerzas del cielo, las que responden a Santiago Caputo, que van a integrar las listas del año que viene. El abrazo de Milei a Santiago Caputo en el balcón de La Rosada fue interpretado por ese sector como un gesto deliberado del presidente a ellos, para las listas del año que viene. El gesto confirma el buen momento del asesor estrella con Milei, que decidió mantenerlo a salvo en la cima del poder libertario, pese a su hermana, ¿no? Y pese a los Menem, que obviamente tienen un encono particular porque se quieren quedar con todo, y una parte de ese todo lo tiene Santiago Caputo. Caputo tuvo que sobrevivir dos momentos claves, como el avance de Karina. El primero fue luego de las elecciones de octubre del año pasado, cuando se impuso la estrategia de la hermana del presidente y La Libertad Avanza triunfó en todo el país, mientras que Caputo quería arreglar con los referentes regionales. Se especulaba entonces o bien con una salida de Caputo del gobierno o al menos con un avance de Karina sobre las áreas calientes que controla el líder de la Fuerza del Cielo, que tiene gente en la CIDE, en ARCA e en YPF. Ese fue un momento malo. Y el otro momento fue la designación de Juan Bautista Maí, que es en el Ministerio de Justicia, que junto a la salida del caputista Sebastián Amerio de esa cartera, hacía suponer otra embestida del ala karinista. Por ese entonces, Milei acentuó su relación.

relación personal con Caputo, con Santiago, y no solo le mantuvo todos los cargos, sino que volvió a darle el rol de consultor permanente, si bien las decisiones políticas recaen sobre Karina, al que consultan es a Santiago Caputo. Así que la fuerza del cielo, a partir del abrazo que le da Javier Milei a Caputo en el balcón de la Casa Rosada, creen que va todo bien y están expectantes con que alguno de ese sector ocupe, digamos, las listas del año que viene. Bueno, digamos que era bombero, combatió un incendio en el Palomar y murió tras ser atropellado. Los papás están pidiendo justicia. Cuando empezaron a llamarme, yo cortaba porque no sabía quién era. Me llamaron dos veces o tres veces preguntando si era la mamá de Matías y seguía cortando. Y entonces ahí le dije a mi marido, me parece que pasa algo. Él llamó al cuartel, enseguida volvió a sonar mi celular, un compañero me dijo, no cortés, por favor, Matías tuvo un accidente. Salimos corriendo, recién ahí lo vi, estaba muerto. Este relato de aquellas horas sigue siendo una de las escenas más difíciles de la vida de la mamá de Matías Di Paolo, el bombero de 33 años que murió atropellado mientras participaba de un operativo para apagar pastizales en la zona de El Palomar. A más de 6 meses de la tragedia, sus padres, Norma y Mario, hablaron y recordaron cómo recibieron la terrible noticia y también reclamaron una condena para César Alejandro Cervantes, el conductor acusado de atropellar al grupo de bomberos ahí en la zona de El Palomar, donde estaban sofocando un incendio de pastizales, más o menos entre Morón y 3 de febrero. Fue más o menos a las 20:30 del 15 de diciembre del año pasado. Ya estaba terminando el operativo, ya estaban terminando de apagar las llamas. Los bomberos las habían controlado, empezaban a levantar los conos, la señalización para irse de ahí del lugar. Y por motivos que todavía se investigan, aparece un Volkswagen Vento gris que circulaba por la zona y embistió a toda la dotación. Matías fue quien recibió el golpe más fuerte y murió como consecuencia de las heridas sufridas. Sus tres compañeros también resultaron heridos. Dos de ellos fueron trasladados de urgencia a hospitales de ahí de la zona de Ciudadela. Lo que se dicen es que el conductor del Volkswagen no venía a una velocidad normal, así que el caso todavía está sin resolución.

Bueno, avanzamos con otros temas. Estamos en la mañana de Adelantos por Emisora Colón. En este caso para... vemos algunas tapas, sí, la tapa de Báez, Reforma, el gobierno evalúa colectoras para eliminar las pasos y apuntalar a Milei. La Casa Rosada negocia un sistema para que ProUCR y los gobernadores presenten listas propias, todas bajo la candidatura de Milei. Por eso quiere colectoras, ¿no? Que la UCR, el PRO y todo vayan con a la cabeza con Milei. Aclaraciones. Reidel defendió el paper que firmó con Milei tras las acusaciones del uso de inteligencia artificial. Guerra en Medio Oriente. La CEPAL advirtió que la suba del petróleo podría sumar hasta 2.5 puntos la inflación en la República Argentina. Crisis. Ya no va nadie. Otra sala de teatro independiente de Villa Crespo dice adiós, cerró precisamente por la crisis, esa que no ve Milei. Bueno, tapa de Clarín, dice el gobierno aún no consigue los votos para la reforma electoral, avanza España y ahora desafía a Francia. Esa es la foto, ahí está el primer gol de los españoles, ¿no? Los dos goles de los españoles fueron rebote de los arqueros. Claro, cuando el rebote lo da Portois es un poco más digerible porque le remataron de cerca. Los arqueros medio como que ya tienen temor de controlar la pelota porque, bueno, son cada vez más difíciles de controlar. Entonces, por lo general le pegan con las manos y la sacan. A veces lejos, a veces queda cerca. Y a veces tiene la suerte de que cuando queda cerca la tiene algún compañero suyo y la termina de sacar. Pero si los que vienen en busca del rebote son los rivales, bueno, tenés un gol. Y eso fue lo que hizo España. La segunda, se lesionó el arquero titular, Portuay, pusieron un pibe que, o un muchacho que sin dudas se metió en un momento del partido que estaban igualados, un momento caliente, un momento de la definición, y bueno, no pudo controlar una pelota que le remataron desde fuera del área, dio rebote y ahí llegó el gol de España. Los dos goles de España por recoger rebotes del arquero. Dice Clarín, economía quiere créditos hipotecarios con una tasa menor al 32%. 12 muertos y 23 desaparecidos por un incendio en Andalucía. Fue bravo el incendio. Ayer inclusive en el partido de España hicieron un minuto de silencio por todos esos muertos.

Bueno, vuelvo a hablar de Karina Milei, pero ahora en tono electoral, como lo mencionamos hace algunos minutos. Concretamente esa para Karina esa escenificación de un nuevo pacto de mayo entre Milei y los 13 gobernadores que estuvieron en el acto el 9 de julio en el Día de la Independencia, para ella está lejos esto de traducirse en un acuerdo electoral para 2027. Karina, la secretaria general de la presidencia, tiene como prioridad intentar conseguir la reelección de su hermano, por lo que le avisó a sus armadores que no entregaría de manera anticipada el armado libertario en las provincias a los gobernadores. Mensaje de la mujer más influyente de la Casa Rosada: lo que está haciendo es buscar borrar lecturas electorales erróneas que surgieron en las horas posteriores a la actividad patria que tuvo lugar en la Casa Histórica de Tucumán, donde el jefe de Estado le pidió el apoyo a los mandatarios provinciales para profundizar sus reformas. Y acá, si bien Karina está más permeable que hace un año a la hora de buscar acuerdos políticos, avisa que no le va a regalar las listas a los aliados como todavía pretende Santiago Caputo en esas provincias, ¿no? Ella todavía eso no lo ha decidido, así que veremos. Ha dicho la mesa chica de que ella tiene, la mesa chica karinista, que si hubiéramos hecho la estupidez que decían en el 2025, hoy estaríamos todos afuera del gobierno. Gracias a Dios primó la cordura. Estamos hablando de aquel momento en donde o hacía referencia a el acuerdismo que propugnaba gente de Caputo como estrategia política para competir en los comicios de medio término, es decir, acordar con los representantes de cada provincia. No quiso Karina, fue con candidatos propios y no le fue mal para nada, le fue bastante bien. Por eso ahora, más allá de que Javier Milei le haya dicho a los gobernadores gracias por la ayuda, ella no quiere apresurarse en cuanto a si va a arreglar con esos gobernadores o va con lista propia a enfrentar a esos gobernadores. Ojo con ese tema, ¿no? El año pasado la estrategia presidencial proponía entregar todas las jurisdicciones posibles a los gobernadores y otros aliados si eso podía garantizar la gobernabilidad del jefe de Estado en el Congreso, mientras que los Menem planteaban hacer todo lo contrario, competir absolutamente en todos los territorios posibles para así fortalecer un incipiente armado propio y desde esa posición obligar a la oposición a prestar sus votos en el ámbito legislativo. Le salió bien esta segunda opción, por eso Karina Milei, más allá de lo que Javier le pidió a los gobernadores, todavía no cierra ese punto, ¿no? Si va sola en las provincias o va en conjunto haciendo alianzas con los gobernadores de cada una de ellas. Ese tema no está saldado.

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35 minutos han pasado de las 7 de la mañana. Milei está escondiendo las diferencias que tiene con la Iglesia a la espera de que venga el Papa León 14. O sea que el jefe de Estado lanza gestos a los representantes eclesiásticos como de amistad, esperando que venga el Papa. El otro día, el 9 de julio, o sea, lo sentaron ahí y la máxima figura de la Iglesia en la ciudad de Buenos Aires le dijo varias cosas que seguramente enojan, ¿no? Pero Milei se las bancó, se quedó tranquilito, no dijo nada. Decidió en las últimas semanas guardar sus críticas mordaces contra la Iglesia católica. Concretamente, el mandatario no cree en los postulados de la entidad eclesiástica, no cree en la actitud que exhibe, sin embargo, se quedó bien calladito, no dijo absolutamente nada. Concretamente, él cree que los representantes eclesiásticos juegan por y para el peronismo y que están a favor de que crezca la pobreza. En cambio, él no, él está a favor de todo lo contrario, que no haya pobres en la República Argentina, ¿no? Ese es el pensamiento que tiene Javier Milei. Pero ¿qué pasa? Sabe que no pueden arremeter contra las autoridades eclesiásticas justo cuando faltan algunos meses solamente para una posible, casi segura, digamos, visita del Papa León XIV. Está claro que al economista les desagradan las críticas que vienen dando a conocer distintos sectores del clero. Él considera que están jugando políticamente, es su pensamiento, por supuesto, ¿no? Que juegan políticamente para el sector más representativo de la oposición. Y él cree que ha bajado la pobreza de el 52 al 28%. De acuerdo a las estadísticas que él maneja y entiende de que la Iglesia no valora eso o no le cree en esos números. Y después también él le suma algunas cuestiones que tienen que ver con los modos, algo que justamente reflejó la homilía del arzobispo de la Ciudad de Buenos Aires, Jorge García Cuerva, en el Tedeum del 25 de mayo. ¿Se acuerdan? No este, sino el anterior, en el cual cuestionó el terrorismo de las redes sociales. Milei sintió que fue un misil dirigido a su proceder en X, plataforma que él usa permanentemente para hacer política y para atacar a sus enemigos, ¿no es cierto? En aquel momento, el 25 de mayo, García Cuerva decía que ese es un misil o es terrorismo de las redes sociales. El día posterior, el 26 de mayo, cuando le preguntaron por lo que había dicho García Cuerva, en una entrevista el jefe de Estado ya ahí decidió no polemizar porque estaba medio cerca de confirmarse la visita del Papa. Y decía que de ninguna manera se sintió atacado por el mensaje de García Cuerva. No tengo nada de quejarme, no, como diciendo, como dando a entender que no era para él. Entonces, claramente todas estas cuestiones son producto de la posible, casi segura visita del Papa. Entonces no quiere confrontar con la Iglesia, por lo menos hasta que el Papa venga acá a la República Argentina. ¿Qué está pasando con Flybondi? Bueno, Flybondi no viene bien. Una de las empresas promovidas por Macri, en ese afán que tienen las derechas de eliminar todo lo que sea del Estado, y Macri, como también al comienzo Javier Milei, iban por aerolíneas. Y en ese camino de ir por aerolíneas nacieron las empresas de bajo costo, que por supuesto efectivamente tenían boletos más bajos, pero la confiabilidad bajaba, y no es poca cosa hablando de aviones. No es que se iba a caer el avión desde ya, afortunadamente eso no ha ocurrido y esperemos que nunca ocurra, pero la confiabilidad en cuanto a los horarios, al servicio, los vuelos que se demoran, bueno, todo eso fue
las compañías de bajo costo, te salía más barato, pero a veces era más caro. Pero concretamente ahora Flybondi en ese camino ha perdido confiabilidad y ha perdido pasajeros, y últimamente está cancelando viajes, está, digamos, casi con un solo avión que va y vuelve, mientras que el gobierno, que debe controlar este tipo de cuestiones, porque estamos hablando de vuelos y posible desgracia, está mirando para otro lado. ¿Por qué? Porque lo que dicen es que la empresa vende pasajes y hace 10 días que no opera y sigue vendiendo pasajes, como si en algún momento fuera a operar, cosa que es bastante, bastante complicada. Y el Ejecutivo no interviene, a pesar de que, si ven los medios, los reclamos de los pasajeros están permanentemente. Hace poco más de un año que el empresario de estrechos vínculos con el gobierno libertario, Leonardo Scaturice, comprara Flybondi, y a partir de ese momento, desde la compra de Scaturice, esta línea de bandera de modelo de bajo costo, low cost, en el país se encuentra en su punto más crítico. Hace 10 días que no opera, pero sigue vendiendo boletos para futuros viajes, mientras el gobierno mira para otro lado. 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

Bueno, 7 de la mañana, 42 minutos. Hablando de materia económica, digamos que vuelvo justamente a lo que comentábamos al inicio de este bloque, ¿no? Que la Iglesia le ha criticado duramente aspectos de la economía, pero también morales al gobierno, que se están enriqueciendo de alguna manera, cuando el pueblo cada vez tiene más dificultades, todas esas cosas que le dijo García Cuerva, el obispo de Buenos Aires, a Milei. Digamos que el presidente Milei volvió a dedicar tiempo a lo que él es una de sus viejas aspiraciones. Él cree que después del gobierno se va a dedicar a ser disertante, porque va a tener el reconocimiento de un economista académico. De todas maneras, los pensamientos de Javier Milei y cómo le va a Javier Milei con esos pensamientos económicos va contra mano del mundo. Digamos, él piensa distinto que el mundo, pero bueno, está bárbaro si no fuera bien. Cuando la gente la pasa mal, en realidad, a dónde vemos digamos, los aspectos positivos de un expositor economista, si es que su plan es esto, ¿no? Un pueblo cada vez más empobrecido con mayores dificultades. Para mí, que no la ve o no lo quiere reconocer, porque debería cambiar su pensamiento, y algo que en personas como el presidente de nuestro país parece medio imposible, ¿no? Así que mientras la gestión económica enfrenta dificultades para sostener el empleo, para sostener la producción, para el pago de las cuentas externas, el presidente Milei volvió a dedicar tiempo a una de sus viejas aspiraciones, consolidarse como un economista académico, y junto a su ex asesor Demián Reidel está trabajando en ese sentido. Y yo creo que inclusive no le va mal, porque él ha cobrado en sus exposiciones. Correcto, si le pagan. Lo que algunos dicen, que el tema es que él se va a dar una conferencia a España donde le pagan, pero va en el avión presidencial con todos los gastos pagos por todos nosotros, que es otra cosa, ¿no es cierto? Pero no está mal que él pueda ir a dar exposiciones. El tema es cómo hace esas exposiciones, ¿no? No tiene un solo gasto, va con el pretexto de una gira presidencial a España, no habla con el presidente, no habla con ningún funcionario, y va a dar una conferencia donde lo aplauden y el tipo cobra. Bueno, hoy es 11 de julio, en el año 1982, el 11 de julio, Italia se consagraba tricampeón del mundo, tercera conquista mundial de Italia. Fue ganándole a Alemania 3-1 en la final del Mundial que se jugó en España. El partido decide al segundo tricampeón de la historia. Ya Brasil había sido tricampeón con anterioridad. Italia se lleva el título tras un comienzo con bastantes dudas en el torneo. La primera ronda Italia empató los tres partidos que jugó. Ni ganó ni perdió, empató los tres partidos que jugó. Bueno, Paolo Rossi es el goleador de la Copa del Mundo, hizo 6 goles en ese entonces. Para la historia queda el gesto desencajado de Franco Tardelli al gritar el segundo gol en la final disputada en Madrid. 3-1 le ganan a Alemania, e Italia consigue, en momentos bastante distintos a los actuales, su tercera corona del mundo. Digo bastante distinto que los actuales, porque hace tres copas del mundo que no puede ni siquiera jugarlas Italia, porque no logra clasificar. Bueno, cosas que no sorprenden, cosas que se saben pero que no se quieren admitir, o si no se saben es porque estamos distraídos. Bueno, los expertos de la ONU dicen que es arbitraria la detención de Pedro Castillo en Perú. Bueno, más o menos esto se supo siempre desde un primer momento. Denuncian que se violó el debido proceso y que el tribunal que lo condena no es independiente. Esta decisión de Naciones Unidas, esta resolución de Naciones Unidas, llega más de 3 años y medio después de que Castillo está en la cárcel, está detenido. Entonces,
como en Perú la gente de Castillo consideraba que no tenía posibilidades de conseguir alguna resolución favorable, hicieron la presentación ante los organismos competentes de Naciones Unidas. Y los organismos competentes de Naciones Unidas se tomaron 3 años y medio para llegar a esta resolución de que el tribunal que lo condenó no fue independiente. Ya pasaron 3 años y medio que el presidente está en la cárcel. Recordemos que fue destituido de la presidencia y encarcelado el 7 de diciembre de 2022. Lo que dice la ONU, 3 años y medio después de la detención de Castillo, que fue destituido y encarcelado y luego de dar un mensaje televisado cuando anunciaba que cerraba el Congreso y convocaba a nuevas elecciones legislativas sin estar facultado legalmente para tomar esa medida. En noviembre de 2025, eso fue en diciembre de 2022, después de casi 3 años en prisión preventiva, Castillo recibe una sentencia de 11 años y 5 meses por conspiración por rebelión en un juicio que el exmandatario calificó como una farsa. El grupo de trabajo de la ONU, integrado por expertos internacionales, denuncia que se violó el debido proceso y que el tribunal que lo condena no fue independiente, que no tiene ninguna base legal, que no hubo ninguna intervención judicial, es decir, no hubo una orden de detenerlo a Castillo por parte de la justicia, no le informaron los motivos de su detención, no respetaron la inmunidad que puede tener como presidente. O sea, lo que dice la ONU es que se violaron los derechos de libertad por todo lo mencionado anteriormente, ¿no? Así que ahora le piden al grupo de trabajo que adopte las medidas necesarias para remediar la situación del señor Castillo sin dilación. Es decir, que lo dejen en libertad y que le paguen justamente. Él tiene el derecho efectivo de obtener una indemnización y otros tipos de reparación de conformidad con el derecho internacional, según dicen los expertos de la ONU. En aquel momento Castillo paraliza el Congreso porque el Congreso le paraba su accionar, no tenía manera de avanzar con el gobierno, porque tenía un gobierno de los fujimoristas que le frenaban absolutamente todo. En algún determinado momento el Congreso decide que van por él, y ante esa situación y el fin de preservar su gobierno decide destituir ese Congreso y convocar elecciones para elegir nuevamente gente. Y es ahí cuando él decide parar la actividad del Congreso, que lo meten preso y ahora lo condenan a 11 años de cárcel. Bueno, 7 de la mañana, 50 minutos, dice la ONU que no tiene ningún sustento esa detención, que no se cumplieron con los derechos básicos necesarios y más con la inmunidad que tiene un presidente. Bueno, hablábamos de la selección argentina que juega hoy a las 10 de la noche y ayer, como decíamos, hubo conferencia de prensa. Y bueno, le pedíamos a la selección que gane, que es lo que todos los argentinos queremos, pero además le pedíamos casi una cuestión extra, ¿no? Que gane y además que no nos haga sufrir tanto, ¿no? Como pasó en los partidos anteriores con Cabo Verde y con Egipto. Es decir, podemos ganar sin sufrir tanto, queremos ganar desde ya, pero en lo posible sin sufrir tanto, ¿no? Un poquito más aliviado. No va a ser sencillo. Los antecedentes hablan en que la última vez que jugamos en un mundial con este equipo pudimos ganar en el último minuto de los 30 de alargue, ¿no? Con un gol de Di María. Eso es lo que habíamos comentado. La selección hizo su última práctica ayer viernes por la tarde-noche. Todas las miradas se las llevó Nico González, uno de los posibles cambios respecto del 11 contra Egipto. El zurdo viene rindiendo cuando le toca ingresar y podría sumar poderío aéreo ante un rival que tiene buenos centímetros, 1.85 promedio contra 1.79 que tiene la Argentina. Esto tomando
en base a la altura de los titulares de los últimos partidos. Tiene 6 centímetros más de altura que la República Argentina. Y este aspecto fue uno de los más comentados tras los octavos de final, ya que 7 de los 8 cruces los ganaron los equipos con más altura. De nuevo, este aspecto de la altura no es poca cosa, porque 7 de los 8 cruces de los octavos de final los ganaron los equipos con más altura. La excepción fueron los petizos de la albiceleste, los nuestros. Así que no es un dato menor. Y otra duda que se mantiene es en el lateral derecho. Ahí está Molina como titular en el último partido, y Montiel. Montiel jugó bien, así que seguramente le ha generado alguna duda al cuerpo técnico. Y después dicen que Julián saldría de titular en lugar de Lautaro en este partido. Así que si esto se cumple, la Argentina hoy jugaría con un equipo que casi sale de memoria, salvo esos retoques que habitualmente suelen hacer. Sería con el Dibu en el arco, que esperemos que vaya a su verdadero nivel. Molina, Montiel, Cuti Romero, Lisandro Martínez, Nicolás Tagliafico, Leandro Paredes, De Paul. Si entra Nico González, va por De Paul. Leandro Paredes, De Paul o Nico González, Enzo Fernández, McAllister o Nico González, que sería la otra posibilidad. Julián o Lautaro, dicen que juega Julián, y Messi. Así que esto es entonces, no hay mucho más que esto, no creo que la Argentina sale con ese equipo, con esas condicionalidades que hemos señalado, ¿no? Bueno, concretamente, para respetar las tradiciones, ayer los argentinos ocuparon el parque Mill Creek en el centro de la ciudad con el habitual banderazo previo a cada partido. ¿Qué hicieron? Hubo choripanes, hubo empanadas, hubo cumbia, hubo cuarteto, fernet y los cánticos de siempre, para la diversión de propios y curiosos que se acercaron. Había una alerta de tormentas severas que sonó durante varias horas. Fueron a verlo igual toda la gente, porque les resulta curioso que haya gente que le haga todas esas cosas por un partido de fútbol el día previo, ¿no? Incluso dicen que fue hasta el alcalde de Kansas a ver qué hacían los argentinos en el día previo al partido.

Bien, 7 de la mañana, 55 minutos. Tenemos algunos minutos más para completar este segundo bloque en el cual hablamos del armado político de Axel Kicillof, que buscará, según se hablaba en las últimas horas, de tener definido un candidato único para la provincia de Buenos Aires. Es decir, no es no que haya una interna, sino que Kicillof tenga su propio candidato antes de fin de año. Concretamente, de todas maneras, para dirimirlo, entienden de que habrá que hacer alguna paso o una interna entre dos nombres que figuran. Uno se llama Federico Termín o podría ser Federico Achával. No sé cómo lo definiría, ¿no? Pero serían los dirigentes posicionados en el sector de Axel Kicillof. O Federico Termín o Federico Achával como posibles candidatos a gobernador. Candidato propio que pueda continuar con la política de los últimos 6 años en la provincia. Concretamente, ese es el escenario ideal para el movimiento Derecho al Futuro, pero mejor todavía es si ese candidato se consolida en una PASO, digamos. Si hay PASO, mejor, para evitar tener que meterte dentro de esa situación. Después tenés Gabriel Cantopodi y Julio Alac, que son los referentes de Axel, que salieron a posicionarse como precandidatos también para suceder a Kicillof en la Plata. Así que bueno, mejor una PASO, dirá Kicillof, ¿no? Ministro de Infraestructura, o sea, Cantopodis, busca demostrar gestión, busca demostrar cercanía con la gente. Tiene el respaldo de muchos intendentes gracias a una relación que consolidó con años de trabajo. Quizás su mayor debilidad sea que el ajuste del gobierno libertario frenó obras importantes en la provincia, incluso muchas que tenían financiamiento internacional comprometido, entonces veo como que quedó en deuda, pero tiene muy buena imagen también Cantopodi. Bueno, esos son 3-4 nombres que aparecen en la provincia de Buenos Aires, reiteramos, pero pareciera que los más firmes serían o Termín o Achával, actuales intendentes. Bueno, cambio de tema para decir que una mujer fue detenida tras ser acusada del asesinato de su pareja. La persona que mató, Nelson Walter Agilet Villapán. Violento crimen ocurrido a las 3:54 de la madrugada de ayer en Esquel, en Chubut. Cuando el centro de monitoreo recibió a las 3:54 la llamada de que había un hombre descompensado dentro de una casa, fueron al lugar y encontraron a la víctima sentada en una silla con una grave herida en el cuello. Poco después, cuando llegaron los médicos, dijeron: está muerto. Según el Ministerio Fiscal de Chubut, la pareja de esa persona, de Nelson, también estaba en el lugar y debido a que notaron una actitud extraña en ella y elementos observados en la escena, inmediatamente dijeron: acá está, esta es la principal sospechosa del crimen. Interviene el fiscal y dispone la detención y pedidos de allanamiento, secuestro de objetos el hecho lo califican como homicidio agravado por el vínculo. Termino diciendo que en paralelo, mientras la justicia estaba investigando este caso,

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6: Bueno, muy bien, vamos a actualizar los datos del tiempo aquí en la ciudad de Colón, en esta mañana gris. Creo que todo el día será así, ¿no? Prácticamente hoy es posible que no veamos el sol. Bueno, ha bajado levemente la temperatura, 8 grados en estos momentos, 5.7 la sensación térmica, la humedad 98% y el viento está soplando del sector sur a 13 kilómetros por hora, ¿no? Digamos que tenemos una humedad del 98% con viento soplando del sur. Raro, pero es posible, ¿no? Por lo general, cuando el viento sopla del sur con algo de intensidad, el clima es bastante seco, ¿no? No es el caso de hoy. 98, 99% la humedad con viento soplando del sector sur.

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1: El presidente de la Nación dijo que va a copiar a los Estados Unidos en esto de que si no hay presupuesto cierro todo, incluso hasta no se pagan los sueldos de los empleados estatales. Eso en Norteamérica le llaman shutdown y es bastante frecuente, incluso ha ocurrido con el actual presidente que ha parado todo porque por ahí que el Congreso no termina de aprobar el presupuesto, se termina el presupuesto vigente y hasta que no aparezca el nuevo presupuesto no hay plata para nada, se cierra absolutamente todo, se atiende solo lo elemental, digamos en hospital, en la guardia de un hospital, por supuesto que sí, la seguridad en la calle, por supuesto que sí, pero el resto se para absolutamente todo. Entonces, ¿qué dice Milei? Voy a hacer eso acá en la República Argentina, o voy a tratar de hacer eso, porque no es un rey, es un presidente, y esa es su idea. Así que luego de la remontada épica de la selección frente a Egipto, cuando todos estaban saltando en la calle, cuando todos estaban con la cabeza metida en lo que estaba ocurriendo en los Estados Unidos.

De fútbol, Milei agarró su cuenta en redes sociales y confirmó que en este segundo semestre del año, que empezamos a transcurrir el primer día de este mes, el Congreso va a debatir un proyecto que va a permitir cerrar las oficinas públicas de la República Argentina si no hay presupuesto sancionado. Es decir, más similar a Estados Unidos, más igualito, imposible. Y que no solo eso, sino que toda esa iniciativa iba a ir acompañada con el cambio de la Carta Orgánica del Banco Central, pedido del Fondo Monetario, digámoslo por la duda, y también reducir sus funciones a sostener solamente el valor de la moneda. Así que eso es lo que anunció. En la oposición ni siquiera tomaron en serio la amenaza del presidente y la mayoría cree que no será fácil encontrar un texto que reúna todas esas pretensiones, ¿no? Que no, ¿cómo haces? Aunque los más dialoguistas reconocen que es bueno debatir un cambio del sistema actual que permite gobernar sin ley de leyes aprobadas hoy en la República Argentina. Si no te aprueban el presupuesto, gobernás igual. Creo que le ha pasado a Kicillof hace poco, ¿no es cierto? Bueno, lo que creen algunos medios de estos dialoguistas, que de alguna forma están bastante cercanos a Milei, que habría que pensar algo como para que no se pueda dialogar siempre, que no se tenga el presupuesto, no se pueda, digamos, gobernar siempre que no se tenga el presupuesto aprobado. Una curiosidad es que hay una propuesta de ley presentada por un diputado de la Democracia Cristiana en ese sentido y nunca fue tratado. Ahora Milei es el que entiende de que si no hay presupuesto se para todo. Así que el principal impedimento es que la Constitución exige garantías que cumplir, y además algunos aliados que prefieren no dar la cara para no tener la furia de Milei advierten que la restricción presupuestaria ya existe de alguna manera cuando no hay plata, ¿no? Como que esto que propone Milei ya existe, cuando se llega al límite no se puede gastar, pero eso se sortea con un DNU. Y que el presupuesto es una autorización al gasto, y bueno, eso es lo que pretenderían modificar. Bueno, no le creen mucho o no lo creen posible a este pensamiento pro funcionamiento de la política norteamericana que está tratando de impulsar Milei. Ahora, Milei lo dijo. Milei dijo cuando terminó el partido de Argentina-Egipto y todo estaba en otra cosa: vamos a hacer lo mismo que en Norteamérica, si no hay presupuesto cerramos todo. La tapa del diario Crónica, Mundial 2026, las redes sociales y el odio a la Argentina, los nuevos actores de la telenovela. Detalles: el riesgo país cerró la semana cerca de los 400 puntos, tocó mínimo. Avance amarillo, como el PRO fue tiñendo por dentro el gobierno libertario de Javier Milei. Cayó el abogado que con su camioneta chocó contra un auto estacionado y mató a una mujer en la Panamericana. España se lo ganó a Bélgica sobre el final y es semifinalista de el Mundial. Algunos de los títulos que aparecen justamente en la tapa del diario Crónica en su edición de hoy. Después tenemos otro de los diarios para recorrer, diario Popular en este caso, tiene como título la inflación. Los precios de los alimentos dieron un salto en el comienzo de julio. No es una buena noticia desde ya. Bueno, todos Crónica también, pero no lo dije, dio pistas sobre que cómo va a formar Argentina, elogió el ingreso de Paredes. El gobierno le va a reducir la pensión que percibe Cristina Fernández de Kirchner. Milei viajará a fines de julio a Brasil para apoyar a Flavio Bolsonaro. Nueva baja del riesgo país, alcanzó el menor nivel durante la gestión de Milei, y después digamos que España le ganó a Bélgica por 2-1. Y después
Mazambi no va a jugar en Suiza. Esto lo confirmó el propio entrenador de Suiza, que es la figura que ellos tienen, ¿no? No se recuperó de su lesión y será baja ante la Argentina por cuartos de final. Eso lo confirmó que Johan Mazambi no va a estar hoy en la alineación titular del rival de la Argentina.

hablando de iniciativas que está llevando adelante el gobierno de Javier Milei o que piensa impulsar en breve con sus amigos en la Cámara de Diputados y en la Cámara de Senadores, hay un proyecto que se denomina de propiedad privada que intentará sancionar el jueves el oficialismo en el Senado. ¿Y para qué sirve ese proyecto de propiedad privada? Bueno, en principio elimina las restricciones que existen para que los extranjeros puedan comprar tierras rurales. De todas maneras, hay como una pequeña traba que en algún tema es sorteable, porque si vos querés comprar tierra en la frontera, cosa que hoy están prohibidos por leyes, por razones absolutamente obvias, deberías tener un doble aval. La provincia y el Poder Ejecutivo Nacional le aprobarían a tal inversor que compre tierras aún en la frontera. Nunca se ha podido comprar tierra en la frontera, ni tampoco se ha podido comprar más de un determinado porcentaje, por razones que creo que es entendible, sí. Si razonamos, ¿no? Esta iniciativa, cuyo debate se viene postergando por falta de acuerdo político entre oficialistas y dialoguistas, será el principal tema que la bancada de la Libertad Avanza, que preside Patricia Bullrich, quiere sancionar en la sesión que ha convocado para el jueves, en horas del mediodía, donde buscará también, además de lo señalado, votar una treintena de pliegos para futuros jueces, ¿no?, o fiscales. El proyecto estaba previsto discutirlo el 3 de junio pasado, pero se decidió su postergación porque tenían diferencias sobre el artículo referido a la eliminación de los topes para que los empresarios compren tierras rurales. Entonces, se había incluido en la sesión del 25 de junio ese punto, pero en definitiva no se pudo avanzar el 3 de junio y la sesión se cayó por falta de quórum. Ahora lo van a tratar el jueves de la semana que viene. El proyecto denominado Inviolabilidad de la Propiedad Privada fue diseñado por el ministro de Desregulación, Federico Sturzenegger, y entre otras cosas, contempla cambios para la venta de tierras a extranjeros en materia de expropiaciones, desalojo de vivienda y también terrenos y también manejo del fuego. Insisto con que hubo cambios, sustanciales en casi todos los capítulos e incluso se derogó el referido a la ley de barrios populares, ya que si se mantenía como quería el gobierno, se podía iniciar una ola de desalojos, y eso fue duramente criticado por justamente la iglesia, que aparece como el enemigo político del gobierno de Javier Milei. Pero también la ley que pensó Sturzenegger era que directamente los barrios populares están instalados muchas veces en terrenos que no han adquirido. Si tuvieran plata para comprar, comprarían en otro lado. Entonces se instala en un determinado lugar. La ley que generó y pensó y pasó por la cabecita de Sturzenegger era sacar a toda esa gente de los barrios populares. No queda nadie. Se iba a armar un lío tremendo con gente que no está ahí porque no tiene recursos. Bueno, esa parte también la sacaron. Después voy a contar en el bloque siguiente cuál es el límite que le van a poner a la compra de tierras, que es justamente la cuestión central de todo esto, ¿no? Porque hoy en la Argentina el extranjero no puede comprar tierras en el nacimiento de los ríos, no puede comprar tierra en zona de frontera, y solamente donde se le permite comprar un pequeño porcentaje, y si no, ya si excede ese porcentaje ya no está permitido. Bueno, esto libera absolutamente todo eso, así que después lo vamos a contar. Milei está reforzando su alianza ultraderechista. Estaba en la etapa del diario Crónica, por eso lo comento ahora. Crónica te dice que Milei va a Brasil para apoyar la candidatura de Flavio Bolsonaro,
que es el hijo de quien fuera presidente de Brasil y que está detenido porque cuando perdió las elecciones intentó hacer un golpe de Estado para que no pudiera cumplir con su periodo de gobierno el actual presidente Lula. Va a ir a Brasil y por supuesto con el que no se va a reunir va a ser con el presidente Lula da Silva, cosa rara, pero es Milei, ¿no es cierto? Milei va a algún determinado país, va con los suyos y desconoce las autoridades de ese país, no se va a reunir con Lula y sí se va a reunir con Flavio Bolsonaro, porque va exclusivamente a Brasil a apoyar la candidatura de Flavio Bolsonaro. Después va a seguir por Perú y por Colombia. Y con Perú espera reunirse con Keiko Fujimori, que es la nueva presidenta de la derecha, y Abelardo de la Espriella es el nuevo presidente de Colombia, es decir, un continente que se está absolutamente pintando todo de derecha, salvo Brasil. Por eso va a Brasil. Milei confirmó que va a ser este raíz ultraderechista en la región de una manera un tanto singular. Viaja a Brasil para respaldar la candidatura de Flavio Bolsonaro en los comicios generales de octubre y también visitará al expresidente Jair Bolsonaro, detenido por liderar una organización criminal para intentar tomar el Estado, y no va a hablar con el presidente de Brasil, no va a hablar con Lula da Silva. Esa es entonces el raid, el recorrido de Milei.

0: ustedes han visto de que la vicepresidenta de la Nación, Villarroel, estuvo en Tucumán. Ella no fue saludada, no estuvo cerca de los funcionarios del gobierno. Nadie quiere acercarse a ella porque Milei se les enoja, pero fue invitada por el gobernador de Tucumán. Y aprovechó este viaje a Tucumán y mantuvo un encuentro con los empresarios azucareros, que es uno de los productos más importantes de la provincia de Tucumán, y concretamente lo que estaría haciendo, de acuerdo a los expertos en la materia, es desmarcarse de Milei y se estaría alineando con las provincias por el tema del biocombustible. Así que la vicepresidenta volvió a tomar distancia de la estrategia política de la Casa Rosada y en esta visita a Tucumán, por los actos del Día de la Independencia, prometió impulsar en el Senado el tratamiento de una nueva ley de biocombustibles, que es una demanda sostenida de gobernadores y sectores industriales del norte y del centro del país. Es decir, incluir en la nafta un porcentaje superior de otros elementos que precisamente se elaboran en esas provincias. Esa sería justamente la idea. Bueno, digamos que hoy es 11 de julio. En el año 1986 moría Enrique Mono Villegas. Tenía 72 años, había nacido en el año 13. Moría uno de los pianistas de jazz más destacados que tuvimos acá en la República Argentina. Tenía 19 años cuando estrenó en el país el concierto en sol de Ravel. Integró varios conjuntos, tuvo mucha actividad, grabó en los Estados Unidos, un grande, por supuesto, de la música acá en la República Argentina.
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0: Hay un pedido de disculpas por la postura del laborismo británico acerca de Gaza. Ese pedido de disculpa estuvo a cargo de Andy Burman, el favorito para suceder a Starmer, que ya ha renunciado como primer ministro. De alguna manera eleva la presión sobre Israel. Estamos hablando del ex alcalde de Manchester, dijo que su partido, estamos de alguna manera hablando del laborismo, necesita hacer más, y aunque evitó referirse a la situación en Gaza como un genocidio, que realmente se trata de eso, admitió que existe evidencia de posibles crímenes de guerra. No quiso usar la palabra genocidio, usó crímenes de guerra. Andy Burman es el favorito para suceder a Keir Starmer al frente del Partido Laborista, y como primer ministro británico sería justamente el sucesor. Pero se disculpó por la respuesta inicial de su partido, el laborismo, a la acción militar de Israel en Gaza, diciendo que el partido necesita hacer más bajo su liderazgo, lo que marcó un cambio significativo en el enfoque del Reino Unido hacia el Medio Oriente. Brumman decía, estas declaraciones las publicó el diario The Guardian, que en caso de ser el nuevo primer ministro aumentaría la presión sobre el gobierno de Israel, incluso mediante sanciones a personas y entidades, así como una posible prohibición del comercio de bienes con asentamientos ilegales. Necesitamos hacer más de lo que estamos haciendo. Dijo justamente, tenemos que hacer más para presionar al gobierno de Israel porque sigue violando el acuerdo de alto el fuego, porque sigue matando a palestinos inocentes mientras se produce un aumento de la violencia de los colonos en la zona de Cisjordania y Jerusalén y una expansión continua hacia los territorios de los palestinos. Lo que ha hecho posible primer ministro inglés, hacer un repaso, un relato de la realidad de todos los días que el mundo no quiere mirar. El mundo no mira justamente el genocidio que hace Israel sobre el pueblo palestino. El mundo no mira de que Israel le va tomando permanentemente el territorio. Es como que eso no ocurre, como que eso no está pasando. Bueno, aparece este inglés. Inglaterra tiene muchísima, presión sobre el lugar, porque fueron colonias suyas todas esas zonas, siempre han estado por ahí, de modo tal de que esa palabra de los ingleses es muy tenida en cuenta. Lo que ha dicho es que va a tratar de alguna manera de presionar para que Israel no siga haciendo lo que está haciendo en ese lugar. Bueno, avanzamos, estamos concretamente a días de otro partido de la selección argentina. Tenemos hoy un partido importante frente al conjunto de Suiza en Kansas City por las eliminatorias. La guardia del Papa y la Guardia Suiza, ¿no? La Guardia Suiza. Concretamente el días atrás en esto del revisionismo que hacemos cuando el partido es así, cuando juega la selección, el Turco Hueve, enorme relactor de fútbol, un cordobés que realmente fue los relatores de fútbol, los buenos tienen una capacidad de encontrar frases y relaciones para elevar el relato del gol, que son extraordinarias. El otro día lo escuchaba cuando nosotros enfrentábamos a Suiza en el Mundial de Brasil, y a un minuto del final, de los 30 minutos de alargue, Di María hacía un gol por pase de Messi, y después de gritar largamente el gol, como hacen todos los relatores, Turco Hueve dice, los de la Guardia Suiza están preocupados porque se le escapó el Papa. En esa frase nos decía de que el Papa, futbolero por supuesto, se fue a hacer un milagro, se les escapó lo de la Guardia Suiza, se fue a hacer un milagro para que Argentina consiguiera un gol a un minuto del final. Y nos daba a entender como que la Guardia Suiza lo estaba controlando al Papa para que no hiciera eso, que no fuera a gestionar un milagro ante Dios para que ganáramos ese partido. Entonces el Turco en el relato dice, se les escapó, están preocupados, dice, lo de la Guardia Suiza, se les escapó el Papa. Bueno, no dijo más nada, pero te da a entender de que, por supuesto, se refería a que el Papa hizo un milagro para que ganáramos ese partido. No fue para nada sencillo. Esperemos que esta vez no tengamos que sufrir tanto.

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1: 29 minutos han pasado de las 8 de la mañana. La Giora ha puesto Quinteros al frente de la ley antibúnker para instalarlo en la carrera por la capital, por ser sucesor. Así que Martín La Giora, cordobés, encontró en la seguridad uno de los ejes para intentar perforar la resistencia que tiene el peronismo cordobés en los sectores medios de esa provincia de Córdoba, que son bastante proclives a votar a La Libertad Avanza, como se ha visto en las últimas elecciones, o a Macri en las anteriores. Por eso decidió que la flamante ley antibúnker tenga un protagonismo indiscutido del ministro del área, Juan Pablo Quintero, un dirigente que no pertenece al peronismo, un dirigente que construyó su carrera política desde la oposición y cuyo apellido remite a una de las familias tradicionalistas, aristocráticas, como quieran llamarle, de la provincia de Córdoba, Juan Pablo Quintero. Así que la sanción de la ley provincial antibúnker y aguantaderos terminó así convirtiéndose en una herramienta política para la lucha contra, más que la lucha contra el narcotráfico, ¿no? La están usando políticamente para impulsar a este hombre y tratar de captar a los sectores de clase media de Córdoba que votan a la derecha. Así que, aunque la ley le otorga al Ministerio de Seguridad un rol central y podría iniciar actuaciones de oficio por denuncias, podría inspeccionar inmuebles, ordenar intimaciones a propietarios, disponer clausuras preventivas, tapiados, cerramientos, bloqueos de acceso, custodias perimetrales, y tiene todo la ley justamente en esto de ir contra los búnker. Quintero no podrá ordenar demoliciones por decisión propia, una decisión que solo podrá concretarse, o sea, tumbar una guarida, una casa donde venden drogas, si un juez así lo permite. Bueno, en el centro cívico lo entienden como una plataforma para seguir instalando a Quinteros como uno de los aspirantes del oficialismo a disputar la intendencia de Córdoba cuando concluya el actual mandato de Daniel Passerini. Con esa perspectiva, este hombre ha sido colocado en ese lugar. Bueno, las 16 nenas que viajaban en el micro que chocó en Córdoba en las últimas horas recibieron el alta. Recordemos que jugaban al fútbol. Así que un día después del choque fatal entre el auto y el micro, que trasladaba a un equipo infantil de fútbol femenino en el sur de Córdoba, acá, no tan lejos de acá, la escuelita El Potrero compartió un emotivo mensaje en sus redes sociales para llevar tranquilidad a las familias de las jugadoras y agradecer las muestras de apoyo recibidas. La institución confirmó que las 16 nenas de entre 9 y 12 años que viajaban en el vehículo ya recibieron el alta médica y pudieron regresar a sus hogares juntos a sus familiares. El video dice: hoy queremos compartir con mucha emoción que gracias a Dios todas nuestras niñas ya recibieron el alta y se encuentran nuevamente con su familia. Después agradecen el acompañamiento recibido, etcétera, etcétera. Bueno, el accidente ocurrió el jueves en la ruta 4, en la, a la altura de la curva de la Herrería, en la Carlota. La ruta va entre la Carlota y Huanchilla. El minibús con las chicas jugaban al fútbol, venía de Río Cuarto, donde el equipo había jugado un partido, y chocó de frente con un Fiat Senna, por causas que todavía no han podido establecerse. Bueno, afortunadamente las chicas salieron bien. Bueno, Milei va a recibir a Cristalina Georgieva, va a recibir a la titular del Fondo Monetario Internacional. En realidad no viene a hacer una auditoría, más bien que viene a una visita política, ¿no? De apoyo al candidato. La derecha se autoprotege de todas las maneras posibles, así que la visita de Cristalina Georgieva más que nada marcará un nuevo capítulo en la relación que tiene el Fondo Monetario con Javier Milei. Ella viene invitada por el presidente Javier Milei, va a llegar acá a Buenos Aires, se va a reunir con el ministro de Economía, por supuesto con Caputo, con funcionarios y referentes económicos y sociales, en un viaje que claramente excede esas revisiones técnicas que hacen del programa desde el Fondo Monetario Internacional, sino que viene a ser política, obviamente. No es una misión técnica de rutina como la que periódicamente encabeza gente del Fondo Monetario Internacional, de la que prácticamente no se habla, para revisar el cumplimiento de las metas del acuerdo. Esta vez va a desembarcar en Buenos Aires la máxima autoridad del organismo, un gesto que el gobierno interpreta como un respaldo explícito al rumbo económico. No viene a revisar, sino viene a respaldar el rumbo económico, interpretan desde el gobierno. La visita fue anunciada por Caputo, quien informó que Georgieva aceptó la invitación de Milei. Su visita se da en el contexto de una excelente relación, decía Caputo. Su visita se da justamente en el marco de un diálogo constructivo de este gobierno con el organismo, en el marco del exitoso programa económico que estamos llevando adelante. Entonces viene Georgieva a respaldar justamente el plan que ejecutamos.

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1: Bueno, seguimos viendo tapa de diarios, avanzamos en la mañana de Emisora Colón, estamos en este encuentro habitual, estamos en adelantos, en el turno entonces del cronista comercial que coloca estos títulos. Milei busca terminar con las PASO y aparece un acuerdo reservado con un gobernador clave. Menos impuestos, ¿por dónde seguirá bajando la presión fiscal y cuánto cayó en la era de Milei? Crisis terminal, una conocida marca, una conocida marca de alfajores, en su era más amarga. Fabricaba un millón de unidades de alfajores por mes, exportaba a Estados Unidos, Canadá y Australia, y listo, chao, vino Milei. Así que la dueña de Alfa Pampa abrió el concurso preventivo en medio de la crisis financiera que atraviesa la marca de alfajores Baltasar S.A. Así que la empresa busca reordenar su pasivo para preservar la continuidad de sus operaciones, ¿no? Lamentablemente ya no hay más momentos fáciles para quienes emprenden algo en la República Argentina, ¿no? Y acá tenemos otro ejemplo. La Nación tiene en tapa reforma electoral, crecen las dudas y resistencias por el sistema de colectoras que impulsa el gobierno. Se los va a comer a todos los partidos políticos que lo apoyan. Todos los partidos políticos serían las colectoras. No, yo no sé en qué piensan el PRO, el radicalismo. ¿Saben cómo funciona este sistema de colectora? Bueno, vamos juntos, dice. Ustedes pongan los candidatos que quieran, le dice al PRO, ustedes al radicalismo pongan los candidatos que quieran y La Libertad Avanza pongan los candidatos que quieran, pero arriba de todo va la figura de Milei, o sea, todos los votos que junten cada uno de los sectores, el que mejor sume va a tener la representación en ese lugar, pero todos suman para Milei. ¿Se lo aceptan, muchachos? Bueno, directamente más allá de si eso le alcanza después a Milei para la reelección, cosa que obviamente le facilitaría en cierto modo la reelección, pero si le alcanza o no, eso lo dirá la gente con su voto. Le están entregando todo y están de alguna manera sometiéndose a la conducción de Javier Milei sin aspiraciones de ser la alternativa, ¿no? De eso se trata cuando le hablan de la reforma electoral, que no, de la eliminación de las PASO y la utilización de colectora, se trata de lo que yo termino de mencionar. Es una final anticipada. Scaloni destacó el trabajo del equipo, analizó a Suiza y opinó sobre la semifinal entre Francia y España y dijo: es una final anticipada. Bueno, España ganó por desgaste y apostando a la pausa, venció a Bélgica, que ahora se va a cruzar con Francia. Bueno, los salieres de Messi, que los terrenales levanten vuelo, a la selección emocional le llegó la hora de dar el salto. Ahí está bien, ¿no? Ahí está bien lo que dice justamente La Nación. La Argentina llegó hasta donde llegó, sufriendo bastante, etcétera, etcétera, pero con Messi. Messi está jugando bien, sí, está jugando bien, mucho más de lo que incluso nosotros los argentinos esperábamos. Ahí está. Ahora, sin que otros jugadores que han sido importantes en Qatar, por ahí te aparecía Julián Martínez, creo que con Croacia, y si no con algún otro, se llevó la pelota a la mitad de la cancha hasta el arco y metió un gol. Bueno, esas apariciones, o Di María, o qué sé yo, McAllister, esas apariciones no se están dando, Enzo Fernández, no se están dando en la medida que son capaces de dar. Es como, para simplificar lo que quiero expresar, en sus clubes juegan mucho más que en la selección. Bueno, le cuesta la selección. No le cuesta la selección. Si ya demostraron que no le cuesta en el Mundial anterior. O sea, está Messi y con el acompañamiento del resto hasta ahora alcanzó. Sería deseable que además de él, el resto apareciera a los niveles que más o menos uno sabe que esos jugadores están capacitados para dar, porque ya lo han hecho lo han hecho en el anterior mundial o en las eliminatorias. Le hundieron el cráneo, dice aquí La Nación. Un joven de 15 años fue golpeado por un grupo que lo atacó por la espalda y le dio un botellazo en la cabeza.
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Bueno, parte final de adelantos. Estamos, por supuesto, con... estamos hablando de el tema de la compra de tierras, que será una iniciativa que va a entrar el jueves para su definitiva sanción en el Senado. Iniciativa que elimina, habíamos dicho, los límites para que los extranjeros puedan comprar tierras y incluso le habilita a las provincias que las propias tierras, los propios terrenos provinciales o lo que sea, un campo, se lo puedan vender a los extranjeros. Es decir, no, acá no está en juego las compras nacionales, porque cualquiera en el país puede comprar de acuerdo a sus recursos lo que desee. No así pueden hacerlo, porque está prohibido por ley, los extranjeros. Tienen hasta un cierto límite, un determinado porcentaje, y después en determinados lugares, como por ejemplo de frontera, nacimiento de ríos y demás, allí no pueden comprar tierras los extranjeros porque son cuestiones estratégicas. Concretamente acá lo que está buscando el gobierno es hacer caer todo eso y que cualquiera

0: que venga del extranjero se compre todas las tierras en el lugar que lo desee, con algunos pequeños maquillajes. Por ejemplo, se prohibirá la adquisición de tierras rurales por parte de los estados, es decir, un particular sí, pero no que venga, qué sé yo, Colombia no va a venir, pero Estados Unidos, a comprarse tierras, ¿no? Eso por lo menos no está permitido, y tampoco empresas que tengan participación estatal extranjera, o sea, alguien que participe en el estado con su empresa tampoco podría venir a comprar, cualquiera sea la forma jurídica que adopten, salvo que la provincia donde está el inmueble y el Poder Ejecutivo Nacional lo aprueben. Es decir, no, pero sí. Si la provincia y el Ejecutivo lo aprueben, vendrá alguien de otro país en nombre de su país y podrá comprar tierra. Pero tendría que aprobar la provincia y la nación. Cada provincia conservará la jurisdicción plena sobre el territorio comprendido dentro de sus límites, por supuesto. Y en los casos de zona de frontera tendría que haber una autorización también del gobierno nacional y del gobierno provincial. Y si no existe un reparo ni del gobierno nacional ni provincial, se reconocerá el silencio administrativo, por lo cual a los 180 días lo pueden comprar. Es decir, están dispuestos a vender absolutamente todo, inclusive hasta las tierras. Esto es lo que va a salir el próximo día jueves. Cuando Stuzenegger hace el proyecto de ley, que lo ha hecho él en este caso, cuando Stuzenegger hace el proyecto de ley, propone también que desalojen los barrios, esos barrios que se van generando en determinados lugares, por lo general en las periferias de las grandes ciudades, donde no compran la tierra. Ahora, probablemente en alguno de esos lugares ya le estén vendiendo las tierras, pero cuando se instalaron inicialmente, se instalaron en un terreno vacío que era de alguien, fundamentalmente podía ser del Estado. Bueno, concretamente lo que proponía la ley que había hecho Stuzenegger es que directamente esa gente la desalojara y que las tierras volvieran a poder del Estado. Situación que, por supuesto, hubiese generado un conflicto de magnitud, al punto tal de que salió la iglesia a decir que eso era una locura, cómo iban a hacer eso, cómo iban a dejar la gente que está viviendo a lo mejor hace 20 años en esos lugares, en la calle, cómo los iban a desalojar. Porque, por supuesto, la tenencia efectivamente es precaria, porque no deben tener los papeles de las casas, porque se los considera usurpadores, y entonces la ley decía que el juez podía disponer la inmediata entrega del inmueble si el derecho invocado fuese verosímil y previa caución juratoria. Con eso directamente los desalojaban. El juez podría entonces, de acuerdo a lo que decía Stuzenegger, en 72 horas pedir la devolución del inmueble y concretamente el que lo pide tiene que demostrar lo obvio, que es propietario del lugar donde se instaló toda esa gente. Y los inquilinos, inclusive, que adeudan el pago de sus contratos, deberán recibir de parte del propietario una carta documento y otorgarle 10 días corridos para ponerse al día, y si no, directamente ya viene el desalojo. Eso también era otra parte justamente de la ley. Bueno, después está justamente todas las instancias digamos técnica de la ley, pero básicamente es eso, ¿no? La posibilidad del desalojo rápidamente. No es lo mismo el desalojo por falta de pago de alquiler que el desalojo porque tomaron ese terreno hace 20 años y allí se instalaron, ¿no? Me parece que son dos cosas distintas. No está bien ni que tomen un terreno, pero también hay que tener en cuenta las condiciones de esa gente, ¿no? Y en el caso de que hubiera menores o adultos en situación de desamparo, el juez tiene que darle la intervención obligatoria a los organismos de protección y al Ministerio Público Tutelar, disponiendo un plazo que no tendría que exceder los 10 días para asegurarle a esa gente alguna ubicación transitoria. Eso es también otro aspecto que menciona la ley, ¿no? Terrible ley que va a ser aprobada el jueves y que va, creo que en este caso de los desalojos me parece que hay muchas restricciones por parte de los legisladores. No sé si lo van a aprobar, pero después la venta de tierras a los extranjeros, y es muy probable que se termine concretando, ¿no? Bueno, decimos que Cuider habló. Cuider es el que se fue con una mochila con $200,000 a el Paraguay y lo detuvieron en la frontera, ¿se acuerdan de aquel caso? Bueno, él ingresó a Paraguay con una mochila de $200,000, pero dice que no cometió ningún delito. Eso le están haciendo un juicio en Paraguay y siempre en el final del juicio siempre habla el reo, el acusado. Él dice que no cometió ningún delito. Así que, bueno, se espera que el próximo lunes se conozca la sentencia en la causa, que se lo juzga con su exsecretaria, con Yara Ginzel, por contrabando de divisas. Básicamente el primer juicio contra el ex senador nacional por Entre Ríos, Eduardo Cuider, y su pareja y exsecretaria parlamentaria, Yara Ginzel, o sea que era pareja de él, pero en la práctica empezó siendo secretaria. Bueno, está por llegar la sentencia y será el próximo lunes. Ya estuvo el alegato de la fiscalía, en el que se pidió una condena de 2 años y 2 meses de prisión por el delito de contrabando de divisas, y Cuider dice que no cometió ningún tipo de delito. Eligió acercarse a la prensa para asegurar que va a quedar demostrado que él no cometió ningún delito. Eso, en todo caso, se va a conocer el próximo día lunes. Ese día se sabrá si para la justicia de Paraguay fue un delito el ingreso de esos $200,000 o no.
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0: 252-2852, tercero 2543-2543, cuarto 1461, 1461, quinto 1047, 1047, sexto 567, 0567, séptimo 9400, 9400, octavo 1454, 1454, noveno 8252, 8252, décimo 505, 0505, primer premio 8242, 8242 en la provincia. En la ciudad 4913, la Yeta el 134913, segundo 5540, 5540, tercero 212, 0212, cuarto 5950, 5950, quinto 4190, 4190, sexto 9612, 9612, séptimo 1449, 1449, octavo 2861, 2861, noveno 3058, 3058, décimo 4049, 4049, primer premio 4913, 4913, en la nocturna de Buenos Aires. En Montevideo 352, 352, la madre 52, en Montevideo 352, segundo 157, 157, tercero 762, 762, cuarto 475, 475, quinto 897, 897, sexto 966, 966, séptimo 828, 828, octavo 122, 122, noveno 93, 093, décimo 516, 516, primer premio 352, 352, 352, en la provincia 8242, 8242, en la ciudad 4913, 4913.
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0: Primeras informaciones de carácter local. Luego a las 11 recibirá sepultura el cementerio Parque El Prado Elena Otilia Piccini, que falleció a los 87 años. El velatorio tiene lugar ahora en la Sala 1 de la Sociedad Popular de Servicios Fúnebres. El sepelio será en Cementerio Parque El Prado a las 11. 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De carácter provincial, el norte de la provincia de Buenos Aires, esta región, se encuentra en estado de máxima alerta ante las proyecciones meteorológicas que anticipan la llegada del fenómeno del Niño con una virulencia inédita. Por ese motivo, el intendente de Zárate, Lisandro Maskin, encendió las alarmas al advertir sobre una posible crecida del río histórica con niveles que no se registran desde hace 30 años. Según lo que dijo el intendente, ante la gravedad de los pronósticos, el municipio ya trabaja en un diagrama de prevención junto a Fuerza de Seguridad y Fuerzas Armadas para coordinar posibles operaciones.

0: operativo de asistencia y de evacuación. Esto es lo que dijo precisamente el intendente de Zárate ante esta concreta posibilidad.
1: Río histórica, que creo que hace más de 30 y pico de años que no pasa en Zárate. Nosotros no queremos llevar la alerta todavía, pero sí nos obliga a pensar de que eso puede pasar. Y si para agosto tenemos la confirmación cierta de que la previsión se puede dar, vamos a empezar a pedirle al vecino que va a haber un momento donde va a tener que irse de su vivienda, porque si esto pasa lo que dicen que puede pasar y que viene, es un fenómeno de que abarca toda Sudamérica. O sea, la otra vez salió en un medio nacional, tuvo un estudio, Sudamérica está previendo el Super Niño. O sea, estamos hablando de una crecida por lluvia muy grande, donde vamos a tener que tomar decisiones que a veces no son las más lindas, pero tenemos que preservar la vida. Entonces ya estamos trabajando, ayer nos reunimos con Fuerzas de Seguridad, Fuerzas Armadas, para ver cómo va a ser el diagrama de la prevención y de la ejecución en algo que va a pasar dentro de 3 meses.
0: Otras informaciones que corresponden a el orden nacional, en este caso, para decir que sobre el tema del Ara San Juan, del submarino, la abogada querellante aseguró que 3 años en suspenso por 44 vidas resulta ofensivo. El Tribunal Oral Federal de Santa Cruz dictó pasado miércoles la sentencia definitiva en el juicio por el hundimiento del submarino Ara San Juan al ex capitán de navío Claudio Villamide, condenado a 3 años de prisión en suspenso, mientras que el ex contraalmirante Luis López Maceo, el ex capitán de navío Héctor Alonso y el ex capitán de fragata Hugo Correa fueron absueltos. En una entrevista, Valeria Carreras, una de las abogadas defensoras de la familia de los tripulantes fallecidos, dijo que esa condena resultó ofensiva y que por ese motivo ella va a recurrir el fallo. No está de acuerdo con el fallo y lo va a recurrir. Gobierno acelera recorte de la zona fría. Se caen los subsidios del gas en 55 ciudades de nuestra provincia de Buenos Aires, entre otras Colón. Tras la vigilia del 9 de julio en Tucumán, el presidente Milei encabezó una reunión de gabinete clave en Buenos Aires para definir la prioridad de la agenda legislativa de cara al reinicio de la actividad parlamentaria en agosto. El centro de las negociaciones con los gobernadores y los bloques dialoguistas, el Poder Ejecutivo colocó un objetivo fácilmente sensible. Pide la aprobación de la reforma al código o al régimen de zona fría para achicar drásticamente los subsidios que paga el Estado. Esto es un pedido del Fondo Monetario Internacional que afecta a 55 municipios, uno de los cuales es Colón, provincia de Buenos Aires, donde el gas aumentará un 50% aproximadamente. La última información de carácter internacional. Irán insistió hoy en que cumplió su palabra desde la firma del protocolo de alto al fuego con Estados Unidos después que el presidente Donald Trump diera por terminada la tregua y reanudado las hostilidades, acusando a Teherán de que lo quería asesinar a Trump. Bueno. El ministro de Exteriores iraní, Abad Araghchi, acusó a Estados Unidos de haber violado el párrafo 9 del memorándum de entendimiento con Irán después de que Washington anunciara nuevas sanciones contra el entorno del líder supremo iraní, Mohammad Khamenei. Irán ha cumplido hasta ahora con su palabra, a diferencia del llamado secretario del Tesoro de Estados Unidos, que estaba violando el párrafo 9 del memorándum de entendimiento, que incluye la imposición de la no imposición de nuevas sanciones a Teherán, y en realidad se las han aplicado nuevas sanciones, en este caso al entorno del líder supremo iraní, Mohammad Khamenei. Bueno, esperemos que se pongan de acuerdo, ¿no? Para colmo, ponerse de acuerdo con Trani, me parece que con los iraníes debe ser bastante, bastante complicado, ¿no? Bueno, esperemos que se pongan de acuerdo porque es una guerra que en definitiva termina afectando al mundo en general. No es una cosa que ocurra entre ellos dos únicamente, ¿no? por el tema del petróleo, claro está. La temperatura es de 7 grados 9 décimas. 7.9 la temperatura en estos momentos en la ciudad de Colón. La sensación térmica es 6 grados 7 décimas. La humedad allá arriba, 98%. Y el viento está soplando del sur a 8 kilómetros por hora. El anuncio del servicio meteorológico para estas horas es alguna probabilidad de lluvia débil, cosa que entiendo todavía no ha ocurrido.
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2: Bueno, nacía en el año 14 Aníbal Troilo, el bandoneón mayor de Buenos Aires, por eso hoy es el día del bandoneón. Estamos hablando de un nombre central en la historia del tango. La historia es más o menos conocida, empezó así: la madre, Felisa se llamaba, la madre de Troilo, de Aníbal Troilo, le regaló el instrumento cuando era un niño. La orquesta de Troilo la forma en el 37, él nació en el 14, y a partir de la aparición de esa orquesta de Troilo como un punto de inflexión. Tuvo como arreglador en algún pasaje Astor Piazzolla y convirtió Queja de bandoneón de Juan de Dios Filiberto en su caballito de batalla. Le puso música a los versos de Homero Manzi como Sur y Barrio de Tango. Y a la muerte del poeta compuso Responso, junto con Cátulo Castillo escribió La Última Curda, escribió María y formó un dúo con el guitarrista Roberto Grela y luego un cuarteto con el que grabó Nocturno a mi barrio. Falleció en el año 1975.

0: Bueno, ahí acompañado por Grela en la guitarra, que fue precisamente uno de sus acompañantes, ¿no? Bueno, un Troilo que no solo tuvo grandes músicos en su orquesta, sino que también tuvo grandes cantores, ¿no? Grandes cantores que lo acompañaron a lo largo del tiempo, ¿no? Él forma, como decíamos, el cuarteto Aníbal Troilo para grabar en el sello Víctor 11 tangos y una milonga, con el acompañamiento de Osvaldo de Lío en la guitarra, Rafael del Baño en contrabajo y Osvaldo Berlingeri, que tocaba el piano. Habría que sumar dos dúos de bandoneón con Astor Piazzolla en el 70, cuando hacen El Motivo, de Cobian, y Volver, de Gardel. Y así llegamos con sus grabaciones, con su propia orquesta, a el número de 485 editadas. Y decimos que también tuvo cantores de gran relieve. Dicen los que saben de esto, del tango, que todos eran extraordinarios, pero que alcanzaron el máximo de su nivel, el máximo de su esplendor, justamente cuando estaban en la orquesta de Aníbal Troilo. Francisco Fiorentino, por ejemplo, Alberto Marino, Florial Ruiz, Edmundo Rivero, Jorge Casal, Raúl Verón, Roberto Rufino, Ángel Cárdenas y el polaco Roberto Goyeneche.
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2: Bueno, hoy es 11, bueno, mañana 12 de julio del 48, moría Virgilio Ramón Carmona en San Miguel de Tucumán. Tocaba la guitarra, era cantor, compositor. Él había nacido en Rosario, el zurdo Carmona. Bueno, concretamente vivió ahí en la zona de Simoca, y ahí es cuando creó Al Jardín de la República. Esa fue la primera zamba que compuso, justamente, digamos, ha tenido la ortodoxia de las clásicas zambas tucumanas, suntuosas, de gran vuelo. Y después hizo algunas otras, como Una Rosa y Debajo de la Morera. Pero igualmente calculan que son 80 los temas, algunos de los cuales no fueron editados, pero los que mencioné, por ejemplo, permanecen vigentes, ¿no? El Jardín de la República, por ejemplo, está muy vigente. Y también, de alguna manera, Debajo de la Morera. Hay una linda versión de esta canción, entre tantas otras que han hecho los chalchaleros, los fronterizos y algunas otras voces importantes que ha grabado Raúl Carnota. Debajo de la Morera, por Raúl Carnota, en este homenaje a Virgilio Carmona.

Bueno, este fue el primero de los momentos musicales, Raúl Carnota, debajo de la Morera, de Virgilio Carmona. El segundo de los momentos tiene que ver también con el 12 de julio, sí, 12 de julio de 1923 nacía René Favaloro, nacía en La Plata, en la provincia de Buenos Aires. Era educador, pero por supuesto, sobre todo, médico cardiocirujano, médico reconocido mundialmente por ser el que realizó el primer bypass cardíaco en el mundo. Él estudió medicina en la Universidad Pública de La Plata y una vez recibido, previo paso por el Hospital Policlínico, se fue a Jacinto Arauz, en la provincia de La Pampa, para trabajar de médico rural, de médico local. Bueno, y ahí es donde empezó toda su actividad. Él termina a fines del 60 estudiar una técnica para utilizar la vena safena en la cirugía coronaria y por el año 70 funda la fundación que lleva su nombre, ¿no? Bueno, hizo programas de televisión dedicados a la medicina, escribió libros, pues fue un grande y un gran luchador, muere de la peor manera, o por lo menos como uno pretende que no mueran estas personas, ¿no? Él tenía una gran deuda económica y le pidió ayuda a De la Rúa, que era el presidente de la Argentina, y bueno, no le dio respuesta De la Rúa y se mandó, se pegó un tiro en el corazón, ¿no? Justamente en el corazón. Bueno, así terminó la historia de el gran doctor René Favaloro. Y el homenaje de nosotros justamente para este médico a través de Mario Álvarez Quiroga.

se devoró tu corazón tan noble. Sentimos que la muerte nos robaba la dignidad y el genio de un gran hombre.

No te mató el revólver, Favalor. Te matamos nosotros, tus hermanos. Fue nuestra indiferencia de mediocres la que te puso el arma entre las manos. Te hartaste de una clase dirigente que no escuchó la voz de tus reclamos por un país sin niños de la calle y por la protección de los ancianos.

pero por Dios que no resulte en vano tu irreversible idea de inmolarte. Juramos por tu honor y tu memoria ser más justos, honestos.

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Ahí el Tribunal Oral Federal de Santa Cruz dictó en las últimas horas la sentencia definitiva por el juicio del hundimiento del submarino Ara San Juan. Termina condenado a 3 años de prisión en suspenso como la máxima pena por la muerte de los 44 tripulantes. Claudio Villamide, que era capitán de navío, ya no lo es. Capitán de navío. Y después tenés un contraalmirante, un capitán y un capitán de fragata. Todos ya han dejado su cargo, que estaban ahí en el juicio, pero resultaron absueltos. O sea que la condena es para Claudio Villamide, el ex capitán del navío. Concretamente, hacía 8 años y 8 meses que estaba esta causa analizándose. Concretamente, digamos que la expectativa era obtener algo más por parte de la justicia, no solo en términos jurídicos, sino también por la reparación moral de toda la familia de estas 44 personas que están debajo del mar. No habrá palabra, lo logramos, están presos los culpables, porque en definitiva la única persona condenada no va a ir presa, porque la sanción es en suspenso. Así que lo que en general existe es decepción por el resultado. Por supuesto que la familia tenía una desazón muy importante, los que estaban siguiendo atentamente este proceso, esperando algún tipo de sanción para quienes fueron, para ellos, los responsables. En definitiva, quedaron muy decepcionados, ¿no? No se sabe todavía concretamente qué aspectos tomaron los jueces para emitir este fallo, porque no se ha hecho público, simplemente se dio a conocer la pena. Así que bueno, concretamente, seguramente que todos quieren saber, especialmente los familiares, qué los movilizó, qué fue lo que valoraron para llegar a esta decisión. Después también sería necesario conocer los argumentos, porque seguramente interpretamos que van a recurrir el fallo, van a protestar. Primero porque dejan afuera a los absueltos, es decir, no hay una condena efectiva firme, y segundo porque consideran que el cumplimiento debería ser efectivo y aumentar la pena, ¿no? Eso es lo que están pensando precisamente, ¿no? Bueno, concretamente han quedado solos, absolutamente solos. Hay un proyecto de Lorena Arias presentado en el Congreso, porque se dieron cuenta los abogados que representan a la familia que la figura de el estrago culposo agravado, como es este caso, estrago culposo agravado, tiene una pena máxima de 5 años. Entonces, el estrago va a operar de la misma manera con 5 fallecidos, ya que con 44. Por eso, lo que van a hacer es elaborar un proyecto de ley para graduar la pena prevista para el estrago culposo según el número de víctimas, porque en este caso son 44, no son 2, 1, 3, estrago culposo, pero hay 44 muertos. Entonces, a partir de esto, los abogados que han estado trabajando con los familiares van a presentar en el Congreso una iniciativa de esas características para que, cuando hay un caso así masivo, la pena no sea igual a cuando murió una persona por estrago, ¿no es cierto? Por estrago culposo. Bueno, lo que están apuntando, o lo que apuntaron permanentemente los que impulsaron querellas contra el Estado y para que fueran sancionados los responsables, es que las naves de la Armada directamente están en el peor de los estados, que es el submarino no se hundió por otra cosa que no sea un incorrecto funcionamiento. La Armada no tiene, si tuviera que ir a Malvinas, que es el lugar supuestamente que tendría que defender la Armada Argentina, no tiene ni un avión,
no tiene un submarino, no tiene nada, el estado de degradación que hoy tienen las Fuerzas Armadas, lo mismo que los sueldos, no les pagan absolutamente nada, es tremendo, ¿no? Pero en este país parece que nos acostumbramos a que todo tiene que ser así, que todo tiene que ser elemental, que todo tiene que achicarse, así que si tenés que ir a Malvinas, no vamos a hablar de una guerra con Malvinas ni nada por el estilo, porque está absolutamente alejado de la realidad. Ahora, si vos tenés un supuesto conflicto, que ojalá nunca llegue, ¿quién los tendría? Con los ingleses. Hoy no tenés un submarino, un avión, un barco para ir justamente a Malvinas, por el estado calamitoso de los materiales de las Fuerzas Armadas, tan degradado como los sueldos de los que integran las Fuerzas Armadas. No se ha hablado nada, absolutamente nada, de responsabilidades del comandante en jefe de las Fuerzas Armadas. No se ha hablado en este fallo absolutamente nada de la responsabilidad del presidente de la Nación, Mauricio Macri, del jefe de la Armada, Marcelo Rull. Cortaron la línea de mando hacia arriba, pero obviamente habrá que esperar la sentencia definitiva, que se conozca, no la sentencia, sino los fundamentos, como para poder profundizar un poco sobre el particular. Pero recordarán ustedes la expectativa que se generó en el mundo con aquel acontecimiento. Recordarán ustedes después, en forma posterior, una vez que se reconoció que el submarino estaba hundido, la necesidad de reparar a las familias por la desgracia que le había tocado pasar. Bueno, recién ahora, después de 6 años y medio, salió el fallo y la sentencia es, bueno, absolutamente débil. El único condenado lo hace con 3 años y algo, con prisión en suspenso. Es decir, nadie va a pagar ni siquiera un rato con la cárcel por aquellas 44 muertes.

Hemos hablado de por supuesto del partido de Argentina, que es en realidad el que interesa, pero los fines informativos también hay que decir que juega Inglaterra y Noruega. Y lo que hay que decir es que juegan por un lugar en las semifinales, y si Argentina llega a ganar hoy, tendrá que enfrentar al ganador del partido entre estos dos equipos, ¿no? Donde se enfrentan los goleadores. Hay un duelo de goleadores, se enfrenta a Harry Kane de Inglaterra con Haaland de los noruegos. Uno de los dos va a quedar en el camino en esta lucha de glorias veteranas del fútbol que están bregando por ser goleadores, porque a estos dos nombres hay que sumarle a el de Messi y el de Mbappé, por supuesto, entre otros, ¿no? Así que uno de los dos va a quedar afuera, o Kane o Haaland no serán goleadores del Mundial, salvo que hoy hagan muchos, ¿no es cierto? Porque alguno va a quedar afuera. Este partido está programado para las 6 de la tarde, hora de nuestro país. Entonces juega en Miami y dirige un francés, Turpin, es el árbitro de Francia. Inglaterra está en esta instancia después del triunfazo ante México en un duro encuentro que se jugó en el Estadio Azteca. Previamente había sufrido bastante para ganarle a la República Democrática del Congo, y en fase de grupo había ganado a Croacia, Panamá, y había igualado 5 goles con Ghana. Mientras que Noruega, una de las grandes sorpresas del Mundial, que juega su primer Mundial desde Francia 98, después no jugó nunca más, viene de golear a Irak 4-1, le ganó 3-2 a Senegal, perdieron con Francia 4-1, paseo muy grande, pero había jugado con un equipo alternativo, hay que recordar también ese partido, ¿no? Los noruegos. Ya en 16, avo de final, los noruegos le ganaron a Costa de Marfil 2-1, y en octavo de final dieron el gran golpe al derrotar 2-1 a Brasil, que tuvo su eliminación más tempranera en 36 años a esta parte, cuando ese día hizo los dos goles Haaland, uno de cabeza y otro desde fuera del área. Así que tremendo duelo de goleadores entre Kane y Haaland, que pelean por la bota de oro que se le entrega al máximo goleador del Mundial. Recordemos que Haaland está tercero con 7, solo detrás de los 8 de Messi y Mbappé, y el noruego lo sigue con 6. Así que bueno, esos son justamente los que van por la lucha. Uno de los dos, o Kane o Haaland, se va a quedar afuera porque, por supuesto, alguien va a ganar el partido de esta tarde, a las 6 de la tarde.

0: Bueno, vamos ahora a hablar de economía brevemente antes de algunos cumpleaños que tenemos por acá. Así que primero vamos con este espacio.
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0: El avance de la inteligencia artificial está cambiando la forma de trabajar, de estudiar y de establecer las relaciones sociales. Hay debates en torno a quién va a regular esto, ¿no? O hasta dónde le van a permitir avanzar, sobre todo por el tema de la seguridad de los sistemas bancarios, sobre todo por los datos de las personas, incluso de los gobiernos, porque todo va cambiando a una velocidad impactante, digamos en todos los sentidos, incluso en los peores, porque ahí andaba ayer, antes de ayer, Shakira enojándose porque con inteligencia artificial la habían puesto con poses sexys o desnuda, con su cara, por supuesto. Bueno, estas cosas que diariamente van ocurriendo y que se van transformando de una manera tan rápida que no alcanzás ni siquiera a acomodarte. Bueno, concretamente la manera de obtener información, incluso la dinámica del mercado publicitario. Ayer Google había anunciado que va a denunciar públicamente a todos aquellos que hagan propaganda con inteligencia artificial. O sea, les va a poner la frase al lado que eso fue elaborado con inteligencia artificial. Todo está justamente modificándose, incluso muchos hablan de que estamos al borde de un nuevo cambio del paradigma tecnológico. Pero bueno, concretamente el 30% de los el 90%, perdón, de los productos que se elaboran en cuanto a su diseño, en cuanto a su preparación, hasta justamente hasta que el equipo esté en condiciones, hoy en un 90% ya lo están haciendo con inteligencia artificial, ¿no? Bueno, básicamente esto presenta ese tipo de adelantos, pero también presenta algunos otros desafíos, pero fundamentalmente regulaciones, que es de lo que se trata, ¿no? Concretamente una de las empresas más importantes del mundo, pero totalmente desconocida para la gente de a pie, una empresa que es ASML, la firma holandesa, que es la pieza clave de la industria de los microchips. Hoy el mundo, hasta las armas se manejan con eso, fabrica estos elementos en Países Bajos. Fabrica máquinas gigantescas que sirven para dibujar los circuitos de los chips electrónicos. El chip es el cerebro que tienen los celulares, que tienen las computadoras, que tienen los autos modernos, las consolas de videojuegos, los centros de datos de inteligencia artificial. Ese ASML, desconocida para todos, pero no para el medio, que saben que de ahí vienen los microchips, produce cerca del 90% de los equipos avanzados de litografía para la fabricación de chip. Y concretamente lo que están señalando, justamente los que saben de este tipo de cuestiones, que imprimir los circuitos sobre chip hasta conseguir precisamente su consolidación es un gran trabajo que se está haciendo hoy con inteligencia artificial, ¿no? Y lo que están haciendo es máquinas para fabricar chip precisamente a partir de la inteligencia artificial. Un mundo que será nuevo, absolutamente nuevo. El tema es preguntarse hasta dónde y si alguna vez esto va a tener algún tipo de limitación. Y la gran pregunta, cómo va a influir en el futuro, sobre todo en materia laboral, ¿no?
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2: Primeras informaciones que corresponden a el orden local. Falleció ayer Elena Otilia Piccini a los 87 años. Velatorio en Sala 1 y sepultura luego a las 11 en Cementerio Parque El Prado. Casa de duelo 19 y 44, adherida a Cooperativa Eléctrica de Colón. Viajar a Mar del Plata y los principales destinos de la costa atlántica es más caro tras la oficialización por parte del gobierno de la provincia de Buenos Aires de un aumento del 6,71% en las tarifas de los peajes administrados por Autopista de Buenos Aires S.A. por AUBASA, que alcanza las estaciones ubicadas en las rutas provinciales 2, 11 y 74, las que forman parte del sistema vial integrado del Atlántico. La medida fue establecida mediante resolución del Ministerio. Por ejemplo, en el peaje de San Borombón por Ruta 2, el costo es 7.900. Maipú, Ruta 2, 7.900. Lo mismo en La Huella, Ruta 11, en Mar Chiquita, 3.700. Y en General Madariaga, el valor es 3.300. Eso es para los automóviles categoría 1. Y para quienes utilicen telepeaje, más o menos lo mismo. San Borombón, Maipú y La Huella, 7.856,80. El otro sale 7.900, o sea, 4 pesos menos. Mar Chiquito, 3.614. El otro sale 3.700. General Madariaga 3.299, cuando si no tenés telepeaje sale 3.300, o sea que prácticamente no hay diferencias de ninguna manera significativa. Lo único que tenés es

0: la comodidad que pasás despacio, pero pasás, ¿no? En cambio, en los otros tenés que parar definitivamente. Bueno, hubo una persecución, hubo un choque en la General Paz y detuvieron a un menor que tenía antecedentes. Concretamente fue cinematográfica la persecución a alta velocidad por la General Paz, que culminó de forma violenta cuando dos delincuentes a bordo de una moto robada embistieron a un patrullero de la policía de la ciudad e intentaron eludir el control de seguridad, terminando ambos arrestados, entre ellos un menor de edad que posee un frondoso prontuario delictivo. El operativo comenzó cuando el personal de la división Anillo Digital logró visualizar a dos personas que circulaban a bordo de una moto 200 centímetros, sin casco, a la altura de la avenida Juan B. Alberdi en sentido hacia el Riachuelo. Al percatarse de la infracción y de la actitud sospechosa de los ocupantes, los efectivos le hicieron señales lumínicas y sonoras para que detuvieran la marcha, pero no acataron la orden y empezó una persecución que, reiteramos, terminó cuando chocaron contra uno de los patrulleros que se le cruzó en el camino. Bueno, el gobierno acentúa el recorte de fondos a las provincias. ¿Saben cuánto le recortó los recursos la nación a las provincias? 60%. Y están todos contentos, junto al presidente de la nación en la Casa de Tucumán, agradeciéndole. El recorte es del 60% de los recursos. Durante junio, hubo 48.300 millones menos. Así que si se compara junio de este año con junio del año pasado, el recorte de los recursos a las provincias es del 87,7%. Entre las provincias más perjudicadas, por supuesto, Buenos Aires, ¿no? Desde ya. Pero, digamos, los recortes están a la orden del día. Deja recursos, Milei, para aquellos que le votan las leyes que él quiere. Es un elemento de presión, que es lo peor de la casta, ¿no? Es lo peor de la casta. Yo te doy plata si vos me votás, si no, no te doy. Preguntar a la provincia de Buenos Aires qué es lo que le pasa. Así que si no querés ser como la provincia que no me vota mis iniciativas, votame. Bueno, el número de casos confirmados de ébola en la República Democrática del Congo aumentó a 1.830, incluido 648 muertes, según datos publicados por el gobierno. Anoche, la tasa de letalidad se sitúa actualmente en 34,1, de acuerdo con la cifra de casos confirmados hasta el jueves, divulgados por el Ministerio de Comunicaciones. Además, las autoridades sanitarias precisaron que 764 pacientes se encuentran en situación de aislamiento o hospitalizados, otros 295 lograron recuperarse de la enfermedad y la tasa de rastreo de contactos asciende a 78,6 en las regiones afectadas. Reiteramos entonces, casos confirmados de ébola en el Congo, que tiene un brote que se mantiene ahí, pero vaya a saber cuánto tiempo. 648 muertes en un total de 1.830 casos. Bueno, los datos del tiempo aquí en la ciudad de Colón, la temperatura alcanza una marca de 8 grados. 8 grados la temperatura con 5,7 de sensación térmica. La humedad es del 98% allá arriba y el viento está soplando del sector sur a 13 kilómetros por hora. Reitero entonces, 8 la temperatura, la mínima 7,9, o sea que prácticamente estamos casi con la mínima, con cielo cubierto, y así será durante todo este sábado y por lo menos en buena parte del domingo por la mañana. En 30 minutos, un nuevo servicio informativo.
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2: No olvides que el perdón es lo divino y errar a veces suele ser humano.

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Hoy se juegan los partidos revancha de las finales de divisiones inferiores. Hoy tendremos los ganadores del torneo Apertura. No son los campeones de la temporada, sino son ganadores del torneo Apertura, ya que después habrá un breve receso, ahora aprovechando las vacaciones de las escuelas, después de un breve receso habrá un torneo clausura y sí, a fin de año tendremos los campeones de la temporada. Quienes van a jugar hoy en Sud 11 se enfrentan en cancha de Barracas a partir de las 12, dentro de una hora y 45 minutos juegan Barracas Porteño en Sud 11, partido de ida fue 0-0 y la revancha. Explico, en caso de repetirse la igualdad, el sistema prevé, bueno, primero prevé diferencia de goles, cosa que no va a ocurrir porque no se da cuando los dos partidos terminan empatados, pero sí se puede dar cuando un partido lo gana 1-0 y la revancha lo gana el otro equipo 2-0. Bueno, ahí tenés un ganador por el segundo, que es justamente la diferencia de goles en estos dos partidos. Cuando hay dos empates, imposible que se dé la diferencia de goles. Y el punto siguiente, entonces, y ahí se determina el ganador, es quién terminó mejor en la etapa clasificatoria. Tomamos el ejemplo de Barracas Porteño, que empataron 0-0 en su 11. Si vuelven a empatar por cualquier resultado, quedarán empatados en todo. Consecuencia, Porteño será ganador del primer campeonato porque terminó primero en la etapa clasificatoria y Barracas fue tercero. Después tenés en la sub-13, el Fortín le ganó a Barracas 1-0, hoy es la revancha. En la sub-15, Racing goleó a el Fortín 5-2, hoy es la revancha, siempre en cancha de Barracas. Y por último, Porteño le ganó a Racing 1-0 en la sub-17 y hoy es la revancha en la cancha de Barracas. En todos los casos, en caso de igualdad en puntos, o sea que ganen los que perdieron en la fecha anterior, se va a la diferencia de goles. Y si igualan, terminará siendo el ganador del torneo Apertura, aquel que tuvo mejor diferencia de goles. El ganador del torneo Apertura, aquel que terminó mejor en la etapa clasificatoria. Después de, si no hay diferencia de goles, es ganador el que terminó mejor en la etapa clasificatoria.

ahí anda nuevamente con conflictos Irán y los Estados Unidos. Bueno, por supuesto que es bastante complejo seguir quién es el responsable de que esto que se había parado no se detuviera definitivamente, porque por lo general se echan la culpa mutuamente. El último que habló fue el ministro de Exteriores de Irán en el transcurso de esta mañana, Abbas Arajachi, acusó a Estados Unidos de haber violado el párrafo 9 del memorándum. Párrafo 9 del memorándum decía de que no se podían aplicar más sanciones a otro país. Estados Unidos, por ejemplo, le aplica sanciones económicas, le retienen los recursos a otro país. Y en este caso, Estados Unidos se lo aplica al entorno del líder supremo que tiene Irán, que es Mojtaba Jamenei. Y seguramente Estados Unidos dirá, bueno, si nosotros cumplimos, nosotros ¿por qué no cumplimos? Si no teníamos que aplicarle sanciones a Irán, se las aplicamos al, vendría a ser para que nos entendamos, al presidente, pero no al pueblo, no al, bueno, obviamente que ahí tenemos un conflicto. Lo que dice es que Irán, nosotros hemos cumplido con nuestra palabra, a diferencia de lo que está haciendo Estados Unidos. Tiene esa diferencia que termino de mencionar. Estas declaraciones del ministro iraní se producen después que la administración del presidente de los Estados Unidos dijera que ellos sancionaron a un facilitador financiero iraní, pero que lo hicieron solo después que los ataques de Irán fueron contra barcos que pasaban por el Estrecho de Hormuz. Por eso es muy difícil determinar quién es el responsable absoluto de todo esto. Ahora, una vez que empiezan los disparos, ya ustedes más o menos saben lo que pasa en la faz de la Tierra, ¿no? En el resto del mundo. Ya inmediatamente empieza a subir el petróleo, inmediatamente empiezan a generar todo tipo de inconvenientes. Y en este sentido lo que podemos decir es que el aumento de los combustibles producto de esta guerra sobre la inflación argentina podría generar de 0,9 a 2,5 puntos extras de incremento en la inflación. Ese sería el impacto del conflicto. Yo creo que Argentina no sé si pierde mucho con la guerra. Nosotros vendemos petróleo, ¿no? Y el petróleo aumenta y nosotros vendemos petróleo más caro. Ahora, eso es una cosa. Paralelamente con ello, ¿cuál es el impacto en la inflación? ¿Qué es lo que más le importa a Javier Milei? Puede llegar del 1 al 2,5 por ciento. ¿Por qué? Bueno, porque hay una metodología de cálculo que ha hecho la CEPAL, que utiliza tres escenarios a partir del alza del precio en los combustibles. Y en base a ello fue calculando cómo repercute en cada una de las regiones. Acá en la nuestra, esa repercusión, según la CEPAL, es del orden de casi un punto, 0,9 a 2,5 puntos. Ese sería el incremento en la inflación en la República Argentina por esta guerra y el aumento del petróleo.

Ayer recibimos por parte de uno de los vecinos del lugar, estamos hablando del Boulevard 17, hacia la Ruta 50, en realidad calles de Colón, pero para la orientación es para allá, para el lado de la Ruta 50, Boulevard 17. Ayer recibíamos por parte de los vecinos una nota en donde nos decían que están preocupados por la situación que se presenta con el tránsito y emitieron un comunicado donde dicen varias cosas, ¿no? Pero que describen también algunas situaciones que a lo mejor, si la toman bien, pueden servir para mejorar. Ellos dicen que después de aquel siniestro que ocurrió, en realidad no ocurrió ahí, ¿no? Ocurrió en el centro de Colón prácticamente, se anunciaron una serie de medidas. Hubo reuniones, hubo promesas, hubo un consejo deliberante lleno de vecinos reclamando acciones concretas, e incluso cambios en el área de tránsito, a juzgar por lo que dicen los vecinos, y durante algunas semanas, dicen los vecinos, pareció que habían entendido, que habían comprendido el problema del tránsito en la ciudad. Pero en el caso específico de ellos, dicen, las picadas siguen todas las madrugadas en Boulevard 17. Todas las madrugadas tenemos picadas. Sabemos que el descontrol del tránsito no es exclusivamente en esa zona, dicen los vecinos de ese lugar. Pasa toda hora y pasa en toda la ciudad. En Boulevard 17 lo venimos denunciando desde hace años, noche tras noche, y esa persistencia permite observar con claridad cómo funciona o cómo no funciona la respuesta oficial. Esto es una de las cosas que por ahí se pueden corregir. Dice, porque la escena es siempre la misma. Un vecino llama para denunciar motos con escape libres, explosiones o pruebas de motores nocturnas, cuando empiezan a acelerar la moto en la esquina, bueno, despiertan a todo el barrio. Bueno, ahí mandan un móvil, el móvil aparece, da una vuelta y se va. Al rato empieza todo de nuevo. Bueno, nos cuesta entender algunas declaraciones recientes. La funcionaria a cargo de tránsito dijo que por suerte las picadas ya no existen. Nos cuesta entender que diga eso. Un concejal oficialista dijo que el tránsito está cada vez más ordenado. Cuesta, dicen los vecinos, conciliar esas declaraciones con lo que ocurre cada noche. Motos sin casco, sin espejos, sin escapes reglamentarios, menores conduciendo, maniobras temerarias, denuncias repetidas y una ausencia sostenida de controles efectivos, ¿no? No pedimos discurso, tampoco anuncios. Pedimos algo más simple, que la Dirección de Tránsito informe públicamente cuántos operativos de control se hicieron en Boulevard 17 en el último año. ¿Cuántas motos fueron efectivamente detenidas e infraccionadas? Si existe protocolo escrito para actuar cuando se denuncian estos hechos y si hay coordinación formal entre Guardia Urbana, Policía y Tránsito, o si cada área actúa por su cuenta. Son cuatro preguntas concretas que merecen respuestas igual de concretas, dicen justamente aquí los vecinos. Bueno, las leyes existen, las ordenanzas existen, las denuncias también. Lo único que sigue faltando es la decisión de hacerlas cumplir. Porque cuando un problema es conocido, reiterado y documentado, no alcanza con responder. No los podemos correr después de tantos años. Lo que merece una explicación ya no son las picadas, sino es la falta de resultados. Claro, es cierto, no los pueden correr, es cierto. Dice, pero bueno, macanudo, si no lo pueden correr, busquen otra cosa. Pero solucionen el problema, ¿no? Está bien la postura por parte de los vecinos. Es difícil, es absolutamente difícil. Yo me he tomado el trabajo a veces domingo de la tarde te vas un rato a la plaza, te estacionás por ahí, te sentás en un banco y mirás, ¿no es cierto? Y le prestás atención un poco a lo que pasa. Y esto es bastante reciente. Si no está la Guardia Urbana en la plaza, en una plaza donde va un auto atrás de otro, donde cruzan chicos, familias, es ancha la calle, demora mucho en pasar,
van a toda velocidad, van de a 12 en moto, sin casco, a toda velocidad. ¿A dónde van tan apurados? Te preguntás, no van a ningún lado. Se quieren hacer ver. ¿Y cómo se van a hacer ver si no los conoce nadie a la velocidad que pasan? Incluso también la forma de vestirse no lo identificás, salvo los que lo conocen. Entonces, ¿cuál es el sentido de hacer eso? ¿Cuál es el sentido? Digamos, ¿te gusta andar fuerte en moto? Bueno, no andes en la plaza entre medio de los autos, que detrás de un auto te pueda aparecer un pibe y una desgracia para el resto de tu vida, y ni hablar para la familia y para el pibe. Andate al otro lado, que sea un poco más lejos, donde hay menos tránsito. Agarra la ruta, qué sé yo. No, van ahí a la plaza, a toda velocidad, sin que nadie los pueda ni siquiera identificar, salvo los amigos, por la velocidad que van. ¿Para qué? No, es lindo ir a la plaza a pasear. Bueno, anda a pasear a la plaza, pero a esa velocidad no va a disfrutar de nada. Es incomprensible. Por eso, cuando llega después el móvil de la Guardia Urbana, cuando se para en algún lugar, cuando pone algunos conos, ya entonces solamente pasan los que van con casco. En definitiva, ¿cuál es la enseñanza de todo esto? La enseñanza es que si hay controles, por lo menos en ese lugar, más o menos cumplen. Más o menos cumplen. Ahora, la ciudad es muy grande. ¿Cuántos controles debería haber, no? Yo sé que los vecinos requieren que precisamente en ese lugar específico lo controlen. Y probablemente lo hagan. Ahora, el problema del tránsito es mutuo, como en la mayoría de los problemas que tenemos. Si del otro lado hay una respuesta, digamos, alguna acción que te permite imaginar de que algún día alguien va a reflexionar y va a dejar de hacer esta cosa, bueno, evidentemente es muy difícil. ¿Quién tiene la responsabilidad? Y la municipalidad. Por eso está bien que le exijan a la gente de tránsito que se esfuercen todo lo que puedan. Ahora, esto no se termina exclusivamente con más esfuerzo de la gente de tránsito. Tendría que estar en determinados lugares de la ciudad permanentemente. Y si van a cubrir esos lugares, quedan tranquilos que van a otro, como pasa en la plaza. En la plaza, cuando están cuidando, pasan todos con casco y despacio. Bueno, el tema es cuando no están cuidando, porque no les importa. Entonces, es muy difícil controlar esto. Está bien lo que piden, insisto, no puede ser que no puedan dormir, que todas las noches, tipo que no laburan, no te dejen dormir, vos tenés que levantarte a las 6:30, 7 de la mañana y estás escuchando a las 3 de la mañana que están haciendo ruido, corriendo picadas, haciendo explosiones. Te volés loco. Llamás y viene la Guardia Urbana, como ellos dicen. Lo que pasa es que no se quedan ahí, porque obviamente capaz que tienen dos móviles en ese momento funcionando a las 3 de la mañana y los precisan. Es una gran problemática, tremenda problemática. Lo bien que hacen los vecinos es denunciarla. Y ojalá, bueno, llegue a quien tenga que llegar y tomar alguna medida. Especialmente eso de que no podemos correrlo. Yo admito que no los podés correr. ¿Sabés por qué no los podés correr? Porque en tu afán por detenerlo, si le llegas a correr, si el pibe se pega un golpe y se mata, tenés un problemón terrible. Pero ponele que no se pega un golpe el pibe y se cruce un chico en una esquina y lo lleve por delante el de la moto porque lo están persiguiendo con el móvil de la policía. Mató un pibe en una esquina que no tenía nada que ver, que justo cruzaba la calle. Por eso no los corren. Y está bien que así sea. Ahora, si ese es el método, después tendría que venir lo siguiente. A ese que no corres, lo tenés que ir a buscar a la casa. Tenés que ir a buscarlo a la casa y hacer el procedimiento en la casa. Si no, pasa a ser un pretexto y no lo podemos correr. Bueno, deja de ser un pretexto si después lo van a buscar a la casa. Si no lo van a buscar, es solo un pretexto no correrlo. Bueno, es una problemática difícil, muy, muy difícil. Bueno, enseguida estamos con las noticias de las 10:30 de la mañana.

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3: Bueno, ahí sí, vamos con las noticias de este horario.
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3: El riesgo país cerró con otra caída, marcó un nuevo mínimo en la gestión de Milei y quedó al borde de los 400 puntos. El indicador que elabora JP Morgan cerró en 402, dos unidades por debajo del cierre del jueves. Así alcanzó un nuevo mínimo histórico bajo la gestión de Milei en una semana que estuvo marcada por la presentación del programa financiero 26-27. La última vez que había marcado un número similar fue en marzo de 2018 bajo la presidencia de Mauricio Macri, cuando operó en torno a los 400 puntos. Bueno, otras informaciones. Michel cuestionó el modelo económico de Milei. No somos solo dulce de leche y virome, dijo Guillermo Michel, el diputado nacional por Entre Ríos. Cuestionó el rumbo económico del gobierno de Milei, afirmando que el crecimiento de la actividad no se traduce en más puestos de trabajo, y defendió el aporte de las exportaciones industriales de las provincias al desarrollo del país. El legislador sostuvo que el programa económico oficial va mucho más allá de cambiar el programa económico argentino, tiene que ver con imponer un modelo social, y advirtió que sectores como el petróleo, el gas y la minería y la agroindustria generan divisas, pero no alcanza para generar empleo de calidad. Bueno, más o menos lo que se sabe, ¿no? Bueno, esto pasó, lo que debía ser un vuelo rutinario entre Grecia y Alemania terminó convirtiéndose en una escena digna de una película de desastre aéreo. Un pasajero de un avión de Ryanair estuvo a punto de ser expulsado de la aeronave después de que una ventanilla se desprendiera en pleno vuelo, provocando una brusca despresurización de la cabina y momento de pánico entre los ocupantes. Esto ocurrió ayer en un vuelo que había despegado desde Grecia, de Salónica, con destino a Meiningen, en Alemania. Poco después del despegue, cuando la aeronave ganaba altura, una ventanilla situada junto al asiento de un pasajero se rompió o se desprendió por causas que todavía son investigadas. La diferencia de presión generó una fuerte succión que arrastró parcialmente al hombre hacia el exterior, quedó con una parte del cuerpo fuera. Según los testimonios recogidos, el pasajero quedó con la cabeza y los hombros fuera del avión, mientras que el resto de su cuerpo permaneció sujeto gracias al cinturón de seguridad. La rápida reacción de su esposa y de otros viajeros resultó determinante para que finalmente el hombre no saliera volando. Varios pasajeros describieron escenas de enorme tensión. La mujer que viajaba en la aeronave explicó que primero se escuchó un fuerte estruendo similar a una explosión de un neumático y casi de inmediato se produce la descompresión. Las máscaras de oxígeno se desplegaron automáticamente mientras los ocupantes intentaban entender qué estaba ocurriendo. Concretamente, en este caso, esta persona tenía la cabeza y los hombros fuera del avión, los otros pasajeros lo sujetaban, lo tenían del cuerpo para que no fuera arrastrado completamente a el exterior. Estaba abrochado y por eso se salvó. La emergencia obligó a la tripulación a activar los protocolos de seguridad y regresar de inmediato al punto de partida. Una vez que bajaron, el pasajero recibió asistencia médica inmediata, tuvo lesiones en el cuello, abrasiones y quemaduras por fricción provocadas por la exposición al flujo del aire a gran velocidad, además de un fuerte estado de shock psicológico. Algunos dicen que es una persona de 61 años que es serbio, pero todavía oficialmente la autoridad no fue, la identidad no fue dada a conocer. La ruptura se produjo cuando el avión estaba a 16.000 pies de la tierra. Esto pasó en un vuelo entre Grecia y Alemania. Bueno, en la última, la Policía Municipal de Pamplona, en España, identificó y sancionó al conocido en redes sociales como el hawker, porque grabó con su teléfono móvil y tocó a uno de los toros mientras corría durante el quinto encierro de San Fermín. El joven es un americano, un tal Lancey Mersa, que apareció disfrazado de villano de Batman en el último tramo del recorrido, que se dirige hacia la Plaza de Toros, donde las cámaras filmaron su imprudencia, la cual infringe la normativa que regula el desarrollo del evento y pone en riesgo la seguridad de los corredores y los animales. El episodio ocurre en una jornada multitudinaria, protagonizada por los Cárdenos de José Escolar, que dejó un parte de 16 atendidos y 6 heridos trasladados al hospital. El infractor fue arrollado junto a otros mozos y mozas en la parte derecha del recorrido por los toros más descolgados, pero una vez que se levantó y antes de escaparse de los cuernos de un toro y un manso, mostró el teléfono móvil que tenía en la mano durante unos segundos. Y eso es precisamente lo que él no puede hacer. Por eso lo detuvieron. Bueno, esto pasó, reiteramos, en la jornada de ayer en Pamplona, donde todos los años hacen esas corridas y qué sé yo, si te lleva por delante un toro se ponen contentos, toros con los cuernos largos. Ahora, si te toca es como que vos sos un bendecido, ¿no? Imposible entender a nuestros amigos de España en esta cuestión. En este caso no es por tocarlo, porque en definitiva todos lo tocan a los toros. Es como van corriendo y lo van tocando a la pasada, no es por tocarlo. El tema es que él lo filmaba con un celular y parece que no se puede filmar con un celular esa corrida. Bueno, la temperatura en la ciudad de Colón alcanza una marca de 8 grados, la sensación térmica 5 grados 7 décimas, humedad del 98% y el viento del sector sur ahora a 13 kilómetros por hora. En 30 minutos, un nuevo servicio informativo.
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5: Bueno, además de, por supuesto, la importancia de finales de divisiones inferiores, o mañana se va a terminar el torneo seis ligas, competencia que por supuesto ha tenido protagonistas a los equipos de Colón, que han llegado hasta instancias avanzadas, pero bueno, de ninguna manera definitivamente a lo que bueno, por en algún momento se pensó, o todos pensaban llegar a las instancias definitorias. Pero bueno, Salto y Rojas son los equipos justamente que habrán de definir esta competencia, y por supuesto con mucha expectativa, especialmente por parte de la gente del Huracán de Rojas, que ganó el partido de ida por un tanto contra cero. Habrá que ver entonces qué es lo que pasa en la jornada de hoy, sobre todo teniendo en cuenta que en la jornada de mañana, quise decir, teniendo en cuenta de que Salto es muy fuerte precisamente en Salto, ¿no? Así que bueno, veremos, mañana tendremos o no campeón, porque si gana el conjunto de Salto y igualan en todo, habrá un tercer partido, porque sí está establecido por el torneo. Entonces la pregunta es: ¿habrá o no campeón mañana? Bueno, depende. Si empata o vuelve a ganar el Huracán, seguramente que sí. Si no, bueno, habrá que esperar a ver cuál es el resultado. Y después hablamos si tenemos o no campeón mañana. Puede haber un nuevo partido. Pero por ahora lo que podemos decir es que el Huracán llega con la ventaja de haber ganado el partido de ida por un tanto contra cero. Hoy van a jugarse las inferiores, entonces van a enfrentarse los conjuntos de Porteño frente a Barracas en la sub-17. Porteño-Barracas en la sub-17. También tendremos, bueno, partido en la sub-13 con la otra importante y esperada definición, donde van a enfrentarse el Fortín y Barracas, que llegan con el triunfo del Fortín en el partido de ida por un tanto contra cero. En la sub-15, Racing frente a el Fortín. Acá Racing ha sacado una importante ventaja en el partido de ida, le ganó 5-2, o sea que va a tener que esforzarse mucho el Fortín para revertir esto. De lo contrario, Racing se quedará con el torneo. Y después otro partido bastante, bastante parejo es Porteño-Racing. Partido de ida lo ganó Porteño, la revancha ahora en la cancha de Barracas hoy. El orden de los partidos es ese, ¿no? Empiezan a las 12 con la sub-11, siguen a después la sub-13, sub-15 y sub-17. Concretamente, en caso de empate en puntos y diferencia de goles tras estos dos partidos, se queda con el torneo de apertura el equipo mejor clasificado en la ronda clasificatoria. Reiteramos, pero tiene que producirse para eso empate en puntos, es decir, un partido ganado cada uno, empate en puntos, diferencia de goles. Si los dos partidos terminaron con la misma diferencia de goles, los dos terminaron 1-0, ponele o algo más o menos similar, entonces se consagra ganador, se consagra triunfador del torneo de apertura aquel que terminó mejor en la tabla clasificatoria.
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49 minutos han pasado de las 10 de la mañana. Estamos en la mañana de Entre Todos por Emisora Colón, en estos encuentros habituales. Ahí Patricia Bullrich, el piso es la ciudad de Buenos Aires para ella, ¿no es cierto? El piso, porque es el distrito donde la senadora conserva su capital electoral más reciente y contundente, aunque también es el territorio que en la actualidad aparece más como una base de apoyo que como el destino que ordena su estrategia, ¿no? Porque cada vez que la Libertad Avanza mira el tablero porteño y no encuentra una candidatura indiscutida, empieza a mirar justamente a el apellido Bullrich. Vuelve a aparecer el apellido Bullrich. Resultados electorales, gestos políticos e incluso propuestas formales después incumplidas fueron alimentando durante el último año y medio la idea de que el paso siguiente de la ex ministra de Seguridad podría ser pelear por el fuerte del PRO, por la capital, representando a el equipo violeta, no el equipo amarillo. Esa es la idea que manejan.

Sin embargo, cerca de Bullrich, medio como, por lo que se va viendo, es que están enfriando esa posibilidad. Dicen que no están muy convencidos de cómo va a seguir todo esto, pero que fundamentalmente no están convencidos de meterse en la pelea por la conducción de la capital federal. Pero bueno, calculan que todavía faltan muchas definiciones como para que esto quede firme. Lo cierto es que esa tensión es como que ordena su lugar en el tablero porteño. Parece como una de las alternativas más competitivas que podría tener el oficialismo nacional, aunque no necesariamente como una dirigente interesada en cerrar su carrera política en el distrito porteño. Muchos dicen que Patricia Bullrich tiene otras aspiraciones. Otra vez el piso, pero nunca el techo de sus aspiraciones para esta dirigente que cumplió 70 años, que fue candidata a presidenta de la Nación, si es que hablamos de aspiraciones, pero solo fue eso, solo fue candidata y, como ustedes saben, salió tercera. Después Milei lo llevó a todos ahí, nadie se acuerda de que cuando Patricia se presentó salió tercera, ¿no? Bueno, el principal activo de Bullrich en la ciudad es evidentemente los votos, ¿no? Es otra cosa en la ciudad. En la elección de octubre de 2025, con ella como cabeza de lista de postulantes al Senado, La Libertad Avanza superó el 50%. La Libertad Avanza con ella ganó en todas las comunas. Bueno, depende de ella entonces qué va a ser En definitiva, para los que no son de La Libertad Avanza y no son del PRO, es más o menos lo mismo. Patricia Bullrich, que el actual jefe de gobierno de la Ciudad de Buenos Aires, Macri, ¿no? No hay grandes diferencias, pero habrá que ver entonces qué es lo que ocurre. Depende de ella, como decíamos.

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2: Ahí mañana, como decía, van a jugar en Salto la gran final del torneo. Los conjuntos de El Huracán y Defensores, en los primeros 90 minutos, terminaron con un 1-0 con gol de Alex Torres. Digamos que tiene para ganar el Huracán, bueno, esa ventaja consigue en el partido de ida, defenderse, y que tiene para ganar Defensores, que es más equipo, pero fundamentalmente que el partido anterior, el del domingo pasado, se jugó en el barro. Algo que despertó bastante sospecha, que por supuesto son absolutamente improbables. No llovió tanto en Roja como tenía tanta agua esa cancha, ¿no? Algunos piensan, los que piensan mal, de que la cancha no estaba en condiciones porque la regaron mucho, además de la lluvia, ¿no? Y entonces se jugó en un verdadero charco de agua. Y usted dirá, ¿por qué Defensores juegan muy bien al fútbol? Fútbol por el piso, tocando bien, y era un impedimento bastante grande, ¿no? Ganó el Huracán. ¿Eso fue un artilugio? ¿O en definitiva en la cancha de Huracán llovió mucho más que en otros lugares? Bueno, no lo sabemos. Lo cierto es que mañana será la revancha y a lo mejor tenemos campeón, o tal vez no.
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8: Bueno, primeramente quisiera saludar al vicero presente que está acá,

0: Bueno, vamos a hablar de fútbol ahora cuando falta un minuto para las 11 de la mañana, momento en que hacemos la presentación para hablar del Mundial.
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3: Bueno, digamos que a España le rompieron el arco, el cero, pero el arco lo tenían invicto, pero no la ilusión, porque consiguió un agónico pase a semifinales, en la que tendrás que enfrentar nada más ni nada menos que a Francia. Empezamos por eso y después, por supuesto, hablamos de los partidos de hoy. Jorge, buen día.
4: Buen día, Ricardo, para vos, buen día para toda la audiencia. Y bueno, como bien decís vos, ¿no? Esta España que va en sintonía creciendo, ¿no? Creciendo desde el aspecto futbolístico. De todas maneras, creo que no está en su real potencial, pero sin lugar a dudas que le van apareciendo las figuras, ¿no? Ayer jugó muy bien Olmo, Pedri no estuvo en cancha, ¿no? Entonces, evidentemente, por ahí hay cosas que se van resintiendo. No estuvo de entrada Pedri, que es un gran jugador, y después, bueno, van Lamine Yamal también está tratando de buscar su mejor forma futbolística, ¿no? Después de haber llegado lesionado. Pero bueno, España realmente es una potencia futbolística, ¿no? Y ayer, por supuesto, Bélgica no estuvo a la altura de las circunstancias, también creo que haber dejado el arco Courtois por una lesión y...
3: Pobre pibe, ¿no? El que le tocó reemplazarlo, porque va a cargar, claro, con la culpa.
4: Exactamente, Lammens, arquero del Manchester United, me
3: parece. Sí, ahora vos fíjate que los dos goles que hace España, los dos son rebotes. Lo que pasa es que el primero, por ahí le patearon de más cerca. Los arqueros siempre tratan de no retener, me da la sensación que debe ser difícil retener la pelota. Entonces, le ponen las manos para sacarla lo más lejos posible. En el caso de Porto, le puso las manos y quedó cerca y fue gol. Aunque el remate fue de ahí, al lado suyo. En cambio, a este pibe le patearon de fuera del área.
4: Claro, en el caso de Courtois, hay un desvío previo. ¿Viste? Cuando en el remate final, como que pega en un defensor y eso eleva, pega mínimamente, ¿viste? Pero bueno, se eleva la pelota, si no la sacaba Courtois, ¿eh? Y estoy hablando del primer gol. Tenía la oportunidad de poder sacarla.
3: Después del rebote de Sibó, sí, le pasa entre las piernas al defensor y la toca, sí.
4: Claro.
3: Y se eleva.
4: Exactamente. Uh-huh. O sea que tuvo la oportunidad de poder sacar esa pelota. Pero bueno, ahí se puso en ventaja y demás, y llegó el empate, ¿no? Por intermedio del saco que realmente cabecea todo, ¿no? Catelere, creo que es. Entonces, bueno, evidentemente Bélgica también estaba en partido y lo estuvo en partido, más allá de algunos inconvenientes que ha tenido futbolístico, creo que estuvo en partido Bélgica, ¿no? Todos sabemos lo que es España, pero bueno, evidentemente, yo creo que a lo largo de los 90 minutos el mejor fue España. Pero bueno, Bélgica, teniendo en cuenta que llegaba a esta instancia y no de la mejor manera futbolística, estuvo en partido, porque de esa manera lo empató. Pero el segundo tiempo creo que, más allá de... Yo creo que la ida de Courtois fue fundamental, Ricardo, ¿eh? No sé si se habrá ido convencido de que se tenía que ir, si lo sacó el técnico, como se dijo. Después en la conferencia de prensa, Courtois dijo de que se podía haber quedado. Bueno, esas cosas, viste, que hacen difícil es un reemplazo. De todas maneras no estaría bien, pero a lo mejor se podría quedar, no sé, a mí me daba la impresión que, al Dibu Martínez creo que no le hubiera pasado eso, no porque no tuviera a lo mejor la responsabilidad lógica Scaloni de tener que sacarlo o no, pero te quiero decir que creo que ni lo dice, pero bueno, son sus posiciones. Yo creo que Courtois es un arquero real.

0: tan importante, obviamente arquero del Real Madrid, nada más ni nada menos, ¿no? Y se fue con un tirón en uno de sus...
1: Yo creo que se va porque no puede, si no, no se va. Tiene suficiente apellido como para quedarse. Para mí tenía un problema, incluso salió...
0: Esto se declaró mal, ¿viste?
1: Sí, porque vos fíjate que cuando estaban en el banco suplente hacía muestra de dolor y qué sé yo, ¿no? Como que
0: se fue llorando,
1: como diciendo, sí. Me tengo que ir y qué sé yo. Si no te vas, qué sé yo. Me parece que estaba lesionado, que después dijo lo que dijo, bueno. Ahora, yo creo que como síntesis de esto, España no traiciona su fútbol, ¿no? Jugó hasta el último minuto y le pasó en los dos últimos partidos. O termina ganando en el final, los dos con el Merino, que entra justamente en el final y tiene la suerte de convertir, porque no es porque entró él, digamos, tuvo la suerte de convertirlo, pudo haberlo hecho algún otro, pero nunca traiciona el fútbol, ni aun cuando falta poco, porque vos decís, bueno, falta poco, vamos a meter centro, a ver si metemos uno de cabeza, porque ya no hay más... No, siguen jugando de la misma forma.
0: Exactamente, y vos fíjate, ¿no? Si no existe la suerte en el fútbol, este chico Merino entró en los dos últimos partidos faltando dos o tres minutos y generó el gol del triunfo, ¿no? Sí. En este caso, evidentemente, también existen estas cuestiones, y bueno, y lo angelado que debe estar De la Fuente al hacer los cambios, ¿no? Sí. Ni hablar del chico que se llevó, digamos, la probabilidad de arremeter en ese último instante y decretar el 2-1, ¿no? Eso es importante. Vos sabés que Merino era número 5 para los futboleros y futboleras, número 5 en la mitad de la cancha, un centrocampista, que lo transformaron en delantero. Bueno, y ahí tenés el presente, ¿no? Que todo en el fútbol también tiene una transformación. Porque, bueno, sin lugar a dudas que a veces dicen, no, el que juega de 4, juega de 4, el que juega de 3, de 3. No.
1: Y cuando se da al revés, que los que son delanteros terminan retrocediendo, claro. Mediocampista termina de defensor, pero no para adelante, ¿no? Como en este caso.
0: Exactamente, el fútbol se toma algunas atribuciones. De todas maneras, quizás se lo tomen los lugares menos cuando ya se llega al profesionalismo, pero en divisiones inferiores esas cosas ocurren y mucho, ¿no?
1: Sí, un montón. Sí.
0: Ganó España, lo hizo bien. Como decís vos, creo que hace rato que España viene mostrando un fútbol y es bastante recurrente que lo veamos siempre de la misma manera, ¿no? Coincido con lo que decís, ¿no? Siempre se maneja de una manera con un Cucurella que, bueno, ahora se va, cambió de camiseta, ¿no? Va a dejar de ser este compañero de Enzo Fernández y va a estar en el Real Madrid. A lo mejor pueden llegar a ser compañeros también ahí en el Real Madrid, pero
1: por ahí también, sí.
0: Lo de Cucurella ya está todo hecho, ¿no?
1: Bien, sí, efectivamente, ya lo dan como jugador real. Hoy va a jugar Bélgica con Inglaterra, un partido que tenemos que mirar de reojo por las dudas que nos clasifiquemos, por supuesto, ya que de ahí sale el rival de Argentina.
0: Sí, una Inglaterra que ha sufrido un poco, viste, las altas temperaturas, ¿no? Donde le ha tocado jugar. Una Inglaterra que también tenía algunos inconvenientes estomacales en algunos de los jugadores, aparentemente había un virus. También lo de Noruega, ¿eh? Esto es algo extrafutbolístico y bueno, la información que uno puede tomar a veces, ¿no? Qué gran información la de Joaquín Bruno, ¿no? Y la de Claudio Giglione y Ricardo, dos colonenses que están viviendo el Mundial de la mejor manera y dándonos una información permanente, ¿no? Tanto Joaquín Bruno como Claudio Giglione, ¿no es cierto?
1: Sí, lógico, sí, y de alto nivel, capacitados para eso.
0: Exactamente, consolidados con lo que significa la información en este rubro, ¿no?
1: Sí. Decía, bueno, que, ahí fíjate sí. Que uno de los hay una lucha interesante entre grandes figuras para ver quién es el goleador del Mundial. Lo que acaba de ocurrir es que uno de los dos deja de ser candidato, claro, para ser goleador. O Kane o el 9 de Haaland, porque uno de los dos va a quedar eliminado.
0: Exactamente. Qué dos exponentes del gol, ¿no? Porque son sí. parecidos, una carrera lógicamente es más joven Haaland, está en pleno proceso, ¿no? Más allá de también una campaña importante, porque ya se ha constituido en goleador en Manchester City, ¿no? Y un Harry Kane que, bueno, en Bayern Múnich también está convalidado permanentemente, juega, hace goles, y en esta Inglaterra yo creo que Tuchel lo ha puesto como el baluarte, ¿no? El gladiador de esta Inglaterra, ¿no? Conjuntamente con otros jugadores que ya lo vimos en el último partido, Bellingham, ¿no? un buen jugador, interesante, Bellingham también jugando, digamos, ahí flotando en la mitad de la cancha.
1: Ahí jugó bien, pero en los partidos anteriores no había pesado para nada. En ese partido con México jugó bien.
0: Exactamente, pero bueno, claro, los grandes jugadores también aparecen, viste, en los momentos clave. Saka, es un jugador que llegó también bastante complicado, el jugador del Arsenal, el delantero por derecha del Arsenal, y campeón de la Premier League. También tuvo un muy buen partido. Hay jugadores que no han llegado en su buena forma, de todas maneras, viste, Tuchel va a tener en este partido algo realmente detonante para él y su futuro, porque viste que no ha llevado muchos jugadores que estaban reconocidos en Inglaterra y casi seguros de que iban a ir. Bueno, hizo una limpieza y evidentemente hasta ahora no le va mal, ¿no? Más allá de que no ha mostrado, yo creo que su jugador emblema es, sin lugar a dudas, ¿no? Harry Kane. Lo que lo va rodeando, ¿no?
1: Claro. A propósito de lo que precisamente decía, de que hay algunos jugadores de Inglaterra que tal vez probablemente tenga esto que ver, para mí, con la intensa competencia que tienen en Europa, también se la están teniendo en América, ¿no es cierto?, acá en nuestro continente, pero la intensa, llegan después de una competencia extenuante, y me parece que eso en definitiva los puede llegar a perjudicar en algunos casos, en otros un poco menos. Ahora vos fíjate, entrando ya en la Argentina, el caso es más o menos similar. Nosotros tenemos jugando muy bien a Messi, que por ahí era el que un poco menos expectativas teníamos, porque por la cuestión de su edad, no por su capacidad, de que no iba a ser rápido, de que por ahí iba a aparecer muy poco en los partidos. Y terminó siendo absolutamente determinante en la conducción y en la ejecución de la jugada, porque es el goleador del Mundial junto con Mbappé. Pero llegamos a la instancia donde llegamos sin que otros jugadores determinantes estén en el nivel que supieron tener, por ejemplo, en el Mundial anterior. Julián Álvarez, Enzo Fernández, McAllister. Esos jugadores no están en el, no están jugando mal, pero lo hicieron mucho mejor en el Mundial anterior. Entonces, si llegamos hasta acá con jugadores en esas condiciones, y si levantan, me parece que seguramente va a levantar también las posibilidades del equipo, ¿no?
0: Sí, coincido, Ricardo, en lo que decís. Evidentemente hay casos que, bueno, mientras vos hablabas, te escuchaba y decía, Julián no ha llegado, ¿no? Julián Álvarez en su mejor performance, ¿no? Y después ese doble cinco que tuvo que mover, ¿no? Porque Enzo Fernández y McAllister han jugado ahí como un doble cinco, cosa que no se ve tanto, ¿viste? Todos tienen un cinco diferente ahora, plantado en la mitad de la cancha, y recuerdo a Rodri, ¿no? Ese cinco brillante de España, ¿no? Que juega al trote, ¿viste? Que no corre,
1: sí,
0: y sin embargo agarra todas las pelotas.
1: La pelota lo corre a él.
0: Exactamente, entonces viste esa brillantez que tienen ciertos jugadores, un jugador alto, ¿no? Espigado, grandote, que vos decís, y sin embargo las tiene todas y toca de maravilla, ¿no? Porque sabe dónde va el fútbol, el fútbol pasa por su cabeza más que por todo lo que tiene que recorrer, digamos, en el campo de juego. Pero bueno, volviendo a Argentina, creo que por ahí se ha desandado un poco este equipo que tiene a Enzo y a McAllister en una función, también con el, en algún momento con el, con la participación de Thiago Almada, y se han ahí un poco descompuesto en algunas circunstancias, no tanto, porque siempre se han terminado acomodando, pero creo que por ahí el hecho del ingreso, y eso es lo importante de Scaloni y su cuerpo técnico, ¿no? Porque creo que no lo veíamos a lo mejor muy titular a Paredes, y sin embargo hizo un partido brillante, cada vez que le tocó entrar también, los minutos que le tocó entrar también, y creo que se termina el equipo buscando alternativas diferentes. ¿Por qué? Porque bueno, Enzo Fernández puede tener un espíritu más ofensivo, al igual que McAllister, y son jugadores que te pueden hacer lo que se denomina volante mixto, ¿no? Que pueden marcar, que pueden ser fogoneros del fútbol, y también pueden terminar una jugada, y si no le preguntamos a Enzo Fernández si puede terminar una jugada como la que terminó el otro día, ¿no? Ante Egipto. Yo creo que es muy versátil el equipo nuestro, muy versátil. Y también tenemos esa dosis de suerte, porque como lo decíamos el otro día, ¿no? Entró Montiel y en una ráfaga pudo pelear una pelota, alcanzársela a Messi y decretar el 3-2. Bueno, son esas cosas que están más allá de toda explicación que la tienen este tipo de confrontación, este tipo de partido, digamos, en donde el fútbol lógicamente tiene que, el fútbol está presente siempre.
1: Sí, y no estamos mirando la defensa. No estamos mirando la defensa porque estamos analizando de mitad de cancha para arriba. Sí. A Argentina le metieron 4 goles en los últimos 2 partidos.
0: Sí, ahí teníamos que por ahí, Ricardo, creo que sea donde vas. Me parece que por ahí tenemos que ajustar un poquito, ¿no? En cómo hacemos las coberturas, ¿eso quiere decir?
1: Sí, sí, lógico. Tanto Cuti Romero como dos excelentes jugadores, los dos defensores de Argentina, son, a mí me encanta. Y sin embargo, fíjate que no fallan algunas cosas, incluido el arquero, que para mí sale de destiempo en el segundo gol, y que él mismo se da cuenta de que no está en su mejor nivel, ¿no? Ojalá lo recuperen para el partido de hoy.
0: Sí, a veces, viste, yo vi la jugada, Ricardo, no me queda muy seguro que no. Fue una jugada muy rápida, ¿viste?
1: Sí, pero
0: no,
1: él duda al salir. Él se queda, al principio más como salir, se queda y después sale cuando ya sale tarde.
0: Para vos es así.
1: Sí, lo veo como que dudó en la salida. Si él cuando sale de primera sigue, llega primero la pelota. Se frenó y después arrancó de nuevo y ya llegó tarde.
0: ¿Vos decís en la primera o en la segunda?
1: En el segundo gol, cuando le meten entre los dos.
0: Sí, pero cuando se le va por la punta y tira el centro, ahí decís vos que tenía que haber salido.
1: No, cuando el segundo gol es una pelota que ponen entre los dos defensores centrales de Argentina cruzada, para el wing que venía entrando por el lateral izquierdo, también cruzado. Él sale y no llega y el wing se la toca por arriba y consigue el segundo gol.
0: Bueno, sí, son, viste, por ahí es una milésima de segundo, ¿no? En donde está la tardanza de esa cuestión, ¿no? No me pareció, pero bueno, viste, son tan rápidas las jugadas a veces. Y sí, viste, te da, en donde vos hiciste un mínimo movimiento, un guiño, una mínima duda, bueno, evidentemente también ahí está la cuestión. Pero volviendo al tema de la defensa, que por ahí sí ha tenido algunas descompensaciones, ¿no? En ese retroceso, sobre todo cuando vos estás, cuando estás en ofensiva, ¿no? Y vos fijate que el fútbol de hoy permanentemente, y sobre todo los equipos europeos y demás, tienen una velocidad tremenda en el contragolpe, ¿no? Ahí es donde vos tenés que tener realmente, estar bien, bien parado como para poder socavar ese tipo de contragolpes, ¿no? Y bueno, ahí sí puede ser que en algún momento hayamos estado un poco, pero bueno, viste, les pasa a todo, Ricardo, inclusive lo que ocurre es que a nosotros nos pasa y nos duele más, pero generalmente está esa probabilidad y esa posibilidad que cuando sos ofensivo tenés ese inconveniente. Lógicamente, en algunos en menor o mayor medida en otros, ¿no? Pero bueno, son cosas que por ahí, hoy por hoy, seguramente que en las prácticas Scaloni y el cuerpo técnico habrá trabajado en eso, porque incluso hasta lo dijo el Cuti Romero, ¿no? Como que había alguna irregularidad ahí en ese sistema de tener que afianzarse en la cobertura de la defensa, que sí, por ahí pierde.
1: Y el,
0: ¿no?
1: el técnico de Suiza también lo dijo. El técnico de Suiza dice, sí, Argentina tiene una forma de jugar que es bien definida, no sé cómo estará bien físicamente, pero dijo, si Egipto y Cabo Verde tuvieron ocasiones para marcar, nosotros vamos a buscar tener las nuestras. Es decir, si pudo Egipto, si pudo Cabo Verde, nosotros también vamos a poder tener ocasiones.
0: Exactamente, y vos fíjate que es para hacer, y después lo vamos a hacer seguramente, al resumen total, ¿no?, de ciertas selecciones que han sido sorpresa, otras que no tanto, pero que siempre con una capacidad a veces, viste, de vocación ofensiva en esas salidas de contragolpe, ¿no? Vos decís de Suiza, y Suiza, bueno, tiene una formación interesante, viste, tiene una columna realmente interesante, tiene a Kanji, a Xhaka y a Embolo, un delantero bastante interesante. Yo creo que en esos tres se va a fundamentar tiene un marcador de punta interesante, Rodríguez, ¿no? Nacido de padres españoles, ¿no? Padre español, la madre chilena, y bueno, también sabe mucho de lo que significa el fútbol nuestro, y declaró con mucha calidad, ¿no? Porque siempre haciendo hincapié en lo gran y extraordinario jugador que es Messi, ¿no? Pero indudablemente que Messi nos va a costar, que Suiza nos va a costar como nos costó todo, ¿no? Evidentemente, porque lógicamente se potencia el equipo, ¿no? Jugarle al último campeón del mundo, evidentemente, no, nos pone de manifiesto en donde, evidentemente, también, mira, si hay algo que es importante, haberse levantado de los inconvenientes con Egipto, del penal que erró Messi, se levantó, aunque le costó un poco, ¿no? Porque no le salía uno ese segmento futbolístico después del penal, realmente no se podía terminar de acomodar nunca, ¿no? Hasta que lo consiguió. Y bueno, y a partir de un jugador que todavía no había aparecido en su esplendor, que fue Paredes, fue caminando directo hacia la victoria, ¿no? Y por supuesto, ni hablar de McAllister y su trabajo, y de Enzo Fernández. Yo hablo del medio campo porque es el generador, pero sin lugar a dudas que el trabajo de Julián Álvarez y del Toro Martínez también incidieron para estas cuestiones que ya la hemos hablado, ¿no? Cuando se acaban por ahí los arrestos futbolísticos, aparece la voluntad, el sacrificio y lo que denominamos siempre esa garra que ya convive con nosotros, ¿no?
1: Sí. Bueno, te doy algunos números. Jugamos 7 veces contra este equipo uh-huh. en los mundiales, ¿no es cierto? 5 victorias.
0: El último, el 2014, Ricardo.
1: El último, sí, no, hoy lo recordaba porque ya lo he dicho, pero te lo quiero repetir porque Webb, el relator cordobés tuvo magnífico, porque viste que la guardia del Papa y la guardia suiza. Y entonces era el momento en que el Papa estaba ejerciendo, estaba vivo, por supuesto, el papado. En esa oportunidad, el partido que se jugaba en Brasil, se jugaron los 90 minutos, iban, qué sé yo, 29, casi llegando 30 de los 30 suplementarios, y no le podíamos hacer un gol. Y entonces Webe relata con la capacidad que tenía este cordobés para relatar, y en algún momento dice y los guardias suizos, se les escapó el Papa, dice, lo andan buscando el Papa que se le escapó, dice, como diciendo, se le escapó el Papa que lo tenían controlado para que no hiciera un milagro, y en ese momento se le escapó para que hiciera un milagro y Di María conseguía justamente el tanto. La capacidad de tipo, como muchos relatores que tienen para improvisar, ¿no es cierto? O sea, lo tienen pensado, pero cae justo. Dice, los guardias suizos, se les escapó el Papa, decía.
0: Es cuánta imaginación, ¿no? Sí. En el relato de Webe, sí. Y todo lo que trasunta, ¿no? El relato, la radio en ese caso, sí. Bueno, todo lo que se por ahí... se olvidan de que están relatando y realmente van sufriendo el partido y también la creatividad, ¿no?
1: No es que lo sufrís, seguro, lo sufrís. Bueno, es en Argentina 7 ocasiones y el tercer cruce entre Copa del Mundo. Bueno, nunca nos ganaron, a lo sumo nos empataron en alguna oportunidad, pero siempre ganó Argentina. Pero además quería mencionar, Argentina llega a este partido 5 victorias consecutivas, ¿no es cierto?, a los 5 partidos que jugó, pero además tiene 11 partidos sin perder en Copa del Mundo. Porque en el otro mundial, salvo en la primera fecha, después metimos 9 triunfos, en total y 2 empates. Desde aquella derrota contra Arabia Saudita hasta ahora, jugamos 11 partidos en los mundiales, 9 victorias y 2 empates. Y concretamente, el seleccionado es durísimo de vencer. Perdió apenas 5 de 34 partidos mundialistas dentro de los 90 minutos, ya te estoy hablando casi de una historia muy, muy extensa, ¿no es cierto?, de la República Argentina. Muy eficaz, incluso si nos enfrentamos con equipos europeos, le sacamos ventaja en el historial general, es decir, es un equipo a temer, por supuesto, los partidos hay que jugarlos y habrá que ver qué es lo que pueda ocurrir y en algún momento todas estas estadísticas se pierden, como se le perdió el arquero de España, que venía realmente muy bien y le quitaron el invicto ayer y le hicieron el primer gol del campeonato. En algún momento las cosas pasan, pero bueno, por ahí los antecedentes sirven y tienen su peso.
0: Sí, sin lugar a dudas, ¿no? La trayectoria, lo que significa todo lo que está pegado al presente, ¿no? Y uno lo trae al pasado por lo que estoy diciendo, ¿no? Lo que significa la trayectoria de cada una, ¿no? Mira, anoche escuchaba mientras declaraba Scaloni, ¿no? Tan cuidado para cada tipo de respuesta, ¿no? Siempre consensuando todo, ¿no? Y bueno, él hablaba y decía, ¿no?, del respeto que le tiene a Suiza también, ¿no? Un respeto lógico, porque, bueno, evidentemente también tiene que ver con eso, ¿no? El hecho de, aparte conoce al técnico, ¿viste? Tiene relación, ¿no?, por su... Bueno, sabemos que vivió mucho en España, en Scaloni, ¿no? Entonces, bueno, evidentemente sabe cómo jugar este tipo de partidos, ¿no? Y sabe de lo que es la historia de Suiza, que quizás no nos llame tanto la atención, ¿no es cierto? Porque en los mundiales se ha caído en los lugares que, bueno, mencionaste vos y que todos sabemos, pero que realmente es una selección durísima, durísima. Y vos fíjate que sus jugadores están todos en Premier League. Lo que pasa es que uno no les presta atención a veces, ¿viste? Te aparece un gran jugador como Akanji y decís, suizo. Y decís, nada, Suiza.
1: Ah, es lo único que tienen es plata, dice, tienen banco, ¿viste?, nomás, y chocolate.
0: Exactamente. Uno tiene ese error, ¿no?, de por ahí de poner el rótulo, de decir, no es potencia. Suiza, pero si no ganaron nunca. ¿Viste? Y después decís, ¿cómo nos costó Suiza? Y entonces ahí empezás a ver los jugadores que tiene. Bueno, tiene a Kanji, tiene a Xhaka, Embolo, tiene muchos jugadores que están en el alto fútbol mundial. Pero bueno, por eso a veces, ¿viste?, las historias. Cuando vos tenés selecciones que han salido campeón del mundo, siempre tenés un visaje diferente, ¿no?, de las que todavía no pueden constituirse, ¿no?, dentro de lo que significa lo temible, ¿no? Inglaterra será temible siempre por aquel 66, ¿no?, que fue tan... o porque realmente, bueno, siempre presume de jugadores muy buenos, más allá de que no se le dé, ¿no? Ahora Noruega es una... es una promesa, ¿no? Los noruegos con Haaland y con algunos jugadores más, ¿no? España ya después de ese mundial que tuvieron, ¿no?, y que fueron campeones del mundo, ya es otra cosa y ahora ya es una realidad, ¿no? Bueno, y Francia ya sabemos, ¿no?, con todo esa cantidad de muy buenos jugadores que tiene, y estamos nosotros, ¿no? Bueno, siempre hay expectantes por todo lo que hemos logrado.
1: Sí, es así. Ahora, para definir justamente todo esto que nos está diciendo, medio como que hemos sufrido para ser felices. Ahora, yo podría pedir que ojalá suframos un poco menos hoy, ¿no? Porque nos van a matar estos, ¿no? Sí, hemos sufrido para ser feliz, pero aflojarle un poco con el sufrimiento. Puede ser que sea un partido tranquilo y no de sufrir, porque casi imposible en el Mundial no sufrir. ¿Viste con qué tranquilidad miraba a España ayer? Seguramente te ha pasado lo mismo que a mí. Miraba a España y decía, sí, que meten un gol. De última, mejor, porque son de alguna manera... los únicos que le pueden ganar a Francia de ese sector, digamos. España y Francia va a ser un partido interesante. Sí, que gane España, por ahí te lo saca Francia. Me da la sensación que es casi imbatible. Después los partidos hay que jugarlo, ¿no es cierto? Entonces, bueno, pero lo mirás con una tranquilidad. Ahora, mirá el partido argentino, tenés que sufrir. Y encima, en otro día, faltaban 10 minutos y perdíamos 2-0. Puede ser que este no sea así, ¿no?
0: Sí, se sufre, pero se aprende, ¿no? Pero indudablemente, mira, ayer también en un reportaje, al final del partido de España, ¿no? Sí, la Mil Yamal decía que se van a enfrentar las dos mejores selecciones. Y yo creo que se le debe haber escapado, ¿viste?
1: Pero los europeos no le pide otra cosa. El técnico, sí, la mayoría de ellos dicen que son Francia y España. Mejor, sí.
0: Sí, que se la crean, ¿no? Sí, sí. Sin lugar a dudas, que yo creo que deben estar sorprendidos por lo que dijimos anteriormente, Ricardo. A mí me parece que esperaban otro Messi, un Messi de 20 minutos, que entrara de vez en cuando, y sin embargo la figura de ellos son los que entraron de vez en cuando a veces, ¿viste? En el caso de Lamine Yamal, que llegó lesionado, y jugó todos los partidos Messi, y evidentemente habla a las claras de un estado físico extraordinario, cosa que ya... hemos elogiado en muchas oportunidades, ¿no? Sabemos que es un extraordinario jugador de fútbol y que está vigente permanentemente por su cuidado personal, ¿no? Pero bueno, Lamine Yamal tiene esa versión y dejémoslo que lo tomen así, ¿no? Que sean ellos los las dos mejores selecciones. Después en la cancha se ven otro tipo de cuestiones ya, ¿no? Cuando se acaban las palabras y suena el silbato, ¿no?
1: Sí, bueno, ahora me decís cómo forma Argentina. Me mandó una información acá, justamente porque yo hablabas de Bill Embolo, el delantero de Suiza. Bueno, me mandó una información que tiene que ver con el Mundial anterior, ¿no es cierto? Con él. Dice que este suizo anotó el único tanto de la victoria ante Camerún. ¿Y qué hizo Embolo después que hizo? Pidió disculpas, levantó los dos brazos, se tomó el rostro con ambas manos porque, ¿sabe qué? Él es camerunés.
0: Claro. Bueno, qué tema ese, ¿no?
1: Sí. Fíjate que el otro día este equipo que como es que está ahí al lado de España, que perdió...
0: Marruecos.
1: Tiene un solo jugador que nació en Marruecos.
0: Claro. ¿Viste el lío que hubo entre Marruecos en Países Bajos y Marruecos y alguien más? Pero hubo un desbande tremendo, ¿no? Y bueno, y el tema es la migración, ¿no? Sí. Todo eso que estamos hablando y de todos los equipos que realmente tienen, bueno, legalmente autorizados por la doble nacionalidad y por lo que significa el fútbol hoy por hoy, la globalización y todo a lo que nos tenemos que sostener, ¿no? Pero bueno, no caben dudas que es así, ¿no?
1: Bueno, decime cómo forma Argentina. ¿Sale, repite formación o lo pone a, lo saca por ahí a De Paul o a McAllister y pone a este muchacho por la izquierda, como es a Nico González? ¿Juega Montiel o juega Bueno, Montiel lo va a jugar, ahí la defensa creo que repite. La única cambio que puede ser es que salga Nico y que entre precisamente y salga De Paul o salga McAllister, si es que se anima por ese cambio, y después seguiría Julián de entrada como el otro partido, o sea que ya no sería un cambio porque Julián ya el partido anterior salió de entrada. Yo a Julián Álvarez lo vi muy superado, lejos de su nivel, pero muy superado en relación a cuando entraba algunos minutos. Por lo menos está un poco más fino con la pelota, ¿no? Me parece que está entregando mejor y casi hizo un gol porque se lo tapó el arquero. Así que para mí lo va a poner a Julián de 9, porque el 9 para el técnico pareciera que es Julián y lo va a poner. Ahora Nico González puede que sea el único cambio, entonces.
0: Mira, yo creo que el equipo va a ser el mismo. Me da esa sensación, ¿no? La duda por ahí podría estar en lo que significa el andar de hoy de Molina y lo que significa el ingreso a veces de, como decimos, Montiel. De Montiel. Sí. Pero me da la impresión de que ahí entre los dos está cubierto el lateral derecho, ¿no? Ya sabemos
1: para que lo cubran tendrían que jugar los dos, Jorge. Los dos juntos tendrían que jugar para cubrirlo porque es lo más flojo que tenemos.
0: Sí, es verdad. Es verdad, por ahí no están en su mejor momento, ¿no? Entonces, evidentemente, de todas maneras, Molina lo sabemos que es un jugador práctico, ¿no? No tiene grandes, digamos, cualidades como para decir, vistosas, como para decir, que es jugador. Pero cumple siempre cumple. Y cuando ingresa Montiel, bueno, tiene los destellos que esperamos siempre. Lógicamente han llegado los dos con molestias bastante serias, ¿no? Bueno. Y el que se recupera y bien es Tagliafico, ¿no? Que realmente fue importantísimo.
1: Jugó muy bien. Bueno, Jorge, pasado, ¿no? Lo dejamos porque nos extendimos demasiado, pero bueno, valía la pena porque juega Argentina. Nos vemos el próximo lunes, ya sabemos si quedamos entre los cuatro mejores y nos quedamos hasta el último día, porque después cualquiera sea el resultado, o juega por el primero o por el tercer puesto.
0: Exactamente, toda la emoción, por supuesto, las cábalas se renuevan, esperemos no sufrir, como dijimos, pero bueno, siempre pasa que la emoción tiene algo de sufrimiento para después explotar con todo el júbilo y con toda la algarabía, ¿no? Argentina es eso, estamos en una situación realmente fantástica, porque ya somos una realidad, a partir de ahora todo lo que viene, bueno, es jugar al fútbol, así que bueno, vamos a estar ahí. y expectantes, por supuesto, y vamos a Argentina, ¿no? Para todos los futboleros y futboleras, ¿no es cierto, Ricardo?
1: Hasta el lunes, un tranquilo fin de semana para vos y el lunes seguimos, nos vemos.
0: Sí, no creo que sea muy tranquilo, pero bueno, vamos a estar expectantes, ¿no? Todos los que amamos el fútbol tenemos esta emoción permanente. Me despido de vos, buen fin de semana, ¿no? Y bueno, será por supuesto hasta el lunes, ¿no?
1: Cerramos el espacio entonces de esta manera.
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Entre los expedientes que se van a tratar el próximo lunes en la novena ordinaria del HCD, que empieza a 7:30 de la tarde, figura declaración de interés cultural, la creación del pasillo del arte y la memoria en homenaje al colonense Horacio Bertolet. También figura la aprobación de un convenio con Hidráulica de la Provincia para el mantenimiento y limpieza de desagües pluviales en la zona sur de Colón. Se trata de dos expedientes que provienen del Departamento Ejecutivo.

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2: Murió el exfutbolista de Boca y la selección argentina Antonio Ubaldo Ratín, recordado por su expulsión ante Inglaterra en el Mundial de 1966, murió hoy a los 89 años. Yo lo recordaría también por que fue un excelente número 5 de aquellos viejos número 5 que no corrían tanto, que imponían presencia en la mitad de la cancha, que era precisamente el equipo giraba en torno a ese eje que era Ratín. Él integró la selección argentina en el Mundial de Inglaterra y lo echaron y bueno, se negó a irse de la cancha, en otros tiempos, se sentó en la alfombra de la reina. Bueno, algunas cosas de esas características que son bastante fuertes, sobre todo porque era en Inglaterra y contra Inglaterra, lo hace que mucha gente lo recuerde, pero también hay que recordarlo porque es un gran jugador de Boca y de la selección argentina.
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0: Hablamos de la muerte de Ratín, por supuesto. También el mundo del fútbol se conmocionó por otra muerte de Hayden Adam, porque jugó recientemente en la selección de Sudáfrica en el Mundial. Así que bueno, venía a disputar el Mundial con Sudáfrica y fue encontrado sin vida en un hotel de Ciudad del Cabo. No se sabe todavía las causas de su fallecimiento. Venía a cumplir su sueño de jugar el Mundial ahí con Sudáfrica y logró sumar minutos en los partidos de la fase de grupo. Jugó contra México, jugó contra República Checa y también jugó con Corea del Sur. Bueno, lamentablemente no se sabe de qué murió, pero lo encontraron muerto en un hotel donde estaba, en la capital. Y un comunicado de la Unión de Futbolistas Sudafricanos, señalando este desgraciado suceso acontecido, reiteramos, entonces, en las últimas horas.
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0: Todo el mundo está en la estufa, triste, amargado, sin garufa, melancólico y cortado. 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
1: Bueno, como lo hacemos habitualmente en este horario, estamos con Gerardo Soria para hablar de distintas cuestiones que tienen que ver con el momento que se vive en la Argentina y también en el mundo. Gerardo, ¿qué tal? Buen día.
2: Buen día, Ricardo, a vos y a todos los oyentes.
1: Hablando del mundo, bueno, hay algunos conflictos que evidentemente se mantienen, que tardan precisamente en una resolución. Uno de ellos claramente es el de Rusia con Ucrania. Últimamente, los ucranianos salieron a decir de que los rusos no querían arreglar. Y concretamente un alto funcionario de las relaciones públicas de comunicación de Rusia, Peskov, salió a decir que no, que en estas condiciones es imposible arreglar con Ucrania porque no hay manera de que acepten precisamente parar el conflicto. De todas maneras, en los últimos tiempos están bombardeándolo bastante fuerte los ucranianos a los rusos, sobre todo en el tema de los combustibles, sobre todo en el tema de la energía, y han aparecido algunos problemas, especialmente cerca de la zona de

0: comienza cuando el gobierno de Zelensky amenaza a Rusia con poner las famosas lanzaderas de la OTAN apuntando a Moscú, y esto trae como consecuencias de que Rusia invada Ucrania. Uno no está justificando de ninguna manera la actitud que tomó Putin, pero hay que contar medianamente los hechos cómo ocurrieron. Además, hay que decir que la zona del este, la zona del Donbass, que son de habla parlante rusa, la población había votado integrarse a la Federación Rusa unas semanas antes. Es decir, no es un conflicto tan sencillo y tan lineal, aunque ahora, hoy solamente hablemos de las crónicas de la guerra, ¿no es cierto? Porque la gente por ahí se olvida por qué se están bombardeando y por qué existió ese conflicto. Con todo el condimento de la geopolítica y la política internacional, ¿no es cierto? Con un partido demócrata y con John Biden en un primer momento apoyando abiertamente a Ucrania, la comunidad internacional apoyando a Ucrania, después con la llegada de Donald Trump, donde Donald Trump aprieta de alguna manera a Zelensky públicamente para que abandone el conflicto, se acerca en un primer momento Trump hacia Putin, parecía que la cosa se iba a solucionar, se mete Europa en el medio diciendo no, acá no se soluciona si no nos metemos nosotros, porque no hay seguridad para Europa, porque Estados Unidos de última no está en este territorio y nosotros somos los que tenemos la amenaza rusa en el medio, con la voladura de los dos gasoductos Nord Stream 1 y el Nord Stream 2 que estaba a punto de terminarse, con inversiones de aproximadamente de 20 mil millones de dólares, donde en un primer momento se acusa a la propia Rusia de volar el gasoducto y ahora se sabe ese gasoducto que unía Alemania con Rusia, se sabe perfectamente bien porque lo determinó así la justicia alemana, que fue un comando ucraniano con el aporte de noruegos y de norteamericanos que participaron en el atentado, con participación de la CIA también. Es decir, un conflicto que tiene muchos, no solamente en el tiempo, sino que tiene muchos aristas a resolver sobre la mesa, y que lamentablemente para la población se está estancando, yo diría, desde el punto de vista bélico, ¿no?
1: Sí, el tema es que esto que está ocurriendo, que sea la gente rusa la que se está quejando y que la que está sufriendo justamente una especie de desabastecimiento, en este caso de combustible, de Oneasta, de alguna manera puede precipitar algo, porque de lo contrario pareciera como que ellos sigan un poco Ucrania recibiendo seguramente materiales por parte de Europa, porque de lo contrario no hubiese podido resistir, y Rusia con lo que tiene, pero no puede ser eterno.
0: No puede ser eterno, y yo creo que se está en un momento de desenlace.
1: En febrero estaban por arreglar.
0: Pero, hay puntos que son que van a implicar también las caídas, porque también lo que está en juego acá es la política interna de cada país. Es decir, Putin no se puede ir de esta negociación con las manos vacías después de semejante conflicto. ¿Con manos vacías qué significa? Rusia no puede entregar Crimea de ninguna manera, y Ucrania no quiere renunciar a Crimea. Y después está toda la zona del este, donde la zona del este del Donbass, donde tampoco Rusia podría negociar, esto se ha hablado, decir, bueno, nosotros no le incorporamos a la Federación Rusa, pero tampoco puede abandonar a la gente de esa zona a su suerte. Que no quieren integrar el gobierno central de Kiev.
1: Y que han sido duramente reprimidos.
0: Y que fueron duramente reprimidos por el gobierno central de Ucrania, ¿no? Uh-huh. Por el gobierno de Kiev. Entonces, todo es un granítico difícil de determinarlo. En una situación, yo no te voy a decir de empate militar, pero que en realidad la situación está estancada, porque Rusia recibe ataques con drones, que dicho sea de paso, Ucrania se perfeccionó mucho en el tema de drones, en este tema también. Yo te digo la verdad, yo creo que el conflicto se va a solucionar por adentro. Es decir, va a jugar mucho la política interna, tanto de Rusia como la de Ucrania.
1: En Rusia
0: yo creo que va a estar ahí el tema.
1: En Rusia votan el mes que viene, legislativas son. Y ahí vamos a ver cómo le va a Putin en esa votación, y tendremos de alguna manera un panorama de lo que puede ocurrir más adelante.
0: Sí, y Ucrania tiene una situación que es casi una dictadura, porque Zelensky suspendió las elecciones y hace 2 años y medio que tiene que dar elecciones y no las da. Sí. O sea, con el argumento de la guerra está en la misma posición que Netanyahu en Israel. O sea, Netanyahu suspendió todas las elecciones porque dice que está en guerra, pero en un momento esa situación se tiene que destrabar. Uh-huh. Y ahí, bueno, ahí la población va a tener en sus manos la posibilidad. Si cae el gobierno de Zelensky, el gobierno de Ucrania va a perder Crimea. Y si Zelensky se mantiene, ya está perdida Crimea. Pero claro, ¿quién

0: ponen la firma en un reconocimiento de que Crimea se perdió. Es todo un tema. Sí. Crimea, Ucrania no recupera más Crimea. Porque Rusia no va a permitir, salvo que le tiren una bomba atómica a Moscú. Sí. No hay forma de que se recupere Crimea.
1: Bueno, y el otro conflicto que también parecía que se había encaminado más o menos bien, terminó como algunos presumían, ya están otra vez en conflicto, echándose mutuamente las culpas y demás, ¿no? Porque es muy difícil determinar. Ahí lo último que leía hoy es que Irán dice que la cláusula 9 del entendimiento firmado recientemente decía de que no podían ejercer presiones sobre económicas, digamos, de ese tipo contra el pueblo y de Irán. Y bueno, parece que le han embargado algunos recursos a quienes hoy están en la conducción de Irán y a su familia. Y bueno, obviamente que esto genera otra elevación del conflicto, ¿no? Seguramente Estados Unidos responderá de que, bueno, no es contra el pueblo, sino contra sus autoridades, pero lo cierto es que por un motivo o por otro están nuevamente casi en las puertas de seguir la guerra.
0: Sí, yo creo que el conflicto de Irán, entre Irán y Estados Unidos, tiene un factor desequilibrante que es Israel. Israel no quiere el acuerdo. Israel quiere terminar con toda la capacidad militar de Irán, que no vamos a decir que está intacta, pero que sigue demostrando que tiene capacidad militar para dañar y para golpear muy firmemente, y porque el acuerdo entre Irán y Estados Unidos fue muy beneficioso para Irán, porque Estados Unidos tuvo que reconocer el manejo del Estrecho de Hormuz, la soberanía en las aguas territoriales por el derecho internacional, y tuvo que indemnizar, y va a tener que indemnizar a Irán en más de 300 mil millones de dólares. En ese acuerdo Estados Unidos quedó muy mal parado, y la capacidad militar iraní no fue dañada al punto de que Israel no está de acuerdo con eso. Y el conflicto con el Líbano y el conflicto con Gaza es exactamente igual. Lo de Gaza está totalmente irresuelto, la gente está viviendo a la deriva, le destruyeron totalmente la poca infraestructura que tenía. Hay un pueblo que es el pueblo gazatí que está al borde de su extinción, sin casas, sin aguas, sin escuelas, sin hospitales, viviendo en el desierto. Con las fuerzas de ocupación israelita y sin un plan para el pueblo gazatí, que es la realidad, sin una perspectiva para el pueblo gazatí, porque los israelitas quieren elegirle, los judíos quieren elegirle la conducción interna del pueblo gazatí. Uh-huh. Y eso no es una negociación, eso es una imposición. Y bueno, ¿hay una imposición armada? Sí, pero si vos querés llegar a un acuerdo tenés que llegar a un acuerdo con el otro, y el otro, bueno, le podés decir quién va a gobernar, y ahí hay todo un tema. Y la situación del Líbano, en la frontera norte israelita con el sur del Líbano, también es una situación de desequilibrio. Israel ha bombardeado y ha intervenido en un país soberano, ha atacado su capital en Beirut, ha producido daños cuantiosos en la capital libanesa, y es un tema que no está resuelto, con el ejército israelita nuevamente ocupando parte del territorio libanés.
1: Ahí en Inglaterra, en Gran Bretaña, el primer ministro ya le puso plazo a su salida y se va el día que esté decidido su reemplazante. Su reemplazante
0: Starmer, sí.
1: Se está pidiendo disculpas por la poca intervención de Inglaterra en ese conflicto donde los israelíes están masacrando al pueblo de Gaza, y ha dicho de que él se va a ocupar personalmente de esta cuestión, porque entiende que hay crímenes de guerra y porque entiende de que no puede seguir ocupando territorio palestino Israel. El tema es hasta dónde estas cosas Israel las acata o no mientras esté Netanyahu, pero es la presión de Inglaterra, que ha tenido siempre una presencia permanente en esa región, ¿no?
0: Sí, Inglaterra siempre tuvo una visión distinta a la de Estados Unidos. Mm-hmm. Recordemos que en la conformación del Estado de Israel, que fue en 1948, hasta antes del Estado de Israel, en la entreguerra, la zona de Gaza primero formaba parte del Imperio Otomano hasta la Primera Guerra Mundial, y después con la derrota del Imperio Otomano y del Imperio Austrohúngaro en la Primera Guerra Mundial, en la entreguerra, pasó la zona de Jordania y la zona de Palestina pasó a ser un protectorado inglés, y de protectorado inglés se convirtió después en el Estado de Israel. Los ingleses jugaron un papel fundamental en la conformación del Estado de Israel. Para la creación los ingleses estuvieron de acuerdo. En lo que no estuvieron de acuerdo es en la inmigración masiva de que fueran judíos de todos los, que se llama la diáspora, ¿no? Uh-huh. Que vinieran judíos de todos los lugares del mundo, porque ellos sostenían
1: no había lugar.
0: De que no había lugar y iba a generar un conflicto. Uh-huh. Y no se equivocaron. Uh-huh. El enfrentamiento entre los ingleses y los israelitas ocurrió en su punto máximo cuando en 1947, antes de la creación del Estado de Israel, unos meses antes, hubo un atentado terrorista contra el ejército inglés, y ese atentado terrorista lo llevaban adelante los judíos. Fue un comando de judíos que estaba incluso integrado por Yitzhak Rabin, que después fue primer ministro. Atacaron el cuartel general de los ingleses en Jerusalén y mataron a 40 y pico soldados, un atentado que fue muy grave, fue el atentado más grave que tuvieron los ingleses. Y ahí los ingleses dijeron, bueno, nos retiramos, arréglense ustedes, y ahí viene la presencia de Estados Unidos con la política sionista que nosotros conocemos. En el primer tramo no fue tan sionista, porque los israelitas se fundaron como un Estado socialista, la mayoría de sus dirigentes venían de las izquierdas del mundo, y después, bueno, ingresaron ya por los 60 y 70 otra camada de inmigración, que es la camada que es la que gobierna, la de Netanyahu, sí, que es una camada absolutamente sionista que responden a partidos religiosos de ultraderecha. Mm. Pero el origen del Estado de Israel era un sistema laico con mucha presencia de cooperativas. Los kibbutz eran granjas cooperativas basadas en los kolhoses soviéticos, es decir, había mucha presencia de la izquierda judía en la fundación. Sí. Hoy eso ya no es así. Hoy hay una presencia de la derecha judía, ¿no?
1: Sobre todo en este momento en particular.
0: Sí, está totalmente tomado por factores de la ultraderecha. El ministro de Defensa, Benjamín Rasfin, ese es una basura de persona. Sí. Ese es una basura. Ha insultado públicamente hasta detenidos argentinos que han estado ahí. Sí. Se ha reído de las violaciones a las cárceles israelitas. Uh-huh. Hay que decir que las cárceles israelitas detienen a mujeres y a niños, los encarcelan y muchos de ellos son sometidos sexualmente, torturados y todo. El Estado de Israel tiene detenido a pibes de 8, 9 y 10 años en sus cárceles. Sí. Eso es lo que es el Estado de Israel hoy, ¿no? Es un Estado terrorista.
1: Bueno, hablando de alejamientos, además del primer ministro de Gran Bretaña, se va Erdogan en Turquía y se reunió precisamente la OTAN en ese lugar y con la presencia del presidente de los Estados Unidos. Seguramente han tratado cosas importantes, pero lo insólito, si se quiere, fue el final, cuando Erdogan le regaló a cada uno de los presentes, porque hay una costumbre que el país anfitrión hace regalo, una pistola con 6 balas cada uno y con una frase y con el nombre escrito en la pistola de los propietarios de la misma, que eran los representantes de todos los países. El tema es que muchos países, me acuerdo de Inglaterra, entre otros, pero no solo Inglaterra, sino hay algunos, no les permiten llevar armas, ingresar armas
0: claro,
1: al país. O sea que le han tenido que dejar, pero lo raro y lo sugestivo precisamente de qué le quiso decir Erdogan en su último día, cuando los despidió, ¿no?
0: Erdogan es un personaje, hablando de Turquía ahí, es un personaje que tiene la ambivalencia, diría, la tentación, podemos decir, y lo ha demostrado, de querer organizar todo lo que es el panarabismo, que en su momento encabezó Nasser y demás, tiene ese delirio. De ser el país árabe que encabece toda la Liga Árabe, y para eso ha hecho cosas. Tiene mucha distancia con Israel por el tema de Gaza, por el tema de los palestinos, pero también tuvo una situación, siendo un miembro de la OTAN, ha tenido diferencia con Estados Unidos cuando intentaron hacer un golpe de Estado, ¿te acordás que nosotros lo comentamos acá? Que eso reforzó una dictadura, porque si bien en Turquía hay elecciones, hay muchos dirigentes opositores presos después de ese incidente, muchos miembros del ejército, hay más de 3.000 presos políticos en Turquía, muchos se tuvieron que exiliar, y también marcó la diferencia con la OTAN. O sea, hubo una fisura ahí cuando él se entera de que bases norteamericanas en Turquía habían participado y habían apoyado el levantamiento del ejército, ¿no? Uh-huh. Ahí produjo una fricción. Erdogan empezó a acercarse a Rusia, tuvo toda la venta de armamentos cuando le suspendieron la entrega de aviones F-35, que son los aviones de quinta generación que tiene el ejército norteamericano. Estados Unidos le trabó la venta a Turquía y Turquía se inclinó por armamento ruso. O sea, se convirtió como, estando en la OTAN, está y no está, ¿no es cierto? Y es una puerta a Turquía geopolíticamente fundamental, ¿no es cierto? Cuando uno mira un mapa, es la apertura hacia todos los océanos, hacia el ingreso de Asia, está enfrente de Crimea, porque de hecho los rusos se la ganaron en el siglo XIX los turcos, que hizo que el ejército ruso fuera el mejor momento, ¿no es cierto?, del ejército ruso. Ahí nacieron los reporteros de guerra, en la guerra de Crimea. La historia del primer reportero de guerra es ahí, en la guerra de Crimea, donde pelearon los otomanos contra los rusos. Me parece que es todo un personaje. Ahora hay que ver qué tipo de política se define Turquía con respecto a esta conflictividad de la OTAN. ¿Y qué posición va a tomar la OTAN con respecto a Turquía,
1: ¿no? El tema es que Turquía cambió ahora porque Erdogan se va.
0: Bueno, pero hay que ver la política externa, qué es lo que se va a seguir o no con esa política. Claro. Yo no creo que Erdogan se retire sin dejar la influencia de la política de Estado. Sí. Y hay un tema de conflicto que es Chipre. Chipre es un tema que no está resuelto. Recordemos que el norte de Chipre responde a Turquía. Son musulmanes turcos, y el centro sur a Grecia. Y hay toda una disputa con la geopolítica porque, bueno, Chipre está en disputa. Está en disputa, diríamos, entre... Bueno, esto viene ya de la época de Alejandro Magno, ¿no? Toda esa disputa de toda esa zona de Chipre y demás es la pelea de Alejandro Magno de los griegos contra los imperios persas, que heredan después esa tradición, la va a heredar los chipriotas que se hacen musulmanes, entre los cuales encuentran una protección en Turquía. Pero la situación de la isla de Chipre es una situación no resuelta, en donde Turquía tiene una posición muy clara, a pesar de que la ONU ha dicho que se tiene que retirar del norte de Chipre, pero conviven dos comunidades, la norte, que es chipriota musulmana, con la sur, que es greco-ortodoxa, ¿no?
1: Bueno, no sé si hay algo más para recorrer. Me parece que si bien el Mundial está... en el plano estrictamente deportivo, porque por supuesto nosotros somos protagonistas, la Argentina es protagonista justamente del Mundial, y hoy le toca jugar y es el único representante de este continente o el único país no europeo que está disputando en las instancias definitorias. Hay un caso que por supuesto no puede pasar desapercibido, ¿no? La presión del presidente de Estados Unidos al presidente de la FIFA para que le levantara la sanción a un jugador. Digamos, ¿qué pasará por la cabeza de esa gente, ¿no? Yo creo que por el de la FIFA lo entiendo un poco más, es el negocio. Estados Unidos evidentemente ha hecho un mundial extraordinario en cuanto al público, la cantidad de gente que hay en todas las
0: partes. Un negocio.
1: Sí, un gran negocio. Y el presidente de la FIFA creo que está detrás de ese negocio, aunque la próxima elección la pierde porque se puso en contra de toda la Unión Europea, porque le perjudica a un equipo de Europa y la Unión Europea se lo pidió expresamente que reúna a todo el equipo de Europa. No va a ganar las próximas elecciones. Ahora Trump cree que es el dueño del mundo directamente, ¿no? Está convencido.
0: Sí, yo creo que la FIFA está intervenida a partir de aquella famosa, ¿te acordás? La FIFA Gate.
1: Con Avalanche.
0: ¿No es cierto? Con Avalanche. Yo creo que la FIFA se interviene por una cuestión comercial y de hegemonía política. Culturalmente a Estados Unidos no le interesa el fútbol como nosotros conocemos.
1: Pero intervino directamente en aquel caso.
0: Pero claro, intervino para quedarse con los negocios de la FIFA. Y a partir de ahí la FIFA es una dependencia de Estados Unidos. Infantino es un hombre que responde a Donald Trump, al punto de que le tuvieron que otorgar, porque era así, Donald Trump le arrancó un premio a la FIFA que no lo da nunca, que es el premio de reconocimiento de un luchador por la paz. Sí. O sea, cuando Trump no tiene el premio Nobel de la paz y se enoja como los chicos, pero este es un personaje peligroso, porque un chico, ¿qué más que puede hacer que patalear en el suelo? Sí. Si vos lo llevás a un lugar a comprar y no quiere, bueno, se tira al suelo, pero Trump como los chicos se enojó. Y como se enojó que no dieron el premio Nobel de la Paz, porque según él es medio como Milei, ¿viste? Tira cifras que... Viste que Trump dijo que él paró 11 guerras. No sé cuáles son las 11 guerras que paró, pero bueno. Vamos a suponer, no sé cuáles son las 11 guerras, pero vamos a suponer, paró 11 guerras. Y por el otro lado, viste que Milei hace lo mismo. Milei también dice que en una semana había sacado 10 millones de personas de la pobreza. En el reportaje a los 15 días dijo que sacó 12 y a la semana dijo que sacó 14. Sí. Y ahora debe llevar ¿cuánto? 47 millones de argentinos.
1: Ya salimos todos.
0: Ya salimos todos de la pobreza, si seguimos la versión de Milei. Bueno, Trump es medio así, ¿no? De tirar cosas... Bueno, él había parado 11 guerras, no le dieron el premio Nobel. de La Paz. Entonces la FIFA le otorga a Trump un premio de La Paz. Eso está claro que está forzado. O sea, Infantino es un hombre que responde a los intereses comerciales de Estados Unidos. La FIFA está totalmente copada por Estados Unidos. Hay un detalle con respecto a lo que vos dijiste de Europa. Va a haber una interna muy fuerte, porque Europa va a jugar sus fichas históricamente, si no me equivoco, la UEFA, ¿no es cierto? Sí, es la Europa que ahora, sí. Bueno, junto con las organizaciones de Sudáfrica, África pesa muy fuerte también en esa votación. Sí. África pesa muy fuerte. Sí,
1: tiene mucha representación.
0: Tiene mucha representación África. Y después, bueno, estamos nosotros, ¿no es cierto? Todo lo que es América del Sur y demás.
1: Y Asia.
0: Y Asia. Pero se puede plantear un conflicto jurídico internacional, Sí. de que se parta la FIFA.
1: No, le van a ganar la elección. Ahora yo veo que fíjate que es un mundial que tiene una característica muy especial. A Trump se le ocurrió que algunos no podían entrar y no entraron. El mejor referí que provenía de África no lo dejaron entrar y no, se terminó. Lo recibieron como un héroe después en su regreso a África. O sea que también discriminó durante el mundial y no pasa absolutamente nada. Sí,
0: a Irán también lo hizo jugar. Sí. Una cosa que es, Irán no jugó en condiciones totalmente adversas.
1: Sí, sí, sí.
0: Y eso, y la FIFA se lo permitió.
1: Por eso, sí.
0: Porque la FIFA es la que tiene que fijar las normas de juego. Por más que vos jugues en ese país, es la FIFA la que tiene. Y la FIFA permitió de que la selección de Irán jugara en condiciones de inferioridad.
1: Sí,
0: tenían que salir en un avión, ir hasta una ciudad, jugar el partido, no se podía ni siquiera bañar y pegarse la vuelta, una cosa de loco.
1: Sí, después los ingresos exhaustivos, pormenorizados, todos los detalles para a ver si encontraron algo para no permitirles entrar al país.
0: No permitir desplegar la bandera.
1: Sí, sí, sí. Bueno, la FIFA no le permite nombres en los estadios, le tienen que sacar los nombres a las canchas. Por ejemplo, Estadio Azteca de México ya no es más Estadio Azteca para que pudiera jugarse el Mundial allí, el Estadio Ciudad de México.
0: Bueno, pero todo eso es una imposición de la política norteamericana en el manejo de la FIFA. O sea, la FIFA está, por eso digo, hay un antes y un después. La FIFA está intervenida por los Estados Unidos y el jefe de los Estados Unidos, que es un imperio, lo llamó por teléfono y le dijo, levanten la sanción al jugador este. O sea, es así.
1: Ahora los europeos, a propósito, cada vez que tienen uno medio sancionado o con tarjeta amarilla, le piden a la FIFA que se lo levante para dejar el antecedente preciso de que el procedimiento no es equitativo.
0: Si las cosas se dan como lógica, Infantino ya tiene su carrera terminada. Obviamente se enriqueció.
1: Ya ganó un poco de plata.
0: Ya ganó un poco de plata, ¿no? Sí. No va a volver a...
1: No, bueno, entramos en la Argentina. En la Argentina, bueno, tuvimos la conmemoración del Día de la Independencia, donde el presidente se reunió con 12 gobernadores que supuestamente lo van a apoyar en todas estas barrabasadas que se vienen, que importantes para el futuro de la Argentina, como por ejemplo esta ley de tierras, como por ejemplo la zona fría, que 55 municipios de la provincia de Buenos Aires van a quedar afuera, entre otros Colón. Otra de las medidas que empieza a implementar es la reforma electoral. Digamos, son 12 que le asegurarían en cierta manera, en algún aspecto, esa posibilidad de sacar estas leyes. Y bueno, de alguna manera después ya creo que está entrando en juego el tema de la reelección, porque está buscando también por ese camino, con la reforma electoral, ya que él piensa en las colectoras. O sea, en la cabeza de Milei está Radicales, Libertad Avanza y el PRO, cada uno con sus candidatos, pero a la cabeza voy yo. Ese es el plan, esa es la idea. Pero a ver cómo responden, porque atención que por ahí hasta con Karina está dispuesto a pelearle en cada provincia, la conducción de la provincia. Es decir, no, en algún caso se habla de un acuerdo, Karina dice que no, que habrá que esperar, porque en las elecciones anteriores fue solo Libertad Avanza, en las últimas, en la legislativa, le fue bien. Así que no sé cómo continúa eso, pero en la campaña electoral 2027 empezó para mí en Tucumán el 9 de julio.
0: Sí, Argentina transita, en mi humilde opinión, transita dos caminos, ¿no? Que todavía, en mi opinión, no se encontraron. Un camino es el camino de la política electoral de los dirigentes, con todas estas internas a cielo abierto, tanto la interna libertaria y la recomposición de la derecha, podemos decir, todo lo que es el espectro de la derecha de la Argentina, está en un proceso de ebullición y de determinación, y por el otro lado, dentro de este mismo camino, la interna abierta, ya abierta totalmente, entre los sectores de Axel Kicillof y la expresidenta Cristina Fernández de Kirchner, y lo que podemos decir el kirchnerismo. Ese sería un camino, el camino, yo digo, de la dirigencia, con sus objetivos electorales, con sus pretensiones de poder, que no me parecen mal, porque en una democracia todo dirigente político tiene que aspirar a luchar por el poder. Ese es un camino. Y después está el camino del pueblo y de la sociedad, ¿no? Que está en otra sintonía, bajo otro radar, con los sufrimientos diarios que ha generado este gobierno y este sistema. No digo que la situación en el 2023 era óptima, pero lo que ha hecho el gobierno de Milei es profundizar la crisis social, la crisis económica, y profundizar claramente con un rumbo que tiene muy claro el presidente Milei y su espectro de derecha, que es colocar a la Argentina en un engranaje más del dispositivo de Estados Unidos. Sí. Está muy claro que la política exterior y la política interna del gobierno de Milei es directamente responder a los intereses de la embajada norteamericana, y esto no es un chauvinismo, como se decía en el siglo XIX, yo no soy de los nacionalistas que anda todo el día con la bandera arriba del auto o con la escarapela, no soy ese nacionalismo. Yo creo que el nacionalismo no es ponerse la bandera argentina ni gritar esta noche los goles de la Argentina. Muchos de los que gritan los goles de la Argentina esta noche después defienden las políticas de entrega de Milei. Yo no estoy en esa. Yo creo que defender los intereses de la Argentina es defender los intereses de nuestra patria, de nuestro territorio, de nuestros recursos naturales, de tener relaciones serias con los países del mundo, y que cada acuerdo que se haga con un país sea en beneficio de los intereses de nuestra patria, de nuestro país. Creo que que los dos caminos están muy claros, para volverlo a repetir. Hay un camino que transita la dirigencia política argentina en dos grandes frentes, la recomposición de la derecha, un camino que también está transitando lo que se denominaría el campo popular, que está atravesado por una interna abierta entre el gobernador de la provincia de Buenos Aires, Axel Kicillof, y la doctora Cristina Fernández de Kirchner, y el kirchnerismo y la cámpora, y por el otro lado el sufrimiento del pueblo en todos los niveles, que está esperando de alguna manera que, o bien en ese pueblo, los que defienden a Milei, los que han apoyado a Milei, están esperando que esto se modifique, y los que no hemos defendido, entre los cuales me incluyo, a Milei, esperando de que haya una propuesta clara para enfrentar el 2027. Me parece que esa es la situación,
2: ¿no? Ahora, en el contexto de naciones que mencionabas, manejado por Donald Trump, el papel de la Argentina es hacia dónde vamos, y estaría bueno entenderlo. Nosotros vamos a ser proveedores de materia prima. En todo caso, vamos a mandar materia prima a las naciones. En algunos casos hasta se la llevan directamente de nuestro... No es que se la vendemos, sino que la vienen y mediante concesiones se la llevan. Pero nosotros vamos a ser, en ese camino, proveedores de materia prima, y que se debe entender de que ser proveedor de materia prima y no industrializarla dentro del país significa lisa y llanamente que no es un país para todos, sino es para una parte de los argentinos, como ocurre en otras o ha ocurrido en otras naciones. No es para todos solamente vender materia prima. Y lo nuestro, lo único que anda bien es vender petróleo. La única obra que va a hacer Milei es un gasoducto que va desde Vaca Muerta al mar para
0: sacar petróleo.
2: Sí, el gas y el petróleo.
0: Sí, para sacarlo.
2: Sí, para sacarlo. No, nada que ver con el país. Digamos, después el campo, por supuesto, con sus dificultades, pero de última es el que le aporta los dólares al Estado. Y después las mineras en cada una de las provincias. Y si le puede vender la tierra, que es el objetivo del jueves en la Cámara de Senadores, le van a vender la tierra. Porque en definitiva, un Estado podrá comprar tierras argentinas si el Estado Nacional y la provincia se lo acepta, directamente lo puede comprar.
0: Sí, por eso, yo creo que esto queda demostrado en la presencia del presidente Milei el día 4 de julio. Yo creo que él estuvo más cómodo el día 4 de julio, y no es una chicana, conmemorándola y recordando la independencia de los Estados Unidos de Norteamérica, que no el día 9 de julio.
2: Sobre todo cuando estuvo delante del obispo.
0: Exactamente. Yo creo que él estuvo mucho más cómodo en la embajada norteamericana y todo el séquito que lo rodeó y los gobernadores que tuvieron. Porque acá hay una cosa que también hay que decir y que hay que ser muy contundente. Milei no está gobernando solo. Y la responsabilidad de Milei no va a ser solamente de él, no es Milei y Karina Milei. Son los gobernadores que lo están apoyando, el gobernador de Tucumán, el gobernador de Córdoba, Yallora, que incluso ha dicho, estando en una provincia tan industrial de tecnología de punta como la industria cordobesa, Yallora no le importa la industria automotriz, porque de hecho la está dejando morir, porque hay una imposición ahí. Yo lo que creo es que el que ha tomado la posta del gobierno de la Argentina es Lamelas. Está gobernando el embajador norteamericano, esto tenemos que decirlo con todas las letras. Y lo dijo el mismo Lamelas un día antes de que Milei fuera a la embajada. Dijo, él me va a venir a escuchar a mí. Él me va a venir a escuchar a mí. Un embajador, en los términos del derecho internacional público, es de menor rango que un presidente. Sí. Y hay reglas que hay que respetar. Es decir, ya lo expliqué yo acá. El único que violó todas estas reglas en su misión, en su dependencia, fue Milei, y lo hizo dos veces. Primero, cuando vino la almirante Richardson del Comando Sur, que fue a Ushuaia, y en una noche a la madrugada, a las 10, él viajó de imprevisto, desesperado, a reunirse con la comandante del Comando Sur. Eso es un acto de sumisión, porque el que tendría que haber ido era el comandante en jefe de una guarnición de Marina, que es lo que corresponde como par, porque ni siquiera había venido el comandante en jefe de las Fuerzas Armadas de Estados Unidos, que se puede reunir con el comandante en jefe de las Fuerzas Armadas, que no es el presidente, estamos hablando del jefe del Estado Mayor. El cargo máximo del ejército argentino es el jefe del Estado Mayor. Ni siquiera había venido el jefe del Estado Mayor de los Estados Unidos. Había venido una comandante importante de una división importante que era el Comando Sur. Es decir, que era dentro del rango militar, ni siquiera era el rango mayor. Y Milei fue y se participó de ese acto violando todas las normas de la paridad internacional que se llama. En derecho internacional público se habla de paridad. Es decir, un ministro del interior se reúne con un ministro del interior de otro país. Un embajador se reúne con otro embajador. Un ministro de defensa se reúne con un ministro de defensa. Un presidente se reúne con un presidente o con el jefe de Estado, sea primer ministro o sea la monarquía, ¿no es cierto? Estamos hablando del jefe de Estado de un país, la autoridad máxima, según el sistema que tenga. Si tenés una república, va a ser con un presidente o un primer ministro. Si tenés una monarquía, va a ser con el monarca. Bueno, Milei no se puede reunir, y le dijeron, vos no podés ir a reunirte al sur con una jefa de una división de un ejército que ni siquiera es el jefe del Estado Mayor. Nada, fue igual, se reunió. Y ahora fue, rompiendo todas las reglas de la tradición argentina, porque esto no es algo que dice Gerardo Soria, no lo hicieron ni los militares, ni ningún gobierno de derecha, porque algunos dirán, bueno, la izquierda no fue. No, no fue ni la izquierda ni nadie. Ningún presidente fue a una conmemoración del 4 de julio en la Embajada de los Estados Unidos. Cuando digo ninguno, ninguno. Ninguno.
2: Han ido funcionarios de otro rango.
0: De otro rango, pero nunca un presidente.
2: No.
0: Porque además, si va un presidente a la conmemoración de la independencia de Estados Unidos, ¿por qué no va la de Brasil? ¿Por qué no va la de Inglaterra? Bueno, Inglaterra no, porque hoy tenemos conflicto con los ingleses, pero ¿por qué no va con a la de Irán o la de Irak o a la de Uruguay? No va nunca un presidente. No existió eso. Él rompió todas esas reglas. Entonces, acá el que está gobernando la Argentina, hay que tener en claro, el que gobierna la Argentina es el embajador de los Estados Unidos. El embajador de Estados Unidos está haciendo un trabajo que ya había comenzado, yo ya lo comenté. Esa funcionaria que se encargó de los negocios, ahora Abigail, no recuerdo el apellido, que era la encargada de los negocios durante la estadía de Stanley, ¿te acuerdas? Mark Stanley, sí. Que fue el embajador anterior. Bueno, Mark Stanley ya había iniciado todo esto de contacto con los gobernadores, por las tierras y demás. Ya me voy a acordar el apellido. Abigail se llamaba seguro, que era la embajador, era la representante de los negocios de los Estados Unidos en la embajada norteamericana. Los Estados Unidos están colocando a la Argentina, por obra y gracia de Milei, en su geopolítica, totalmente alineada. Su sistema de seguridad, su sistema, su visión del ejército, su política económica. Es decir, la Argentina hoy es un empleado geopolítico de los Estados Unidos de Norteamérica. Bueno, esto Milei no lo está haciendo solo, lo está haciendo con diputados que le están votando esto, entre ellos uno de Colón, el diputado de Colón, hay que recordarlo todos los días, que le viene votando todo a Milei, le ha votado estando en Colón lo de la zona fría, ha votado en contra de los jubilados, este señor, ha votado en contra de los empresarios, de los camioneros, el diputado nacional que tenemos en Colón, ¿sí? Está alineado con Milei, y eso hay que acordarse todos los días. Milei no lo está haciendo solo, lo está haciendo con el apoyo de diputados, haciendo con el apoyo de senadores, lo está haciendo con el apoyo de gobernadores, lo está haciendo con el apoyo de empresarios y de medios de comunicación, que le han impuesto a la Argentina esta agenda, que es la agenda de la entrega de la patria. La Argentina está dominada directamente por el embajador de los Estados Unidos, que es Peter Lamela.
1: Bueno, entre otras cuestiones que han ocurrido y que no hemos hablado y que merecería ser también un párrafo, tal como se pensó y definitiva se concretó, se entregó el canal para navegar barcos en el río Paraná a empresas extranjeras, cuando había una oportunidad de un dominio nacional y un manejo, porque por allí pasa el 80% de los recursos que la Argentina vende al exterior, ahí sale todo el cereal. Puerto Rosario dicen que es uno de los más importantes del mundo.
0: Sí, por supuesto, ya. Sí. Sale todo fundamentalmente a China. Sí.
1: Bueno, y como no puede salir todo por ahí, un barco lo tenían que cargar dos veces, ¿no es cierto? Una parte ahí, otra parte a lo mejor en Olavarría, en algún lugar así donde estaba cerca del mar, lo que van a hacer es una profundización de ese canal. Lo van a profundizar 3 metros más y lo van a hacer de un anchor de 120 metros, de modo tal de que barcos de gran porte puedan ingresar. Eso genera cierta preocupación porque hay lugares donde el Paraná no es tan ancho y le puede traer inconvenientes que hacen con todo lo que sacan de abajo y todo eso. Bueno, pero bueno, directamente van a ser una vía navegable de altísimo poder. Eso es precisamente lo que ha ocurrido y sobre todo ha quedado en manos relativamente extranjera, porque hay muchos argentinos que están metidos dentro de eso también.
0: Sí, en realidad es una empresa belga la que tiene la concesión, pero después también quien hace el dragado, que son otro tipo de empresas también, hay una combinación de empresas. Pero bueno, yo lo que creo es que hay cosas que son revisables, es decir, si esta semana sale o la semana que viene sale el tema de la ley de tierras, bueno, el peronismo, lo que se llame, que tiene que ser muy claro con eso. Tiene que volver, tiene que plantear que va a derogar la ley de contrato de trabajo que fue modificada, que la va a dejar sin efecto, que te digo que los tribunales están actuando bastante bien, ya hay fallos, por ejemplo, con el tema de las multas, ya hay tribunales de trabajo que la declaran inconstitucional, porque es una cuestión que es lógica. Si vos cruzás un semáforo en rojo y tenés una multa, y vos eliminás la multa para que cruces un semáforo en rojo, ¿para qué va a parar la persona que ¿para qué vas a parar en un semáforo rojo si vos no vas a tener multa? Entonces con el derecho laboral es lo mismo. ¿Para qué vas a tener un empleado en blanco si vos, si después lo despedís, no tenés ningún tipo de sanción? O sea, no hay ningún tipo de no tiene sentido. Es habilitar a que vos, y de hecho están los datos en la mano, de que de ninguna manera en 4 años, haciendo toda la regulación que ha hecho el presidente Milei, sometiendo a la extorsión a la clase trabajadora argentina, ya se ha generado trabajo y pleno empleo. Se perdieron 360.000 puestos de trabajo, se perdieron más de 20.000 empresas, entre empresas y comercios. La caída del consumo sigue estando reflejada. Los datos de esta semana marcan la caída del consumo en los supermercados, ya en los supermercados, donde que vos quieras, está la caída del consumo. La caída de la industria interanual es del 5,4%, interanual.
1: Y la precarización laboral, porque en definitiva es esa precarización en la que sirve para disimular un poco los grandes números.
0: Y obviamente, vos tenés aumento del endeudamiento de las familias, que ya está pasando el 12%. Nosotros hablábamos hace unos días atrás, unas semanas atrás, que el sector financiero hablaba del 11%, ya está en el 12,5-13%. Es decir, la tendencia al crecimiento del endeudamiento de la familia con el sector financiero, estamos hablando del sector de los bancos, créditos personales y demás. Aumentan los embargos, aumentan las inhibiciones. El 50% de la venta de productos de electrodomésticos en los últimos 10 meses está en mora. El 50%.
1: Sí, 52,
0: el 50%. Sí, sí, sí. De cada 10 cosas que vos vendiste en electrodomésticos no se están pagando.
1: Frávega, todas esas están arriba del 50%.
0: Todos están arriba del 50%. Sí, sí. Es decir, tenés el aumento del nivel de endeudamiento, tenés el problema de la caída del consumo, el problema de la caída de la recaudación, que es monstruosa, es muy grande. En términos generales, la recaudación se le cayó el 7,5%, te lo dice, no lo dice Gerardo Osorio, la izquierda o lo que fuera. Todos los economistas de centro-centro-derecha están espantados y mirando el tema de la caída de la recaudación. Sí. Incluso a Caputo le costó colocar deuda el otro día también. Ya le costó. A pesar que dicen, bueno, que el riesgo país, que tiene que estar en 300 para volver a tomar deuda. Bueno, en fin. Si la situación económica, no es cierto que tengan acomodado el frente externo, Es todo mentira eso, porque no existe ningún dato, ningún dato que asevere de que vos tenés reservas genuinas, no reservas contables. No tenés ningún dato de eso, que haya caído la pobreza. Todas las mediciones, tanto privadas y hasta las propias del INDEC, marcan claramente el aumento de la desocupación, el aumento de la situación de calle. La capital federal está viviendo una situación que no se vivía desde la época del 2001, fundamentalmente de la época antes de la caída de la Rúa, los meses antes, hablemos del año 2000, cuando la situación de calle era terrible. Yo la viví en Rosario, yo en ese momento viajaba mucho a Rosario porque estaba estudiando, y verdaderamente hasta antes del final del 2001 era terrible. La gente que vivía, familias enteras que vivían en la calle. Y eso se está volviendo a ver ahora. Familias que no vivían en la calle, que están viviendo en la calle, porque no pudieron pagar más el alquiler. Son familias enteras. Papá, mamá, los chicos, con todos los pertrechos en la calle. Esto es lo que se está viviendo. Y se está reflejando en las grandes ciudades. Y la caída del consumo, el aumento de la desocupación, en la caída de los salarios y el aumento generalizado de las cosas, porque no es cierto que no aumenten las cosas. El gas aumentó desde que llegó Milei 2.200%. El gas aumentó 2.200%. La electricidad más del 1.000 y en algunos lugares más del 1.000%. Es decir, todo lo que tenía que ver con la seguridad de tener un equilibrio con respecto a lo que son los servicios públicos, que incluso permite tener una economía competitiva, porque cuando vos tenés tarifas subsidiadas, yo ya lo expliqué acá, Japón las tiene subsidiadas, jugamos con Egipto, Egipto tiene subsidiado el trigo, porque es la base fundamental de la alimentación del pueblo egipcio, si no, no podría el pueblo egipcio comer pan, por ejemplo. Bueno, toda esta idea, esta locura de ir a contramano de lo que se hace, en lo que dicen los países desarrollados del mundo, ¿cuál es el modelo que ellos dicen que los países del mundo hacen lo que ellos hacen? No, los países del mundo no hacen lo que hace Milei. Los países del mundo no destruyen su educación pública. Los países del mundo no destruyen su ciencia y su técnica como nosotros. Los países del mundo no meten la policía y los gendarmes en la Comisión Nacional de Energía Atómica y persiguen a los científicos. Eso no hacen los países del mundo. Los países del mundo desarrollados, que ellos dicen desarrollar, defienden su ciencia, defienden su técnica, defienden su educación pública, porque homogeneiza e iguala para el punto de partida, que es la igualdad de oportunidades. Los países del mundo no van a perseguir en las villas miserias a los supuestos delincuentes. Erradican o han erradicado las villas miserias. Y no hacen cárceles, cierran cárceles. Noruega cerró cárceles, Islandia cerró cárceles. Porque para no tener delitos tenés que tener educación, trabajo y cultura. Nosotros hacemos todo al revés. Estamos promoviendo y profundizando la pobreza, la marginación social, la desigualdad social. Esa es la situación en la que estamos parados, en una etapa muy oscura y muy oprobiosa en la historia de nuestro país. Y van a ser responsables todos los que defendieron esto, todos los que lo defendieron, desde el que lo votó conscientemente, no digo el inconsciente, pero desde el que lo votó conscientemente y que esta noche se va a poner la bandera argentina y que seguramente va a salir con la bandera argentina a gritar a Argentina hasta el cansancio, y está votando un gobierno que está entregando el país. Porque no existe en la historia, sacando los momentos muy, muy complicados, como podríamos decir, Bernardino Rivadavia, pero Bernardino Rivadavia hizo otras cosas positivas para la Argentina. Mirá lo que te estoy diciendo, te llevo al hombre que nos endeudó con la Baring Brothers en 1822. Te tengo que llevar al hombre que nos entregó la tierra a los ingleses con la ley de enfiteusis. Primer crédito que tuvo la Argentina. Primer endeudamiento de la Argentina, Bernardino Rivadavia. Pero por lo menos nos dejó la Universidad Pública de Buenos Aires, nos dejó algunas obras y alguna visión importante que tenía Rivadavia. Ni siquiera Rivadavia hizo esto. Ni siquiera el pacto Roca-Russinman en el 33, firmado entre Inglaterra y la Argentina para someternos y humillarnos frente al capital británico, fueron capaces de hacer esto. Ni siquiera los militares, esos criminales y esos asesinos que tiraban gente viva al mar y secuestraban bebés, y secuestraban gente, por lo menos defendieron el parque militar industrial de Córdoba, no dejaron que avanzaran sobre eso, defendieron la cohetería, por ejemplo, entre las cosas que hicieron esos criminales y esos asesinos. Estos tipos están haciendo un desastre, están entregando el país a todos los capitales extranjeros, fundamentalmente norteamericanos y judíos, y ahora vienen por la tierra, van a entregar la tierra, pero lo están haciendo con la complicidad de una masa de votantes que no quiere escuchar, que son los conscientes, después tener los inconscientes, que repiten como loro los que dicen las redes, y todas esas pavadas, sin conciencia histórica, sin formación histórica. Eso es lo que está ocurriendo con una dirigencia cómplice, que hay gobernadores, hay empresarios, hay diputados, como dije, uno de Colón, que le está votando todo, este también es traidor, y lo digo con todas las letras, este es tan traidor como el presidente, el diputado nacional que defiende a Milei. Pues está votando todo en contra de su pueblo, en contra de sus jubilados, en contra de sus comerciantes, en contra de sus camioneros, una ciudad que tiene camiones. Eso es lo que está ocurriendo en la Argentina. Hay responsabilidades compartidas acá.
1: Bueno, seguimos el sábado que viene.
0: Dios mediante.
1: Muy bien, vamos poniendo punto final a este trabajo habitual de los días sábados. A ver, vamos con los datos del tiempo antes de cerrar. Los datos del tiempo aquí en Colón, la temperatura es de 11 grados en estos momentos. Ha subido un poco la temperatura, hoy fue un día menos frío que en los anteriores. 11 grados la temperatura, 9 la sensación térmica, 92 la humedad y el viento está soplando del sector sur a 10 kilómetros por hora. Bueno, que tengan un buen fin de semana, por supuesto. Nos vamos a reencontrar, si ustedes así lo desean, el próximo lunes. Buen fin de semana. Mañana por la tarde a lo mejor tenemos un poco de sol y eso nos va a ayudar. Hasta el próximo lunes. Gracias.

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0: La radio te informa la hora. 12:49 minutos.
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Tu Cárcel, la multipremiada banda de pop rock colombiana Morat, famosa por colgar el cartel de Sold Out en estadios de todo el mundo, nos trae esta emocionante y coreable versión.

0: Llegamos al puesto 19.
1: Estreno en el puesto 19. Agus Bernasconi y Yami Zafrie haciendo Besos en Pausa.

Acá está el puesto 18. Todo por un beso. El productor y artista de Manero, gran referente de la escena urbana argentina, se destaca por fusionar ritmos tradicionales

Fue Manero, todo por un beso. En el ranking vamos con el puesto 17. Tremendo Bruno Mars se planta firme en el ranking latino. Lo arriesgo todo, Bruno Mars.

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1: Entramos al Top 5.
2: Quinto escalón en Uruguay esta semana, una canción que une a grandes valores, a Jorge Drexler, a Hugo Fattoruso, al Negro Rada, a Agarrate Catalina y a varios más. El corazón de un solo color.

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1: Puesto número 4 del ranking.
2: Y en el cuarto lugar de esta semana, la banda La Vela Puerca junto a Rubén Rada haciendo este clásico llamado El Viejo.
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0: sé. Antes que el tiempo se vaya, Fonseca y Juanes. Se viene el subcampeón del ranking latino, puesto 2.
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0: Lo arriesgo todo, Bruno Mars.
2: Puesto 2.

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2: La radio te informa la hora. 13, 34 minutos.
3: Hola, ¿cómo están? Bienvenidos. Qué lindo volver a escucharnos, qué lindo volver a estar aquí en la radio. Hoy con emociones mezcladas, ¿no? No solamente por el tema de los Rolling Stones, sino por estrenos que tenemos en el día de hoy, recuerdos de gente que se fue, una mezcla realmente muy linda. Así que sientan esta energía, suban el volumen. La música no es solamente un sonido, no. La música es ese latido que tenés en el corazón de nuestras vidas, es la pasión, ¿eh? Es el buen vivir. Y en este fin de semana, este 11 y 12 de julio, te voy a dar la bienvenida a esta edición increíble del Club Retro. Prepárate porque vas a viajar por las décadas del 70, del 80, del 90, vamos a conectar con las canciones que nos hicieron, ¿no? Con lo que somos. Pero también tenemos estrenos, porque hoy vas a conocer gran parte del nuevo álbum de los Rolling Stones, vas a escuchar las canciones de U2. Hoy tenemos novedades de esas lindas que te dan orgullo presentar, ¿no? Sus majestades, los Rolling Stones, presentando el enigmático disco llamado Foreign Tongues, que demuestran que ese fuego sagrado está más vivo, está intacto, y siguen con mucha, mucha fuerza. También vamos a ser testigos de U2, con un nuevo single que te abraza, que fue grabado en vivo, un single con una esperanza global, que ojalá que pueda llegar a darse. Bueno, pero también este fin de semana vamos a vibrar con adrenalina, también nos vamos a tomar un momento para abrazar el alma y un homenaje de alguna canción por allí, de alguien que despedimos esta semana, que nos dejó físicamente a sus 75 años en Portugal, estaba en plena gira y cayó rápidamente en coma y falleció la enorme Bonnie Tyler. Hoy vamos a recordarla también. Y desde los ritmos del Eurodance de la década del 90, pasando a la música disco de los 70 y en el medio los sintetizadores de los 80, vas a tener un programa con mucha, mucha felicidad, con mucha energía. Así que prepárate, déjate llevar. Tenemos un lindo programa, tenemos una selección de canciones alucinantes que va a comenzar con un estreno. Road and Twist se llama uno de los primeros singles de los Rolling Stones, que antes de lanzar el disco, los Rolling Stones estuvieron jugando con Incógnito, ¿sabías? Con ese sonido de Incógnito, rabioso de los vinilos. Bueno, una canción que fue producida por Andrew Watt, que es pura adrenalina, es el primer single de este último álbum de los Rolling Stones. Lo escuchamos aquí en el Club Dalea.

primero de los estrenos en el Club Retro. Estabas escuchando Route and Twisted. Quédate acá. Me gustan estas nuevas cortinas, ¿eh? Sí, este es el Retro Parade. Estás en el fin de semana del Club Retro. Yo te digo, vamos a comenzar este segmento con canciones de la década del 70. Vamos a viajar a los 70. Vamos a escuchar canciones que se destacaron, que sonaron fuerte, que ocuparon lugares importantes de los rankings. Y bueno, todo esto en este 11 y 12 de julio. Sí, quédate acá.

Temazo, ¿no? When I Need You, cuando te necesito, ¿no? Ahí estaba la música de la mano de Leo Sawyer en el club. Y esto sigue, ¿no? Uy, qué temazo. Glen Campbell, década del 70, en el club.

Southern Nights, noches del sur, ¿no? Claro, sí, de la mano de del sur de Estados Unidos, ¿no? Sureñas, del rock sureño, de la mano de Glen Campbell. Seguimos juntos, ahora con ellos, los hermanos Gibb, que pintan de una fiebre de sábado por la noche, este fin de semana, este mes de julio, arriba el volumen.

Ahí estaban sonando, haciendo una fiebre nocturna, ¿no? Night Fever, los hermanos Gibb. Uy, Donna Summer Last Dance. Temazo, ¿cómo arrancó este programa este fin de semana?

Y de la fiesta pasamos un homenaje, se nos fue hace unos días, la conociste y nos rompió el corazón, se nos fue en Portugal hace solo unos días. Bonnie Tyler, It's a Heartache.

parece mentira, ¿no? Qué rápido que se fue esta mujer. Se nos fue a los 75 años. Una operación en las cuerdas vocales transformó el registro y su voz quedó rasposa para siempre y la convirtió como en su propia marca. Seguimos con Just the Way You Are. Dale, arriba. Con ustedes, Billy Joel, subí.

0: Sí, estamos cerrando este primer bloque de nuestro Club Retro. Uy, lo que nos queda, ni les cuento. En un ratito nada más te voy a sorprender con canciones de la década del 80. Vamos a viajar a los 80, vamos a seguir presentando el nuevo álbum de los Rolling Stones. Tenemos estrenos de U2 también y mucho, mucho más. En este fin de semana sentí el Club Retro y quédate. ¿Por qué? Porque ya regresamos con mucho más.
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0: Luis Fonsi y El Fercho demostrando cómo se hace un temazo intergeneracional. Cambiaré.
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0: Luis Fonsi y El Fercho demostrando cómo se hace un temazo intergeneracional. Cambiaré.
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1: Estreno, Eden Muñoz y Cristian Castro. Osadía.

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1: Esto es lo nuevo de Andrés Cepeda y Sergio Sacoto. Dicen.

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5: Así comenzamos una nueva media hora. Te vamos a seguir presentando lo nuevo de YouTube. Vamos a seguir viajando por el tiempo. Y en un ratito nada más llegamos a la década del 80. Lo nuevo de los Rolling Stones, el disco completo a lo largo de todo el programa. Ya viene otro de los singles. Te presento otra de los Rollins.

You know I'm no good, decía por allí, la música de la mano de los Rolling Stones. El clásico de Amy Winehouse con la guitarra de Keith Richards, la voz de Mick Jagger, ¿no? Y el soul que se fusiona para recordar que la música es puro fuego. Ahora te quedás con los 80, viajamos al año 81. Ariel Speedwagon, Take It On The Run, Sui.

0: Take It On The Run eran Los Ario Speedwagon.
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0: Y así es, nos metemos en los 80 con Ray Parker Jr. y Radio. Una vez había un guitarrista muy talentoso que le recordó al mundo que el amor es de doble vía. En el 81, gracias al éxito de Ghostbusters, Ray Parker Jr. también lanzó esta canción de respeto y de seducción. Aquí está, una mujer necesita amor como lo haces vos.

A Woman Needs Love Like You Do. Qué linda canción de Ray Parker Jr. Aquí estamos, era en el año 1981, viajando por la década del 80. Y un tema que formó parte de la serie El Gran Héroe Americano. Quien cantaba esa canción era Joyce Cadbury. Y aquí la vas a escuchar. El Gran Héroe Americano. Créase o no, créalo o no, believe it or not. Temazo de Joyce Cadbury. A subir el volumen y a dejarse llevar.

Qué linda canción, Believe It or Not, créelo o no, de la mano de Joyce Cadbury. Este single formó parte, que contábamos, de la serie El Gran Héroe Americano. Y tenemos más pedidos. Década del 80, todo comienza con un hecho real. Rick Springfield estaba secretamente enamorado de la novia de un amigo llamado Gary, pero le cambió el nombre para la canción, ¿sí? La chica, Jessie's Girl, en este caso, año 1981, un tema que le dio un premio Grammy y que vendió millones de copias. Pura diversión, ¿eh? Una icardiada de Rick Springfield. Escuchá.

El amigo en realidad no era Jesses, era Jesse, era Gary, ¿no? Pero bueno, una icardiada del señor Rick Springfield aquí en el año 1980 y tanto. En el 81, John Lennon, luego de su muerte, llegó al primer lugar con este himno que se llama como Empezando de Nuevo, Just Like Starting Over. Seguramente recuerdes esta canción, Se retiró 5 años para ser padre y antes de su muerte se metió en el estudio y grabó este himno.

¡Qué temazo! Por favor, Just Like Starting Over, como empezando de nuevo. ¿Cómo estamos hoy? ¿Se quedan con nosotros? Llega la señora Olivia Newton-John, década del 80. ¡Qué temazo! Physical, en el Club Retro, en la máquina. Sí, no, bailamos, disfrutamos, pasamos lindos momentos. El fin de semana que vos querés, estás en el Retro Parade, el desfile de tus artistas.

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0: Desahógate, la música del venezolano Danny Ocean junto a Ryan Castro suenan en el ranking latino y abren el top 30.
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0: Dos Lunas compite en la mitad de la tabla, puesto 25 para Manuel Turizo y Obi on the Drums, canción que también encontrás en el último álbum de Manuel Turizo, El Apambichao.
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0: Qué ganas de comerte. Esta canción se aleja del top 20. La rompe el tema entre María Becerra, Jere Klein y Lucky Brown desde el puesto 21.
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0: ¡Salud!
1: Pequeña pausa y seguimos con la cuenta regresiva. Ya regresa Ranking Latino. Se queda en el número uno o hay golpe de escena. No te vayas. 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
7: La radio te informa la hora. 15, 32 minutos.
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Never Wanna Lose You. Ellos mantuvieron durante más de 60 años la llama prendida. Sí, es increíble. Los Rolling Stones lo hacen de nuevo con este Never Wanna Lose You, el segundo estreno de Foreign Tongues, esta banda rockera, ¿no? Que es buen vivir, es Mick Jagger, es pura energía, canta como si tuviera 20 años, un temazo.

Muy bien, estamos en los 80 con un clasicazo de los 80. El mismo Sylvester Stallone lo llamó a los chicos de Survivor. Les dijo que pongan un tema que tenga pulso. Hagan una canción con pulso, bien al corazón. Y Survivor creó este monumento al esfuerzo. El Ojo del Tigre vendió 9 millones de copias y este riff de guitarra que escuchás ahí también es pura adrenalina. Una combinación perfecta de motivación, superación y vivir la vida con mucha pasión desde Rocky. Esto es The Eye of the Tiger, El Ojo del Tigre, con ustedes Survivor, año 1982, década del 80.

Era The Eye of the Tiger, El Ojo del Tigre, era la música con Survivor, año 82. Y en ese mismo año los conociste por separados, pero esta canción habla de las teclas del teclado y qué bien que se pueden mezclar las negras con las blancas. Compusieron esta canción como una especie de armonía racial. Fue número uno en todo el mundo. Paul McCartney y Stevie Wonder.

Ebony and Ivory, ébano y marfil, como las teclas del piano, ¿no? Cómo se pueden hacer armonías con una tecla blanca, una tecla negra, ¿no? Y dar como un doble sentido con respecto al tema de, bueno, las discriminaciones raciales y tantas cosas que estamos viendo también en el mundial, ¿no? Parece mentira. Señoras y señores, Don't You Want Me, aquí se escucha Human League. Estás en el Club Retro. ¡Qué fin de semana! ¡Arriba!

Melissa Manchester haciendo este temazo, ¿no? You should hear how she talks about you. Comenzó cuando ella era corista de Bette Midler y decidió brillar con luz propia. En 1982, Melissa Manchester grabó este temazo que le hizo lograr el premio Grammy a la mejor interpretación vocal femenina. ¿Lo sabías? Llega Duran Duran, esto es Hungry Like the Wolf.

0: Ahí estaba sonando este Hungry Like the Wolf, realmente muy linda canción. Estás en el Club Retro, estamos probando también estas cositas que se vienen pronto, en este fin de semana especial, en este 11 y 12 de julio, con los coros especialmente, con estas armonías vocales que nos llevan y nos traen de tanda y nos tiran ahí alguna indicación de en qué momento estamos del programa. Te propongo que nos esperes un ratito, ya volvemos, hay mucho más Club Retro.
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0: Seguimos con el puesto 13. La semana, Elena Rose y Manuel Turizo.

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2: El público peruano equilibra muchísimo su consumo entre el pop tropical, las baladas de catálogo actualizado y el pop urbano internacional.
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2: Oye mi amor, Dua Lipa y Maná. Let's go.

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1: Antes que el tiempo se vaya, los consagrados colombianos Fonseca y Juanes unen sus guitarras, sus voces y su inconfundible marca tropical pop en un temazo lleno de gratitud.

0: Entrégame, el icónico dúo venezolano Chino y Nacho regresa para derretir corazones, potenciando el ritmo tropical con la inconfundible y emotiva voz de Chino Miranda.
1: Un mismo propósito, Danny Ocean. Oye. Oh yeah.

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Serenata del 900, una colaboración generacional hermosa. La fuerza y trayectoria folclórica de Soledad se abraza con la calidez y frescura pop de la gran Zoe Gotuso.

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3: Sonidos de primer nivel con Romeo y Prince Royce. Impresionante. Dardos.

La vanguardista artista española Rosalía, ganadora de múltiples Grammys y creadora de un estilo único, nos vuelve a atrapar con su genialidad, La Perla. Hola.

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3: Qué lindo seguir acompañándolos aquí en el Club Retro. En este fin de semana seguimos presentando el último álbum de los Rolling Stones, pero además tenemos muy buena música de la década del 80. En un ratito nada más seguimos presentando lo nuevo de U2 en el próximo bloque, me parece, o en el otro, pero yo te propongo que te quedes porque la vas a pasar muy bien, porque es el desfile retro más importante, el Retro Parade del Club Retro.
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0: informamos cómo viene el tiempo. Pronóstico.
1: Pronóstico del Servicio Meteorológico Nacional para Colón y la zona. Para este domingo se indica por parte del Servicio Meteorológico Nacional cielo nublado a parcialmente nublado, 4 grados de temperatura mínima, 13 de máxima. Para el lunes, parcialmente nublado, 2 grados de temperatura mínima, 16 de máxima. Para el martes, parcialmente nublado, 7 grados de temperatura mínima, 18 de máxima. Miércoles, parcialmente nublado, 8 grados de temperatura mínima, 19 de máxima. Jueves, parcialmente nublado, a nublado, 9 grados de temperatura mínima, 19 de máxima. Y para el viernes, parcialmente nublado.

Little Red Corvette. Estabas escuchando al enorme Prince Roger Nelson, más conocido como Prince o Prince and the Revolution o Prince o como le quiera llamar, el símbolo, un artista multifacético y que se lo extraña un montón. Aquí en este fin de semana era Prince en este 11 y 12 de julio. Uy, qué temazo, subilo, vamos.

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2: Morat y Silvestre Dangond, Lo poco que yo quiero.
4: Hey.

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4: La radio te informa la hora, 18, 8 minutos.
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10: Qué lindo seguir acompañándolos aquí en el Club Retro. En este fin de semana seguimos presentando el último álbum de los Rolling Stones, pero además tenemos muy buena música de la década del 80. En un ratito nada más seguimos presentando lo nuevo de YouTube, en el próximo bloque me parece, o en el otro, pero yo te propongo que te quedes porque la vas a pasar muy bien, porque es el desfile retro más importante, el Retro Parade del Club Retro.

Mr. Charm, el origen de esta canción es puro misterio. Es una canción que forma parte del flamante álbum de los Rolling Stones, Foreign Tongues. Mick Jagger destila su carisma intacto en esta canción, con mucha actitud rockera, un estreno exclusivo para encender el fin de semana y con el orgullo de ver estas leyendas vivas, ¿no? Que se disfruta de la música como en el primer día. Mr. Charm, lo nuevo de Rolling Stones. Llega Irene Cara, que compuso esta canción en el auto cuando iba a un estudio de grabación. Sí, se llevó el Oscar, ganó Grammys y vendió más de 5 millones de copias.

Flashdance, What a Feeling. Estabas escuchando la música con Irene Cará. Aquí estamos en el Club Retro. Esto sigue con Michael Sembello. Ponemos más energía todavía. Historia total. Era la canción de un asesino en serie. Pero el director de Flashdance le dijo, cambia la letra un poquito, hacela más bailable. Y bueno, al final, Maniac se convirtió en una canción con más sintetizadores, vendió millones de copias y se convirtió en el éxito ideal para viajar al año 83.

Little Red Corvette. Estabas escuchando al enorme Prince Roger Nelson, más conocido como Prince o Prince and the Revolution o Prince o como le quiera llamar, el símbolo, un artista multifacético y que se lo extraña un montón. Aquí en este fin de semana era Prince en este 11 y 12 de julio. Uy, qué temazo, subilo, vamos.

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7: Pronóstico del Servicio Meteorológico Nacional para Colón y la zona. Para este domingo se indica por parte del Servicio Meteorológico Nacional cielo nublado a parcialmente nublado, 4 grados de temperatura mínima, 13 de máxima. Para el lunes, parcialmente nublado, 2 grados de temperatura mínima, 16 de máxima. Para el martes, parcialmente nublado, 7 grados de temperatura mínima, 18 de máxima. Miércoles, parcialmente nublado, 8 grados de temperatura mínima, 19 de máxima. Jueves, parcialmente nublado, a nublado, 9 grados de temperatura mínima, 19 de máxima. Y para el viernes, parcialmente nublado con 9 grados de temperatura mínima, 19 de máxima.
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más canciones de los Rolling Stones, con más estrenos, con más recuerdos, con más 80s y tal vez con algunos 90s en un ratito. Comenzamos este segmento con los Rolling Stones. Covered in You se llama esta canción, que fue realizada en una improvisación nocturna cuando estaban grabando el nuevo disco, y quedó Covered in You, otro estreno, temazo, Rolling Stones.

Tremendo, Rolling Stones aquí en el club. Nosotros viajamos nuevamente a la década del 80 y nos encontramos con ella, con la reina del pop, con Madonna. Estrella de la suerte, Lucky Star.

Un placer escuchar a la reina del pop, escuchar a Madonna haciendo esta estrella de la suerte. Estás en la máquina del tiempo, estás en el club, estamos disfrutando de una canción mejor que la otra. Por favor, señoras y señores, esto no se termina. Llegan Set Tops, banda tejana, barbas largas. Fusionaron el blues con el rock. En el 84 homenajearon a las mujeres con piernas largas. Y esa actitud vendió millones de copias. Esto es Legs en el club. La música con Set Top. Vivimos el fin de semana.

Era Lex, la música con Set Set Top. Me piden Uptown Girl de Billy Joel. Sí, acá está. Qué temazo, ¿no? 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

Las chicas solo quieren divertirse. Una de las grandes canciones de Cyndi Lauper. Yo creo que el estandarte de Cyndi Lauper, ¿no? Dentro de la música. Seguimos de celebración en este fin de semana, en este 11 y 12 de julio. Karma Chameleon, Culture Club, arriba.

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5: La radio te informa la hora. 19, 5 minutos.
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Cambiaré, el rey de las baladas románticas Luis Fonsi cruza caminos con el huracán del reggaetón paisa, Fade, logrando una fusión perfecta entre romanticismo y flow urbano actual. Pues todos. Vuelve Ricky Martin, Los Ángeles Azules y Tini.

0: Santiago Allende.
1: El mapa musical de la región se despliega en tus parlantes. 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Soy Santiago Altieri y hoy te acompaño con las canciones que ya son protagonistas de tu vida. Seguimos. 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

0: Seguimos con el puesto 6.
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0: Te quiero. El talentoso dúo de hermanos Mau y Ricky une su inconfundible pop urbano al colombiano Capo, la nueva revelación que revoluciona las plataformas digitales con su frescura.
3: No. Yo, igual.

Oye mi amor, la superestrella británica Dua Lipa rompe fronteras sumándose a Maná, la banda de rock mexicano más influyente de las últimas décadas.

0: La radio te informa la hora. 19, 30 minutos.
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puesto número 4 del ranking. Timelapse al Sol, el ícono colombiano Juanes, junta su histórica guitarra con Rawayana, la banda venezolana que revolucionó el reggae y los sonidos tropicales alternativos en ranking latino.

0: Costa Rica, un mercado históricamente fiel al pop internacional, las grandes baladas y el pop urbano melodioso.
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0: Camilo, autodiagnóstico.
2: ¿Será

0: Ya estamos en el podio, puesto número 3.
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0: Dos.

0: manera de meterle ritmo al conteo, Tini y Ulises la rompen, dos amantes. Se viene el subcampeón del ranking latino puesto 2.
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0: Te dedico, el maestro absoluto del vallenato pop, Carlos Vives, sigue celebrando las raíces de su tierra con esa alegría desbordante que lo convirtió en la leyenda de la música hispana.

0: Y llegó el gran momento, el número uno de esta semana.
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0: Day Day, la reina indiscutible de la música latina, la colombiana Shakira, se une al gigante del afrobeat nigeriano Burna Boy en un hit mundial absoluto.

Llegamos al final del Big Show de Ranking Latino. Soy Santiago Altieri y gracias por compartir estas 4 horas XL con nosotros. Que disfrutes un gran fin de semana y seguí conectado con la mejor música latina. Hasta la próxima.

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Ringing Hollow, decían sus majestades, los Rolling Stones, hoy presentando su disco, otra de las canciones infaltables. Llega The Beloved, último bloque, última media hora del Club Retro. Esto es Dulce Armonía, Sweet Harmony. Arriba el volumen a disfrutar. Todas tus canciones están acá, ¿eh?

Era de Beloved, estabas escuchando Sweet Harmony, Dulce Armonía, las mejores canciones aquí en este fin de semana en el Club Retro, en la máquina del tiempo. Arriba el volumen.

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1: Como si los estuviera viendo, como si los estuviera escuchando, la gente de mi país futbolero, también a esos que encuentran en la selección un motivo para ser felices. Lo que la vida les escamotea, el fútbol, Messi, Enzo, Paredes, el Dibu, se los dan. Ilusión y ganas de creer, creer en aquellos que le dan alegrías al pueblo, y el pueblo eso lo agradece y no lo olvida. Hoy juega Argentina, por un par de horas vamos a ser 46 millones corriendo a la par de De Paul, cuidándole las espaldas a Leo, volando junto al Dibu, saltando para cabecear al lado del Cuti Romero y Lisandro Martínez, porque cuando juega Argentina, jugamos todos. Y para una gran selección, dos grandes comentaristas: Gustavo López, el comentarista del campeón del mundo, y Juan Carlos Totti Pazman, el Bradley Cooper de los comentaristas argentinos, nuestro francotirador. Él apunta y comenta, y a él le doy la bienvenida. ¿Cómo va?

0: Toti.
1: Bárbaro, Leo, listo para otro parto. Ojalá que no lo sea. Pero eso fue Cabo Verde, eso fue Egipto y eso será Suiza. Un equipo aún más duro que los africanos. Pero se está resolviendo nuestro rival, Leito querido.
0: Ale, vamos.
1: Vamos con los compañeros.
2: Hay gol de Inglaterra. Lo hizo Bellingham. Salió con todo Inglaterra a jugar el primer tiempo extra. Lo había tenido Harry Kane. Salvó Nilan. En la siguiente, un remate Rogers. Rebote largo del arquero Nilan. Lo aprovechó Bellingham. Inglaterra no tiene un goleador. Tiene dos. Sexto gol de Bellingham. Hoy doblete. Gana Inglaterra 2-1 contra Noruega. Leo, muchachos, y por ahora será el rival de Argentina o Suiza.
1: Bueno, mirá qué motivación para salir a la cancha. No se espera Inglaterra. Falta un montón. Falta que se cansen más todavía en el calor de Miami, ingleses y noruegos. Hay que aprovecharlo. Ojalá no sea un parto como planteaba en el inicio. Ojalá que sea un trámite que Argentina, como pasó en las dos veces que se midieron en mundiales, gane la celeste y blanca. Y como en el 66, sin ir al suplementario, como en el 2014. Argentina, me parece, tengo la impresión que en el partido de Egipto, de Atlanta, encontró el equipo con Paredes, con McAllister suelto, con Julián, más en contacto con la pelota, con la vuelta de Tagliafico, con los huevos del Cuti, con los cabezazos de Cuti Romero. Así que mejorando eso un poquito, ¿quién te dice que hoy el parto es de los ingleses y noruegos y nosotros vamos descansaditos a la semifinal de Atlanta?
0: Nos vamos a Miami con Ale Calumite, Coco Ramón para el partido entre Noruega e Inglaterra. El ganador de ese cruce jugará con el ganador del cruce de Argentina-Suiza. Ale, todo tuyo.
2: 6 minutos del primer tiempo extra, gana Inglaterra 2-1. Coco y lo justifica por este arranque furioso del seleccionado inglés en el primer tiempo extra.
3: Porque es Inglaterra, porque es Inglaterra y tiene todo el oficio y sabe cuándo ir a buscarlo, sabe cuándo pegarle de afuera. Le pegó de afuera, un gran error de un gran arquero como es Nilan, y lo fue a lo largo de todo este partido. El rebote quedó larguísimo y apareció el mejor de todos, ¿eh? Es una gran estrella, un enorme mundial de Jude Bellingham. Goles, calidad, jugadas, concentración, determinación. Todo hace el 10 de Inglaterra en un gran partido. Gana Inglaterra 2-1. Falta. Parecía mejor imagen de Noruega. Arrancó mejor Inglaterra.
2: 7 minutos, primer tiempo extra. Se adelanta ahora Noruega. Pelota abierta para Orsnes. Espera Haaland, metido en el punto penal. Engancha ahora Berge. Por ahora no se la tiran a Haaland. Entrega atrás para Østergaard. Otra vez para Berge. Intenta Noruega. Gana Inglaterra 2-1 en Miami con muchísimo calor. Agobiados algunos futbolistas. La va entregando. Ya volvemos a Kansas para la previa de Argentina-Suiza. La domina Berge. Presiona Bellingham. Casi le roba. Toque atrás de Berge, pelota para Nilan, 7-30 al lío, gana Inglaterra 2-1 en este primer tiempo extra de Miami.
0: Cortito paso por el sector de la selección campeona del mundo con la sombra de Argentina, Gustavo Jarroch, para confirmar el equipo, si es que ya a esta altura de la tarde está confirmado. Buenas tardes, Gustavo.
4: ¿Cómo te va, Leo? Un abrazo grande para todos. En estos momentos, Lionel Scaloni da la charla técnica en el Hotel Origin. Esperamos para saber si Scaloni pone a los mismos 11 que salieron de entrada contra Egipto.
0: Ale Calumite en Miami.
2: 8 minutos, se viene Noruega, maneja Odegaard, tira para abajo, se desvía. Va a terminar saqueando Spence, la adelanta para Rogers. Rogers para Spence, la toca ahí, se levanta Bellingham. Contragolpe de Inglaterra, pelota larga, corre Rogers, pone cuerpo, cruza Ayer. De cabeza la manda por un costado. Lateral para Inglaterra, que por ahora, Coco, se mete en semifinales de la Copa del Mundo por cuarta vez en su historia.
3: Como en el Azteca aparece el 10, apareció Jude Bellingham para determinar en el partido y para que el partido sea de Inglaterra. No entiendo a Noruega, ¿eh? Tiene al más grandote de todos, al más rápido de todos, al más determinante de todos y no le tira la pelota al 9.
2: La maneja Inglaterra ahora, pelota por la derecha para James. Adelanta James, rebota Rogers, la maneja con Anderson. Se quiere defender con la pelota Inglaterra. 9 minutos, primer tiempo extra, Leo. 2-1 arriba Inglaterra contra Noruega en Miami.
0: Y acá estamos esperando por Argentina y Suiza. Un toquecito por el sector de Suiza con Matías Palacios, que tiene las novedades. En un
2: penal
0: rato
2: para Inglaterra, Leo. Penal para Inglaterra. Una apilada memorable de Spence, el lateral izquierdo. y después se metió gambeteando al área para un lado, para el otro, desesperados volvían los noruegos. Turpan de impecable arbitraje del francés, muy convencido, marca el punto penal. Cayó Spence, el lateral rapidísimo que tiene el Tottenham, y la chance para Inglaterra de ponerse 3-1 si convierte este penal, Coco.
3: Gran jugada de Spence por la banda izquierda, terminó enganchando, se metió adentro del área. Después, no sé si es penal, qué sé yo. El arbitraje es fantástico, pero me parece que él mete la pierna, después se lo llevan puesto.
1: Para mí no, Coco.
3: Para mí
1: yo
3: tampoco,
1: estoy con vos.
3: Por eso.
1: Yo estoy con vos, para mí no fue penal.
3: Para mí no fue penal.
1: Mirá, lo van a chequear.
3: Bueno, y está bien, tiene razón. Fue Harry Kane a hablar y fue también, por supuesto, Odegaard el primero que se le puso al árbitro para que lo vaya a chequear. El árbitro le dio la tranquilidad que lo están mirando, lo están chequeando. No sé qué dirá el VAR. A mí me quedan las dudas, para mí no es penal. Ahora, qué gran jugada, Detalles, son detalles de este partido, que es físico, que es emocional, pero es de detalles el partido, y en los detalles la experiencia es de Inglaterra.
2: Bueno, Valvar a revisar, porque evidentemente para Jérôme Brissard, el otro francés, no hubo tal contacto de Bob sobre Spence, una jugada rápida, una apilada tremenda en lateral, slalom se gambeteó a tres, después cayó en el área y viene frente al monitor Clément Turpin.
3: La jugada es bárbara, es cierto, se mete dentro del área, pero para mí él pone la pierna derecha en el paso, obviamente con un control de su cuerpo, en el paso justo del defensor de Noruega.
5: No es penal, Coco.
3: Para mí no es penal, lo decíamos desde el arranque. En el momento que vimos la jugada nos pareció que no era penal. Yo creo que no lo va a cobrar al penal.
2: A ver, habla Turpin.
6: After review, the attacker put his leg in front of the defender without any foul. So final decisions, no foul.
2: Bueno, decisión que no hay falta porque entiende que el delantero, el atacante pone el pie por delante del defensor. Entonces no hay falta. Entonces Leo Gentili en 11 minutos del primer tiempo extra. Inglaterra le gana 2-1 a Noruega, pero no hay penal para Inglaterra.
0: Sí, Toti.
1: Hermoso, Calu, que se sigan, seguime desgastando los muchachos,
3: tal
1: Calu.
3: Tal
1: poquito,
3: cual. La humedad.
1: Poquito, que sigan corriendo, que dure 40 minutos el suplementario.
3: Tal cual, que duren, que se empujen, que se caigan.
1: Que haga más calor.
3: Sí. Que haga más calor, tal cual.
0: Ojo que Argentina tiene un rival que es Suiza, Matías Palacios, bienvenido, qué gusto saludarte.
7: Hola, Leo, un gran abrazo, qué gusto estar con ustedes en esta nueva transmisión de la selección argentina. Suiza está a punto de llegar al estadio, sabemos que nos juega mal Zambio, la de sus figuras, queda la duda si Yayari o Vargas estarán como uno de ellos reemplazante de Malzambe.
0: Dale, dale, vamos, Coco.
2: 12 minutos, primer tiempo extra, gana Inglaterra 2-1 en Miami contra Noruega, pero va Noruega, se adelanta Nusa, tira Nusa, pelota contra el costado, se manda el ataque con mucha convicción Pedersen, engancha Pedersen, ahora se frena, la termina jugando atrás para Berg para Berg, la tiene Noruega, por ahora lejos de Pickford, pero la mueve el equipo vikingo, se viene Berg, la tira al costado, le pide Nusa, engancha Pedersen, centro para Haaland, termina sacando de volea, cayéndose, trastabillando a Towns, la tira hasta la mitad del terreno, insiste Noruega, que ahora sí se hizo cargo en este tramo del partido, va con la pelota Bob, mete Bob, envío profundo, engancha para Mora Odegaard, tiene que enganchar otra vez, se perfila para la zurda, lo persigue Rodgers, se apoya finalmente Odegaard, viene para Ornes, Ornes para adentro, la toma Ayer, empuja a Noruega, 13 minutos, primer tiempo extra, 2-1 arriba Inglaterra, ¿por qué no se la tiran a Haaland? Se viene Bob, demora, pisadita, metió para Nusa, zurdazo Nusa, rebote, piden penal los noruegos, piden penal por una supuesta mano de Gay, por ahora tiro de esquina, pero piden mano los noruegos en el remate de Nusa, piden penal, Coco.
3: Y la gran pregunta que vamos a tener después de este partido, y se la vamos a hacer en la zona mixta a cualquiera de los noruegos, ¿por qué teniendo a Haaland juegan más por abajo que por arriba? No entran nunca en la tentación de tirársela, no se la tiraron en todo el partido a Haaland, vamos a ver en esta.
2: Tiro de esquina, le va a pegar Berg, 14 minutos del primer tiempo extra, está ganando Inglaterra 2-1 con doblete de Bellingham, que lo alcanzó a Harry Kane, 6 goles metió el mediocampista Real Madrid, por arriba buscará Noruega el empate, se va terminando el primer tiempo extra. centro a Berg, llovidito, segundo palo, saca Towns, firme de arriba, le queda el rebote ahora a Orsnes, la van a jugar hacia atrás, la toma Nilan, 14-20, primer tiempo extra, gana Inglaterra 2-1, por Radio La Red, esperamos Leo por Argentina y por Suiza.
0: ¿Y Argentina por dónde anda, Gustavo? Ya arribó al estadio.
4: Todavía no, Leo. Acaba de salir desde el hotel Origin y esperamos la confirmación para saber si juegan. El Divo en el arco, Molina, Cuti Romero, Lisandro Martínez y Tagliafico, De Paul, Paredes, Enzo Fernández, McAllister, Messi, Julián Álvarez. Esperamos por la confirmación del técnico.
0: Los suizos ya andan deambulando por el terreno de juego en Kansas.
7: Sí, querido Leo, ya está el equipo rival de la Argentina reconociendo el campo de juego, moviéndose al sol. Está Suiza esperando a la Argentina.
0: ¡Vamos, Ale!
2: 15 minutos se cumplen, primer tiempo extra. Va a tener que agregarle 2 o hasta 3 minutos el árbitro francés por aquella demora en el VAR a esta primera parte del suplementario, Coco.
3: Es momento en el que tiene la pelota más Noruega ahora que Inglaterra. Inglaterra se retrasa, se autogeneran los espacios, ahí va la presión inglesa. Veremos hasta dónde resiste Noruega.
2: 3 minutos a partir de ahora, nos quedamos hasta el cierre del primer tiempo extra. Inglaterra le gana a Noruega 2-1, pero van los nórdicos. Pelota abierta para Orsnes, tira profundo por la derecha, termina rebotando Spence, cae, recupera a Orsnes, tira para Haaland, que estaba claramente adelantado, por eso ni siquiera la fue a buscar. Cierra Elliot Anderson, tocando sobre el costado, mira para Gay, adelanta Gay, rebota Harry Kane, Crofricio, le deja la pelota a Spence, gambetea Spence, la entrega para Gay, Gay por dentro, la toma Anderson, salida para Inglaterra, quedan 2 minutos para el final del primer tiempo extra, Coco.
3: Camina la cancha Haaland, no significa nada, pelota que le llega puede ser gol, pero por el momento no tiene injerencia en el partido.
2: Gira Roger, va a Inglaterra ahora, quiere liquidarlo en el cierre de este primer tiempo extra. Pelota abierta para Spence. Con este resultado Inglaterra avanza a semifinales por cuarta vez en su historia. Levanta Berecki ese, debía Ayer, queda en el área, otra vez salta Ayer, se esfuerza, media vuelta de Berg, lo terminó regalando, se lo obsequió Anderson, lo aprovecha, lo capitaliza Inglaterra. Pelota abierta para Rogers, Rogers con Anderson, se abre, saca ya a la derecha, la pide desesperado, prefiere jugar corto a Anderson. Anderson para Rogers, otra vez para Anderson, la juega a lo ancho, pelota bien abierta para Saka, y va Inglaterra a buscar el tercer gol, en que ahora Saka engancha, termina apoyándose, hace la pausa, toque para James, James con Anderson, centro de Anderson, pasado la corre Spence, acompaña a Orsnes, insistirá Berecki, ese la sostiene Inglaterra, pero era fuera de juego, bandera arriba para ese, tiro libre para Noruega, en 1 minuto se termina el primer tiempo extra, Coco.
3: Ha sido un partido muy desgastante, sobre todo en este primer tiempo del alargue, un partido en el cual se han prestado la pelota, ya hay más resistencia física que creatividad en el juego.
2: Y viene Harry Kane, la metió para Bellingham, gira Jude, tiró a la derecha, encara Saka, va a enganchar para la zurda, Saka quiere tirar, enganchó otra vez, demora pero está dentro del área, Saka busca espacio, toque para Bellingham, pateó desviado y por arriba. Desviado y por arriba el remate del futbolista Real Madrid. Sacará Noruega y se va terminando el primer tiempo extra. Gana Inglaterra 2-1 con doblete de Bellingham.
3: Seguimos haciendo la misma pregunta. ¿Hasta dónde le va a dar? Odegaard aparecerá sobre el final del partido. Le tirarán la pelota a Haaland. ¿Qué te puede hacer Nusa, que entró y es el más fresco de todo? Pero por ahora no presiona ni tiene la pelota Noruega.
2: Tira Nilan en la última pelota, el primer tiempo extra. Recupera rápidamente, saca pero se apresura. Se la roba Pedersen, le pone el cuerpo, saca, se la termina robando. Lo forcejea Nusa con infracción. Tiro libre para Inglaterra. Se va a terminar el primer tiempo extra en Miami. Pelota larga para ahí, se devuelve a Orsnes. Le queda a Harry Kane. Se adelanta Harry Kane, quiere patear, no. Quiere tener la pelota hasta el final. La lleva sobre el costado. Finalmente se apoya. Toque para James, señoras y señores. Clement Turpin Pitti marca el final del primer tiempo extra. Leo, se termina la primera parte del suplementario en Miami. Gana Inglaterra 2-1 y por ahora se clasifica para jugar semifinales contra Argentina o Suiza el próximo miércoles.
0: Y aquí en Kansas, hinchas argentinos por todas partes. No veo a esta altura de la tarde, por supuesto que falta mucho y hay muchísimo público afuera. Camisetas de Suiza, veo hinchas argentinos, camisetas argentinas, trapos que hacen el aguante, la banda de San Lorenzo, la 26 presente, una bandera argentina con el escudo de San Lorenzo. un escudo de Tigre, otra bandera argentina que dice Junín, otra bandera argentina con el escudo de Newell's, de un lado Diego y del otro Leo, una bandera de Independiente roja con letras blancas que dice Colegiales, bandera argentina de Ezeiza, bandera argentina de Granburg, del otro lado en la otra cabecera, bandera argentina con el escudo de El Porvenir, bandera argentina con el escudo de Independiente, otra que dice Lomas de Zamora. Deben estar contentos los muchachos con la victoria de los Andes hace un rato. Dos banderas argentinas con sendos escudos de Talleres de Córdoba, una gigante bandera con forma de camiseta argentina que dice Villa Unión, trapos de Arsenal, los hinchas de Argentina que son mayoría, y ya lo ve Calumite, y ya lo ve. Hoy, Toti, seremos locales otra vez.
1: Pero por supuesto, recién me reportaban que van a llegar menos de 2.000 suizos hasta Kansas. Así que más de 60.000, casi 70.000 serán argentinos, serán celeste y blanco. Con esta particularidad que yo no me canso de destacar. Es verdad que tenemos contra en buena parte de Sudamérica. Es verdad. ¿Para qué negarlo? Pero también es cierto que en Estados Unidos somos muy locales con Messi, ¿eh? En Estados Unidos somos muy locales. Mirá, ayer estuve cenando en lo de una familia argentina que vive en Kansas y me contaron esta historia maravillosa. Este estadio se inauguró en un partido del Kansas City frente al Inter. Como venía el Inter Miami y no daba abasto el estadio antiguo del Kansas, que tiene capacidad para 25.000 personas, lo organizaron en este estadio mundialista, lo llenaron, y escuchen este fenómeno: los americanos, que son bastante especiales, ¿no?, con el fútbol, los hinchas del Kansas gritaron los goles de Messi. Messi metió dos goles acá con el Inter Miami y los hinchas del Kansas gritaban los goles de Messi. Entonces, hoy habrá 70.000 argentinos, por lo menos habrá 70.000 hinchas de Argentina. Muchos americanos que, seducidos, enamorados de Leo Messi por su juego en la MLS, vienen acá a alentar al 10.
0: Los aportes de Toti Pazman, por donde anda el micro que traslada a la selección campeona del mundo, a la selección argentina, Gustavo Sarroch.
4: Leo, en unos 10 minutos llega al estadio, esperamos por la confirmación, el equipo sería el mismo que ante Egipto.
0: Entre las palmeras y la playa en Miami, Ale Calumita y Coco Ramón.
2: Leo, con una situación difícil de explicar, quedan 15 minutos, se está quedando Noruega afuera de las semifinales. ¿Y a quién sacó Coco, el entrenador Solbakken?
3: Salió Erling Haaland del partido, lo sentó en el banco de suplentes. Yo no entiendo nada más, ¿eh? Yo no entiendo nada más. Tu 9, tu referente, tu goleador. ¿Es el tipo? ¿Está cansado? Sí, como el resto. ¿Está agotado? Sí, como el resto. Pero es el 9 que no tiene que correr. Tirásela al 9 que está parado allá arriba para que te defina el partido. El técnico decidió que Haaland, en el segundo tiempo de la largue, se siente en el banco de suplentes.
2: Toti, mientras respire, sí, no se lo puede sacar.
1: No, un cambio que le puede costar el puesto al técnico. No, plata o mierda, dice. O me salvo yo, o termina el partido, presento la renuncia.
3: Pero Haaland también salió con total aceptación, no hizo una cara. La verdad, tienen otra mentalidad o todavía tienen que crecer en los mundiales, ¿eh?
2: Empezó el segundo tiempo extra. Noruega necesita un gol, pero ya no lo tiene Haaland. Entró Stralars, en toque de Berg, pelota para Bob, por Panusa, se viene Noruega, engancha Nusa, entró al área, centro zurda, salva en el área, Chica Stones. Salió decidido a empujar Noruega. Empuja tanto que comete falta en ataque Berge ahora contra Bellingham. Tiro libre para Inglaterra, que está a 14 minutos de meterse en una semifinal por cuarta vez en su historia.
3: Y Bellingham, que tiene toda la sangre sudamericana, la viveza, la picardía, la experiencia. En este tipo de partidos tan calientes y sensibles, pone el pie, se lo llevan puesto, falta a favor y corre el reloj también para Inglaterra.
2: ¿Y sabés cuál va a sonar? Me dejaste pensando, Gentili. Si esto termina así, por supuesto que la cabeza puesta en Suiza. Pero, y ya lo ve, el que nos salte es un inglés, va a ser el hit del día, me parece, Leo. Como un combustible, esa palabra que usó Scaloni, un combustible para este plantel argentino, Gentile, al que le vienen bien estas situaciones desafiantes.
0: Sí, yo creo que los argentinos, los jugadores, deberán abstraerse de eso pensar en Suiza. Ahora, en relación al público, olvídate que ya están pensando en Inglaterra porque aparece en la lontananza del Mundial el equipo inglés.
2: 2 minutos de este segundo tiempo extra, falta en ataque, le marcan a Saka, tiro libre para Noruega. A 13 minutos de quedarse afuera en la Copa del Mundo, Noruega no lo tiene a Haaland. Tiene un tiro libre y tampoco se apura tanto, Coco.
3: No.
2: Noruega. Yo lo veo sin resto físico, honestamente.
3: Probablemente no tenga resto físico, probablemente, pero tampoco cuando lo tuvo, apretó un poquito Inglaterra y nada más. Es como que están hechos por la instancia donde están en el Mundial. De hecho, Toti, a vos te va a gustar. Recién veíamos una imagen del papá de Haaland riéndose en el palco, tomando cerveza. Se están quedando afuera del Mundial y el hijo lo sentaron en el banco. Yo no entiendo nada más, pero bueno, está bien. Hicieron un gran Mundial, llegaron hasta acá. Inglaterra está ganando bien el partido.
2: Va sacando Nilan la pelota para Ostigar. 3 minutos del segundo tiempo extra. Gana Inglaterra por Radio La Red 2-1 contra Noruega. Y va a jugar, si esto termina así, contra Suiza o Argentina en las semifinales de la Copa del Mundo. La va subiendo Berg, toque por fuera, se viene Bob, por adentro está Larsen, segundo palo Vanusa, la pide desesperado, Nusa por este lado, se viene Berg, tocando el costado, se va sumando al ataque también Bob, se perfila Bob, busca con zurda un enganche contra él, se filtró una buena pelota, tiene el empate, Berg pateó apenas arriba del travesaño, un violentísimo remate de Berg, Pickford no llegó ni a tocarla, rozando el travesaño, tuvo el empate Noruega.
3: Y Spence llegaba tarde para cerrar, para bloquear, por eso el remate de cara al arco, arriba al travesaño.
2: 3:40, Leo, gana Inglaterra 2-1, pero puso el pie en el acelerador Noruega.
0: Aquí estamos esperando por los jugadores argentinos para que desembarquen en el estadio de Kansas. Hicieron un reconocimiento recién, como contaba Matías Palacios, del terreno los de Suiza. Siguen llegando los hinchas argentinos. Hay muchísima cantidad todavía afuera. El sol comienza a esconderse por detrás de las tribunas. Altísima la temperatura, pero hay una brisa que es como un bálsamo, Toti, a esta altura de la tarde.
1: Sí, yo hoy espero que aparezca tu lindo Julián. Tu lindo Julián. Dale vos, Calú.
2: Se viene Spen para darle al arco. Rebote, saca. Tremendo Nilan. Tremendo Nilan. Doble tapada sensacional del arquero que fue figura contra Brasil. Que hoy se mandó una macara bárbara en el segundo gol. Pero ahora lo deja con vida a Noruega en la Copa del Mundo, Coco.
3: Se viene Inglaterra para poder cerrarlo, para estar más cómodo. Apareció Nilan. Es verdad, volvió a dar rebote, pero esta vez para el costado.
2: Se viene James ahora. La tiene Inglaterra. Casi 5 minutos. Van quedando 10 por ahora Inglaterra, semifinalista, Leo Totti.
1: Bueno, decía esto, espero que hoy aparezca tu lindo Julián Gentili, porque apareció Paredes el otro día, apareció Lautaro con la corrida para el gol de Enzo, apareció Enzo con ese golazo de cabeza, apareció Tagliafico con el partidazo, apareció el Cuti en todo su esplendor, defendiendo, no solamente cabeceando. Aparecieron muchos, Messi estuvo siempre. Necesitamos los goles de Julián, los goles de Julián Álvarez, ¿sí? Para que no todo dependa de Leo Messi. Y hoy puede ser el partido, Julián.
0: Hay novedades por el lado de Suiza, Matías Palacios.
7: Sí, señor, confirmado el equipo suizo. El técnico Murayak impone un medio centro más. Dibril Sow del Sevilla juega en el medio. Saca uno de arriba, cambia el esquema táctico, todo confirmado en el equipo suizo, cuando quiero lo repasamos.
1: Bueno, es lo mismo que hizo el técnico de Egipto en el segundo tiempo, cuando armó un tribote, ¿se acuerdan cómo armaba Mourinho para jugarle al Barcelona de Guardiola? Tribote, triple contención.
0: Ahora, después de esta jugada, dale Calumite, me das la alineación de Suiza para jugar frente a Argentina, Matías. Vamos, Ale.
2: 6 minutos, sale Bellingham. Refuerza la defensa con Dan Bern. Un gigante pone Inglaterra para formar línea de 5 y aguantar estos 9 minutos que quedan en Miami, Coco.
3: Y obviamente con esa línea de 5, no solo para aguantar, sino también para rechazar todo lo que venga. Ya no está Haaland. Fíjate vos lo que son las cosas en Noruega. Salió Bellingham. Tiene 6 goles. Es la gran estrella de Inglaterra. Hizo pie en el Azteca y ahora acá en Miami.
2: Levanta Odegaard, va para estar en Larsen. Saca justamente el gigante Bern. Para esto entró, devuelve después el James. No la pudo frenar, saca. Insiste Noruega. Casi 7 minutos del segundo tiempo extra. Gana Inglaterra 2-1. toque corto de Odegaard. El rebote de Baird la va tomando Østigard. Rápidamente juega para Nusa. Trata de gambetear Nusa, lo marcó James. Termina rebotando. Será lateral para Inglaterra. Quedan 8 minutos. Leo en Miami. Gana Inglaterra 2-1 y se está metiendo en semifinales.
0: Está llegando la selección argentina, Gustavo Jarroch, a Kansas, al estadio.
4: Leo, llegó la selección al estadio aquí en Kansas City. El equipo está confirmado. Son los mismos 11 que le ganaron a Egipto por cuarta vez en los 102 partidos del ciclo. Scaloni confirma los 11. Dibu Martínez en el arco. Molina, el Cuti Romero, Lisandro Martínez y Tagliafico. En la mitad de la cancha, De Paul, Paredes, Enzo Fernández, McAllister y arriba Messi y Julián Álvarez.
0: Vamos, Ale, en Miami.
2: Ataca Bob, se viene Noruega buscando el empate. Espera Tran Larsen, Østigard va como un delantero más. El zaguero fue a jugar también de centro delantero. Pelota para Odegaard, elabora Noruega, se defiende Inglaterra. 2-1 arriba el equipo de Tuchel. Mete contra el costado a Orsnes. Balón para Nusa que encara. Engancha Nusa, toca el vértice. La toma Berge. Para adentro Berge. Jugó para Odegaard. Busca espacio para tirar. Lo taparon. La termina sacando contra la derecha. Devolución para Odegaard. Se perfila. Va al centro, zurda. Segundo palo. El despeje. Le llega Berge. Insiste Noruega. Mete Berge contra el costado. Encara Nusa. Mete Nusa. Centro que se desvía. Acompaña Spence. Y será córner con costero de esquina para Noruega. Que va.
3: Se refugia Inglaterra. Ahora se mete adentro del área grande, cuidando el resultado. Va más con arrestos de orgullo Noruega que con juego. Nusa crece.
2: Tiro de esquina le va a pegar Odegaard. Pickford a los gritos, acomodando la marca dentro del área. Noruega lo quiere empatar por arriba. 9 minutos del segundo tiempo extra se están por cumplir. Va por arriba Noruega a buscar el 2-2. Centro de Odegaard. Se cierra al área chica. Sacó. Rebote para Bob. De zurda arriba. De zurda por arriba. Había sacado a Towns. Le cayó a Bob. Metió el zurdazo fuerte, pero desviado y alto. Se salva Inglaterra, que sigue ganando 2-1.
3: Nadie se dio cuenta que el 22, Bob, el morochito, estaba solo dentro del área grande. Fue a buscar la segunda pelota. Le cayó justo. La pudo resolver de zurda. La tiró arriba al travesaño.
2: Quedan 6 minutos, Leo, por ahora. Inglaterra semifinalista de la Copa del Mundo. Le gana 2-1 a Noruega.
0: Nos quedamos ahí contigo, con Coco Ramón, hasta el final del partido. Vamos.
2: Nos quedamos entonces aquí esperando el final por Radio La Red. Esperando por Argentina, por Suiza, España, Francia, por un lado de la llave. Por el otro, por ahora, avanza Inglaterra para jugar contra Argentina o Suiza. Se viene Noruega, que vende carísima la derrota. Se adelanta Berge ahora. Se abre Berge. Si estás escuchando Radio La Red, tenés que saber que ya no está Haaland en el campo de juego. Engancha Odegaard. Mete de zurda. Quiere trasladarse. No la puede bajar. Rebota en James. La rescata Nusa. Le rebota Nusa. Trasladarse. No la puede traer. Ya estaba afuera. Será saque de arco para Inglaterra. 10 minutos del segundo tiempo extra. Le quedan 5 al partido en Miami. Por ahora Inglaterra gana 2-1 y se mete en semifinales, como ocurrió por última vez en Rusia 2018.
3: Se arrastra en la cancha Harry Kane, ya no puede más. Camina a la cancha, trata de aguantar alguna pelota, le cuesta volver. Ahora no me dejes mentir, Ale. No está Haaland y empiezan a tirar centros.
2: Es increíble. Toca Tran Larsen. Va Berg. Enganchó Berg. Pasó de Cario a Rogers. Rebotó. Le queda Berg. Falta, falta, falta. Dice Turpan. Tiro libre para Noruega. Quedan 4 minutos y van los vikingos testarudos, batalladores, tosudos, a buscar sobre la hora en el cierre del partido. Ver si pueden llevar la definición a los penales, Coco.
3: A ver cómo lo definen. Tocando por abajo, salen para Nusa. En lugar de tirar la pelota al centro o al corazón del área, se están quedando afuera, pero con convicciones por abajo.
2: Esta sí que vaya adentro. Falta de Rhys James contra Nusa. Tiro libre para Noruega. Esperando a nosotros 46 millones de argentinos. Por el relato de Gentili, por Gustavo López, por Toti Pazman, por Argentina, por Suiza. En Miami gana Inglaterra 2-1 y por ahora se mete en semifinales por nuestro lado de la llave. Le va a pegar Odegaard. 11 minutos, segundo tiempo extra. Centro de Odegaard, lindo, sale Pickford. Puñetazo a la pelota, le queda Berg para insistir, pero lo para el árbitro. Lo para el árbitro, claro, porque quedó tendido Pickford. Lo va a molestar a Ayer por excesiva protesta. Y está atendido Pickford. Inglaterra enfría el partido, Coco.
3: Sí, exactamente. Salió Pickford lejos otra vez. Casi una característica de Pickford ha sido a lo largo del Mundial. Pickford agarra muy pocas pelotas. Sale siempre a romper con los puños hacia adelante. En este caso no llegó, lo chocaron. Es verdad, hay falta sobre Pickford, que en esta había pifiado con los puños para rechazar la pelota.
2: Se para el partido amonestado Ayer. 12 minutos del segundo tiempo extra. Algo le van a tener que agregar. Caído Pickford. Se demora la reanudación del partido.
5: No, le protestaba porque choca contra un compañero el arquero.
3: Exactamente, porque no alcanzó ni siquiera a tocar,
5: claro,
3: la pelota.
5: No fue falta.
3: Bueno, evidentemente acá el árbitro es el único error que ha tenido. El único error, es cierto, choca contra un compañero.
2: No, pero ni cerca, en la foto había un futbolista noruego, Fer.
5: No, y de hecho lo amonesta al jugador noruego por protestar, no por la supuesta infracción.
2: Ahí está, pero le devolvió la pelota a Noruega.
3: Eso te iba a decir, la pelota le había caído a Noruega, exacto. Lo que pasa es que tiene que parar el juego porque el arquero estaba caído.
2: Viene Nusa, ataca a Noruega, le quedan 2:30 del partido. Engancha Nusa, toque corto, quedó muy corto para Berge, encima le rebotó, mirá vos. James se la hizo rebotar a Berge. Lateral para Inglaterra, que se está metiendo por cuarta vez en su historia en las semifinales de la Copa del Mundo. Ya lo había conseguido con Harry Kane en Rusia 2018, cuando fue el goleador de aquella Copa del Mundo. Le quedan 2 al partido, va Noruega sin Haaland, pero con Strand Larsen, que toca para Nusa, mete para Strand Larsen, abre para Nusa y está habilitado. Se viene el de Leipzig, la domina Nusa, la lleva contra el costado. Bandera arriba, sí, estaba adelantado, me pareció. Tiro libre para Inglaterra, que con oficio se defiende en la parte final del partido, Coco.
3: Son los pequeños detalles los que determinan que Inglaterra siga ganando el partido. Estos pequeños detalles, el apuro ahora de Nusa para ir a buscar una pelota. No se habían apurado en todo el partido y sin embargo se están quedando ahora fuera del Mundial. Esos pequeños detalles que hicieron que Bellingham, la gran estrella del partido, convierta 2 goles para que, como en el Azteca, con otros 2 goles, Bellingham no solamente sea la figura, sino que además lleve a Inglaterra a semifinales.
2: Señoras, señores, oyentes de Radio La Red, la radio líder del fútbol, la radio del Mundial. Último minuto en Miami, más lo que agregue el francés Turpan. Inglaterra le gana a Noruega 2-1. Con este resultado, Inglaterra va a jugar semifinales contra Argentina o Suiza el próximo miércoles. A las 4 de la tarde, el martes 4 de la tarde, Francia-España. Mete Anderson, gambetea a ese por el tercero para liquidarlo. Barre de manera heroica Ayer, la tira por un costado. Le queda a ese, hacia atrás la va jugando Berecki, ese. Se la pide Spence, prefiere aún más atrás para Dan Bern. La tiene Bern, la deja para el arquero Pickford. Sale Inglaterra sin apuro, la cambia Pickford. Pelota por la derecha, la tiene Towns. Lanza Towns, corta Orsnes. Y ahora va Noruega, empuja a los vikingos. Mete Orsnes de cabeza Bern, el despeje le queda a Bob. Insistirá Noruega, rapidísimo Spence. Se la ganó, la tira hacia adelante, se va, pero toca en Bob, dice el árbitro. Lateral para Inglaterra. Señoras, señores, 15 minutos del segundo tiempo extra. Veremos cuánto agrega Turpan. Se está quedando afuera Noruega de la Copa del Mundo.
3: Clave Spence, el ingreso de Spence en el segundo tiempo de este alargue ha sido clave para sostener con su velocidad allá arriba Inglaterra.
2: Mete Harry Kane, pelota larga, la aguanta Roger sobre el costado, la tiene el compañero de Dibu Martínez en Aston Villa, la lleva al córner, la hace dormir la siesta, pisa la pelota pero la hacen rebotar y se le va. Lateral para Noruega, 2 minutos más vamos a jogar. 15 con 30 tenemos, es decir, queda 1 minuto y medio. Tira completamente desviado Ayer.
3: Se enoja Odegaard.
2: La mandó al lateral, es para Inglaterra, que demora Coco, pero no puede tardar mucho, los apura Turpan.
3: Tal cual, exactamente. Tiene que, antes de los 5 segundos, sacar el lateral. De todas maneras, creo que está quebrado ya Noruega. De la cabeza y del físico.
2: De cabeza la tira Pedersen sobre el costado. Rebota, le cae otra vez. Le pega pifiado, mordido de zurda para arriba. No se aleja demasiado. Debian usa de cabeza. Lo marca James. James para saca la tira muy atrás. Sale Pickford del área. Va a meter el zurdazo largo el arquero inglés. Mete Pickford. Zurdazo bien alto buscando a Berecki. Ese marca Ayer. Le quedan 50 segundos al partido. Está a punto de clasificarse para las semifinales de la Copa del Mundo. Inglaterra con doblete Bellingham, la gran figura otra vez, como ocurrió contra México. Saca a Harry Kane como un defensor más. La tira contra el costado. Se viene Breki, se la adelantó pero mucho. Corta a Ayer, tiró para Nusa la última. Va Noruega la última. Encara Nusa. Nusa metió Nusa. La cambió para Bob. De pecho Bob. Marca Spence. Rebota. Saca Spence. De sur y para arriba. Solamente resiste Inglaterra. Últimos 20 segundos. Todos parados en los bancos de suplentes. Mete el derechazo alto Nilan. No está Haaland, pero va Ødegaard como un delantero más. Cabecea Bern. La manda por un costado. Lateral para Noruega. Y está tendido Ødegaard, pero se para rápido porque no hay más tiempo. Se va a acabar el partido. Última pelota. No hay más tiempo. Señoras, señores, Inglaterra semifinalista. Inglaterra semifinalista. Con Bellingham como la gran figura. Autor de los dos goles para Inglaterra del mediocampista del Real Madrid. Emocionado Harry Kane. Quedó tendido, emocionado en el círculo central el capitán de Inglaterra. Eliminado Noruega, que tuvo la mejor Copa del Mundo de su historia. Pero avanza Inglaterra el próximo miércoles a las 4 de la tarde. Inglaterra va a jugar contra Suiza o contra Argentina por las semifinales de la Copa del Mundo Coco, que se vive en Radio La Red.
3: Como en la batalla de Stamford Bridge, cuando los vikingos invadieron las islas británicas, volvió el ejército inglés y lo sacó rápido porque era su territorio. Acá pasó exactamente lo mismo. Estaban los vikingos, estaban los ingleses, pesó la historia y Inglaterra termina sacando a Noruega del Mundial. Inglaterra a la semifinal. ¡Vamos Argentina! ¡Vamos que se puede por una semifinal con los ingleses!
2: En Miami ganó Inglaterra 2-1 contra Noruega. Inglaterra contra Suiza, Inglaterra contra Argentina. A partir de este momento, arriba la cortina. Lo empezamos a averiguar en la radio líder del fútbol, en la radio del Mundial, en Radio La Red. Desde Kansas, Argentina-Suiza, para ver quién juega contra Inglaterra en las semifinales de la Copa del Mundo.
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0: La nuestra, la de 46 millones de argentinos que nos encolumnamos detrás de la selección. Aquí estamos en lo alto del estadio de Kansas, viendo cómo se va llenando de compatriotas, banderas, camisetas, rostros pintados, esperando por la selección argentina que hace rato que está en el estadio, que enseguida saltará al terreno de juego para hacer el reconocimiento, lo que hizo hace un ratito el conjunto helvético. Se va armando todo para tener un gran partido. Inglaterra es el que espera nada menos en semifinales, Toti.
1: Bueno, pensemos en Inglaterra dentro de 3 horas. Ahora hay que enfocarse en Suiza. Todo vuelve a donde empezó Kansas. A fines de mayo llegó la escaloneta a esta ciudad que se hizo Argentina, que se pintó de celeste y blanca. Aquí llegamos para transmitir el debut, la tarde-noche del hat-trick de Messi, de los 3 goles a Lucas Zidane, de ese momento donde tuvimos zozobra que nos complicó en el comienzo del primer tiempo Argelia, que tuvieron un gol anulado al primer palo del Dibu por una posición adelantada que existía. Todo vuelve a Kansas, todo vuelve a empezar. Acá está la casa de la selección. Es verdad que ganó Inglaterra, pero es verdad que hay que pasar Suiza. Y cada partido que vino después de la fase de grupo fue más difícil. Cabo Verde fue mucho más complejo de lo que se esperaba. Costó eliminar a esa pequeña isla africana. Después vino Egipto y estuvimos en coma 2, minuto 79, 0-2 abajo, y lo dimos vuelta. Con el fuego sagrado, con el corazón del campeón, con la mística de la escaloneta. Hoy vuelve a su casa, vuelve a jugar en Kansas. Enfrente estará Suiza. Suiza es todavía más difícil. Está haciendo el mejor mundial de su historia. Nunca antes Suiza había ganado 3 partidos. desde el Mundial que ellos organizaron allá por el 54, que no llegaban a un cuarto de final. En los últimos dos años han cosechado muy buenos resultados. Solo perdieron un partido contra Alemania. Inglaterra, a propósito de Inglaterra, Suiza fue rival de Inglaterra en los cuartos de final de la última Euro, del Euro 2024, y ganó Inglaterra por penales. Recién vimos a Inglaterra con todo su poderío, con Bellingham, con Harry Kane. Bueno, los suizos, para doblegar a los suizos, Inglaterra necesitó ir a penales. Es una selección seria la que enfrentamos hoy, sin ninguna gran estrella, es verdad. No tienen un Harry Kane, no tienen un Haaland, no tienen un Mbappé, no tienen un Havertz, una gran estrella del concierto internacional. Uno de los más destacados, Mbolo, juega en el Rennes. Xhaka juega en el Sunderland, que es el 10, ¿no? El jugador, si se quiere, con más renombre, más experiencia. En las individualidades, Argentina es muy superior a Suiza. Pero esto es un deporte colectivo, es fútbol, es de funcionamiento. Suiza lo tiene, Argentina lo está encontrando. Pido esto, 3 horas Suiza. Después hablábamos de Inglaterra, de los goles de Diego en el 86. Pero ahora, para enfrentar a Inglaterra, hay que ganarle a Suiza primero.
0: Los aportes de Totti Pazman, se abren los aspersores en el terreno de juego. Y un grupo de voluntarios que va de un lado al otro, verificando que todo esté en orden. Es muy alta la temperatura, hay mucho sol, pero cuando empiece el partido, las sombras ya habrán marcado presencia en Kansas, donde en un rato van a jugar Argentina y Suiza. Y vamos por todos los puestos del equipo líder. Pasamos por todos y cada uno de los guardianes de la gloria de Radio La Red, la radio del Mundial. Paso por el lugar de la selección argentina con su sombra, Gustavo Charrot.
4: ¿Cómo te va, Leo? Rechazo la información de que el equipo está confirmado, que por cuarto partido de su ciclo de 102 encuentros de Scaloni repite la formación del partido anterior. Contra Egipto jugaron el Dibu Martínez, Molina, Cuti Romero, Lisandro Martínez y Tagliafico, De Paul, Leandro Paredes, Enzo Fernández, Alexis McAllister, Lionel Messi, Julián Álvarez, y estos mismos 11 salen a la cancha aquí en el estadio Erro Gil para tratar de llegar a las semifinales y enfrentar nada menos que a Inglaterra el próximo miércoles en Atlanta a partir de las 4 de la tarde de la República Argentina. Hay otra marea nuevamente de hinchas albicelestes que llegan a este estadio, todos vestidos con la camiseta de la selección. Va a ser claramente local Argentina hoy frente a los suizos. Vení, te pregunto una sola cortita. ¿Cómo te va? ¿De dónde venís? ¿Cómo te llamas?
9: De Chicago, soy Daniel. Y mi mamá, Doris.
4: Doris, ¿de qué nacionalidad sos?
9: Yo soy americano, pero es de Argentina. Y yo nací acá.
4: Ok, Argentina e Inglaterra, ¿significa algo para vos?
9: Sí, por supuesto, las Malvinas, del Diego, el 4 estrellas.
10: Y ganamos las Malvinas, so we are going to win today.
9: Ahora vamos en unos días embolsar contra Inglaterra. Vamos a ver.
4: Bueno, ojalá que se van a viajar a Atlanta.
9: Ojalá, sí. No, sería muy lindo. Mamá, ¿querés ¿sí? ir conmigo?
10: ¿A dónde?
9: Atlanta, para ver.
4: ¿Cómo? A ver, Argentina e Inglaterra, si pasa Argentina hoy, señora.
10: Sí, ganamos.
4: ¿Le gustaría?
10: Sí, pero tengo que pagar más, no.
4: Bueno, gracias, ¿eh? A ver, ahora nos sacamos. Te pregunto, Argentina e Inglaterra, ¿te gustaría? Ya se clasificaron ellos. Hay que ganar hoy.
11: Sí, hay que ganar. Sea como sea, hay que ganar contra Inglaterra, hay que ganar. Siempre.
4: ¿Cómo te llamás y de dónde viniste?
11: Pablo, de Argentina, pero vivimos en Uruguay.
4: En Uruguay, mira vos. ¿En qué parte de Uruguay?
11: Montevideo.
4: Yo,
11: hincha de River.
4: Muy bien.
11: Por eso quería una foto con vos.
4: Bueno, ahora lo sacamos. Bueno, Leo, los hinchas que llegan aquí al estadio de Rugel.
0: Lo teníamos pendiente, Matías Palacios, la formación de Suiza para enfrentar a Argentina. Así van los helvéticos.
7: El 1, Gregor Kobel, el arquero que ataja el Borussia Dortmund. La defensa de 4 con Denis Zakaria. En el lateral derecho, Nico Elvedi, Manuel Akanji, el compañero de Lautaro Martínez, y Ricardo Rodríguez del Betis, quien jugará la última temporada con Giovanni Lo Celso. En la mitad del campo, yo te anuncio en principio la posibilidad del 5-5. Remo Froila, Granit Xhaka y Dibril Saúd, el del Sevilla, que se metió en el equipo titular entre lesión de Manzambi y quedaron en el banco tanto Yayari, que había jugado ante Colombia, y Rubén Vargas. Más adelante entonces Fabián River, Danen Doi y Brel Embolo, el 11 de Suiza.
0: Todo el fútbol pasa por Radio La Red y la información esta tarde de Argentina, de Mundial, donde las ilusiones nos envuelven por él, por vos, Fernando García. Él es Fernando I, el rey de la información, la única monarquía en la que creemos, y desde el aliento del público de la selección argentina en Kansas, nos vamos a la voz informativa de la radio del Mundial.
5: Abrazo grande, Leo, para vos, para Toti, a todos los compañeros, a la audiencia de Radio La Red, para la continuidad de estos cuartos de final de la Copa del Mundo 2026, cerca de las 9 de la noche aquí en la Argentina, con 10.4 de temperatura en Buenos Aires, con algunas lloviznas allí en Kansas, 32 grados, la sensación térmica para vivir el octavo capítulo en la historia de enfrentamientos entre Argentina y Suiza. El equipo nacional ganó 5, Suiza nunca pudo ganar, 2 fueron los empates, las 2 igualdades fueron en amistosos en Suiza, 1-1 en Berna en 1990, gol de Balbo para la Argentina, 1-1 en 2007 en Basilea, gol de Tevez para el equipo nacional en aquel encuentro disputado también por Lionel Messi. En Copas del Mundo jugaron 2 veces. En el Mundial del 66, fase de grupos, ganó Argentina 2-0 con goles de Luis Artime y de Armindo Onega. Y en 2014, el recordado partido de octavos de final con triunfo argentino, 1-0 tras tiempo suplementario con el gol de Ángel Di María. Tercera llave de cuartos resuelta con el triunfo de Inglaterra tras tiempo suplementario con 2 de Bellingham, le ganó a Noruega 2-1. Yelderup había puesto en ventaja al elenco noruego, 13 goles para Inglaterra en el campeonato del mundo, 12 entre Kane y Bellingham, 6 para cada uno. Francia-España, la primera llave de semifinales confirmada, se jugará el próximo martes a las 4 de la tarde en Dallas, Inglaterra, frente al ganador de Argentina y Suiza. Jugarán el próximo miércoles en Atlanta, también a las 16, Leo.
0: Recién decíamos, para un gran equipo, para el campeón del mundo, dos grandes comentaristas, Toti Pazman, que recién hacía sus aportes, y el comentarista del campeón del mundo, Gustavo López, esperando por Argentina-Suiza.
12: Buenas tardes para todos, buenas noches. Parece una Euro, porque tenemos a Francia, a España, a Inglaterra. Depende de nosotros, que no sea Suiza. Si no, quedan 4 equipos del mismo continente. La Argentina ya sabe lo que le puede esperar si gana. La verdad, tuve sensaciones, te dije desde que comenzó el Mundial, que siento que esto es una continuidad de Qatar. Y tuve sensaciones en la previa de aquel partido de Brasil-Croacia, que Brasil hace el gol, Croacia lo empata y a penales. Pensé que nos iba a suceder lo mismo y que Noruega por ahí nos daba una alegría. Pero creo que también nosotros, la generación de periodistas y la gente que vive en nuestro país y los argentinos que están afuera, necesitamos un poquito de nervio, de tensión y un partido grande. Y lo puede ser, ¿eh? Porque hasta acá no tuvimos previas tensionantes. No fuimos nerviosos a jugar. El partido nos demandó eso, porque nos costó con Egipto, nos costó mucho el primer tiempo con Argelia, ni hablar el encuentro con Cabo Verde. Pero nos falta un clásico, nos falta un rival en el que podamos hablar toda la semana con esa pasión. Si Argentina gana hoy, así será. Argentina e Inglaterra, apenas pitó el árbitro, la gente gritaba: el que no salta es un inglés. Repite equipo Scaloni, ya lo hablaron ustedes, pocas veces pasó, pero creo que la mejor versión de Argentina en lo futbolístico se dio desde el minuto, la pausa de hidratación del primer tiempo con Egipto hasta el final. de ese primer periodo, de esa primera etapa. Y yo creo que confía en eso, en repetir ese momento en 60, 70 minutos. Por eso, ni una variante. Ojalá que sí cambie, que no suframos tanto, que ganemos de entrada, que estemos tranquilos y miremos a Inglaterra ya en Atlanta.
1: Bienvenido, Gus. ¿Sabés qué dato encontré hoy a propósito de las semifinales? Si gana Argentina, ojalá así sea, va a ser la primera vez desde el 90 que a las semifinales llegan cuatro campeones del mundo.